miércoles con muy buena música. Arranquemos el programa con lo mejor de la music, lo más viral, lo que es tendencia. Ella es Dua Lipa, con esto que lleva por título Training Session. Y bueno, lo escuchas aquí a través del Haciendo Ruido por las 40.

0: Estamos de regreso, haciendo ruido por 40.
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5: Hola, ¿qué tal? Esta es la información. El Ayuntamiento de Tuxtla Chico, que encabeza Julio Gamboa, te invita a celebrar las Fiestas Patrias 2026 del 11 al 15 de septiembre, de 7 a 9 de la noche, en el Foro Cultural del Parque Central Miguel Hidalgo. Este viernes 11 de septiembre se presenta la Orquesta de Música Popular Alma de Colores. La presidenta de México, Claudia Sheinbaum Pardo, encabezó este viernes su conferencia de prensa La Mañanera, donde destacaron avances sobre seguridad y educación para Chiapas. Posteriormente, el evento Honestidad y Resultados en Chiapas fue realizado en el Estadio Víctor Manuel Reina en Tuxtla Gutiérrez como parte de la gira nacional que lleva a cabo para presentar resultados y avances en su segundo año al frente del Gobierno de México. Durante la conferencia de prensa efectuada en esta capital chiapaneca, el gobernador de la entidad, Eduardo Ramírez, destacó que con el respaldo del gobierno federal, uno de los objetivos centrales es reducir el analfabetismo en Chiapas. Destacó que en la actualidad, con una población de 5.5 millones de chiapanecos, habían 512.729 analfabetas, la cual se quiere reducir a la mitad para 2027. El secretario de la Defensa Nacional, Ricardo Trevilla Trejo, informó que la próxima semana se reunirá con autoridades de Estados Unidos para intercambiar información y dar seguimiento a los resultados obtenidos en un operativo contra drones del crimen organizado que han sido derribados en la frontera entre ambos países. Durante la mañanera del pueblo ese viernes 11 de septiembre, el funcionario reconoció que hasta el momento no se han registrado resultados del lado mexicano, aunque destacó que se mantiene la coordinación con las autoridades estadounidenses para evaluar los avances de las acciones implementadas. Gracias por su atención, le informó Carmen López.
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tarde con 11 minutos, comunidad ruidosa. Y bueno, saludamos a nuestro buen amigo Cesarín, el Cesarín, Cesarín. ¡Qué show, Cesarín! Saludos a Cesarín, dice por acá también nuestro amigo César. Lilo, buenas tardes, qué show, qué show, qué show. Dice aquí ya en sintonía, oye, ¿qué crees? ¿Qué pasó? Dice a mi hija, saltaba de felicidad al escuchar los saludos. Ay, qué linda. Ay. Oye, un fuerte abrazo a tu peque, mi buen Cesarín. La verdad que sí, qué buena onda. Dice que le gustaron los saludos de ese rato. Al escuchar los saludos, dice, ay, te mando un fuerte abrazo, mi buen Cesarín, a ti, a tu peque, a tu princesa.

0: Oye, dice por acá, ¿qué pasó? Sí, la verdad que sí tuvimos la oportunidad de poder saludarlos, al Cesarín y a su princesa en la tarde. Y la verdad, qué bonito, qué bueno que le gustó a tu hija, mi buen Cesarín. Ay, oh, abrazos, abrazos para los dos. También saludos para nuestro buen amigo Juan Carlos, Giancarlo reportándose. Dice, buenas, buenas, mi hermosa Lilo, yo nunca me olvido de ti. ¡Ay! Gracias, Giancarlo. Oigan, pues bueno, viernes 11 de septiembre, el clima en la ciudad de Tapachula, el día de hoy, qué calor hizo, ¿eh? Ah, pero qué calor, qué calor, qué calor. No, la verdad sí, qué calor hizo. ¿Verdad que sí? Yo todavía dije, ¿qué? ¿Cómo que calor? La verdad sí hizo demasiado calor el día de hoy en la ciudad de Tapachula, chips. Bueno, en la ciudad de Tapachula, fíjate que posiblemente, ahorita que venía ya rumbo a la radio, está el chipi chipi. En algunas colonias vengo de Libramiento Sur. Y está el chipi chipi. Ándale, como que sí, sí, pero no quiere llover, ¿no? Posiblemente haya lluvia más tarde. Ahorita hay chubascos ligeros de lluvia. Las palabras, ¿no? Chubascos ligeros de lluvia. El tiempo actual siendo las 6 de la tarde con 13 minutos en la ciudad de Tapachula. Pues se espera algo de llovizna y tenemos una sensación térmica de 34 grados. O sea, como que ya bajó o disminuyó un poco los bochornos, el calorcito, ¿no? Que de repente se sube el vapor. Cuando nada más es una llovizna, dijeran las abuelitas, ¿no? Ya alborotó esta agüita el calor. ¡Saludos al Aristotis! ¡Qué show, Aristotis! ¿Cómo estás?
1: Ni yo tampoco me olvido de ti.
0: ¡Ay! Martínez.
1: Siempre me digo.
0: ¡Oye! Oye, es Aristotis, sí, hasta el tono de su voz cambia. Ah, ya te cachamos, Aristotis, con el Produ, ya te cachamos. Saludos a nuestro buen amigo de la esquina de los rudos, del bando de los rudos, Llega el Vikingo. Pero ponle la campana de la lucha libre. Ahí ponle el tilín, tilín, tilín, tilín. Ahí lo tienes, Produ. Sí, a ver, ponlo. Para que tenga mayor efecto. Ahí sí. Saludos a nuestro buen amigocho, el Vikingo, que ya se reportó también con nosotros. Ay, el Vikingo. A ver. Eso, tensión. Hello, mi Lilo, ya pasando lista y saludando a toda la banda ruidosa. Oh, yeah.
2: Oh, yeah.
0: Bendiciones, mi Lilo, más éxitos. Bendiciones también para ti, amigo Chubikingo. Bonito viernes, bonito viernes, fin de semana también para ti. Dice, pero no la campana, no, espérate, no, la campana del bats. A ver, suéltala, Produ. Ándale, saludos al buen Vikingo. Saludos a mi amigocho el conejo. ¡Qué show, conejo! ¡Qué show! Oye, saludos a mi buen amigocho el conejo. Dice, saludos para mí. Eso. Canciones de hoy. Bueno, pues hoy, como todos los viernes, señores, vamos a tener el versus ruidoso. Así que prepárense porque el Produ ya está armando la playlist el día de hoy. Hay versus. Ustedes eligen la canción a ganar. Usted tiene que votar. Sí, usted tiene que llamar. Usted tiene que enviar su voto por WhatsApp al 962-62-52499. Así que prepárese porque ya en un rato más arrancamos con el Versus Ruidoso. Produ, ponlo. El versus. Ándale. Aguanta ese merito. Ponlo.
2: ¿Qué onda, Produ? Mi voto es para Panda.
3: ¿Qué onda, Lilo? Mi voto es para Karol G.
0: ¿Bueno? ¿Sí? Produ, oiga, mi voto es para Shakira. ¡Voto por Shakira! Así que prepárate porque hoy es viernes de Versus. Tarde con 17 minutos, vámonos a la pausa comercial y regresamos. Contáctanos a través de WhatsApp 962-62-52-99. Hagamos ruido con la música.
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1: Tarde con 24 minutos, estamos de regreso y tenemos mensajes. La comunidad ruidosa se sigue reportando con nosotros. ¡Qué show! ¿Desde dónde andan? ¿Dónde nos están escuchando? Saludos a nuestro buen amigocho, el Jaguar Chiapas.

0: Carlitos García. Y bueno, dice por acá, hola Lilo, qué show, excelente inicio de mes, un gusto escucharte lo mejor por la tarde, muchísimas gracias mi buen Carlitos, saludos a toda la familia ruidosa, bendiciones, gracias igualmente para ti, dice, aquí por la 13 Poniente está el Chipi Chipi, Lilo, ya ven, es que les digo que en algunas colonias ya está el Chipi Chipi. Saludos también para la hermosa Moni. Moni preciosa, ¿cómo estás? Saludos a Mónica que ya nos está escuchando. Dice por acá, hola, hola, qué show, Lilo. Ya estamos escuchando lo mejor de la programación. Ay, muchísimas gracias, Moni. Dice, saludos de parte de mi niña Larisa. Hola, Lari, ¿cómo estás, hermosa? Oye, Produ, te manda saludos Mónica y nosotros le mandamos un fuerte abrazotote y un besote también para Lari, para la pequeña Lari que anda con nuestra amiga Moni escuchando Los 40. Y bueno, le mandan saludos al conejo de parte del vikingo. Saludos también al buen Hectorín. ¡Qué show, Hectorín! ¡Qué show! A ver, ¿qué dice nuestro buen amigo Hectorín? ¿Qué dice?
1: ¿Qué pasó? ¿Cómo está usted?
0: Muy trabajando.
1: Desestimado. Lula Martínez. Señor Prado. Feliz de viernes para ustedes. También a toda la chamacada. Levada, muchachada, todos los trivia lover, ruidoso lover. Aquí estamos en la trabajación, en la manejación, aquí del estado de Arkansas. Desde mucho que estén bien. ¡Ánimo!
0: ¡Eso!
1: ¡I love you! Beso para usted, de compas.
0: Oye, no les digo.
1: Dale, vale.
0: No les digo el Hectorín. ¡Adiós! Oye, ¿es Hectorín algún su, ¿cómo se llaman esos helados? ¿Algún ice de chorizo? Oye, saludos al Hectorín. Dice Cesarín, saber qué golpe se dio el Héctor, dice. Saludos para Lari. Soy Lari, mándale un saludito a mi mamá Karen. ¡Ay, tan lindo! Saludos para Karen, saludos para la Princess Larisa. Que nos van escuchando en este momento. Tenemos un audio. A ver, escuchemos a nuestro buen amigocho, el conejo.
2: ¡Lilo!
0: ¡Qué chulo!
2: Saludos al buen amigo vikingo.
0: ¡Eso!
2: Fuerte abrazo, su amigo conejo. Y la pregunta de hoy viernes. ¿Se puede proponer alguna canción para el Versus?
0: ¡Claro que sí! ¿Puedes proponer alguna canción para el Versus, mi buen conejo? ¡Claro que sí! Tú solo mándamela por WhatsApp y ahorita la ponemos en el Versus, la colocamos y que la banda elija cuál es la canción ganadora. Ya estás, amigo Ocho Conejo. Saludos al buen Conejín que anda ahorita en sintonía a través de los 40. Y bueno, pues también al Cesarín que dice que sabe qué golpe se dio el Héctor, tú. Ahí lo puso el Cesarín. Fíjate que de hecho le atinaste, Conejo, porque el primer versus que vamos a ver tiene que ver con reggae. Y ska. Muy bien. Ahorita que mencionaste Panteón Rococó, ahí te va. Ahí te va. Ahorita vamos a ver. 6:28 PM. Vámonos al primer corte. Ah, no, ya segundo corte, ¿verdad? Está bien, Prado. Vámonos al corte comercial y regresamos con el primer versus de la tarde.
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0: tarde, ya con 31 minutos, comunidad ruidosa, 6:31, y bueno, estamos listos,
1: sí, capitán, estamos listos.
0: Estamos listos, producer. Muy bien, Produ, muy bien, muy bien. Pues bueno, ruidosos, arrancamos el primer versus de la tarde-noche. Ay, ay, ay, ay, ay. Fíjate que mi buen conejo nos pidió algo de Panteón Rococó, pero resulta que esa rola, mi gocho, no la tiene el producer. Entonces, vamos a poner a Panteón Rococó en este versus con otra rola, así que tú eliges la rola ganadora. Tienen que marcar al 962-62-5-24-99 para elegir la canción ganadora, ¿ok? Así que, producer, vámonos con el primer versus de la tarde.

envíame tu voto por WhatsApp o marca a cabina al 962-62-52499 y dime para quién es tu voto. Salta alto de antidoping. O la dosis perfecta de Panteón Rococó. Vamos, vamos, marca, marca, llama ahora 962-62-52499. ¿Para quién es tu voto esta tarde?

0: Sí. Vamos, vamos. 962-62-524-99. Vota ahora, vota ahora, vota ya.
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0: Dime para quién es tu voto.
1: 962-62-524-99.
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0: Vamos, vamos. 962-62-524-99. La primera llamada que entre, el tiempo lo tengo encima. Vamos, vamos. Oh, 962-62-524-99. Tenemos la llamada ganadora. Hola, hola.
3: Hola, voto por la de antidoping.
0: Eso, ¿cómo te llamas, amigo Cha?
3: Andrea.
0: Sale, Andreita, ¿desde dónde me escuchas?
3: De aquí estoy, en el centro.
0: Dale, ya estás, amiga. Entonces, punto para antidoping, ¿ok?
3: Ok, gracias.
0: Sale, vale. Adiós, Andrea. Señores, primer punto de la noche. Antidoping. Tenemos la segunda llamada y esta ya es la definitiva.
4: Aló, ¿qué tal? Buenas tardes.
5: Buenas tardes, Master Lillo.
0: ¿Para quién es tu voto, mi buen Héctorín?
5: Ah, pues fíjese que mi voto va a ser para Brilla.
0: ¡Brilla! Oye, ¿Brilla, Brilla o Bría?
5: Brilla, no es Brilla, Brilla.
0: Ah, Brilla. Ya estás, mi buen Héctorín, pues preséntala porque ya ganó Antidoping con Salta Alto. Preséntala, di. Les dejo a la canción ganadora. Salta Alto, pues, de Antidoping.
5: Pues en esta tarde presentamos esta gran rola de Brilla de Antidoping a cargo de la Master Lilo y el producer. ¡Suelta la produ!
0: ¡Eso!

0: Continuamos con más del Grandioso versus Ruidoso.
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5: Oigan, estamos de regreso, 6:45. ¡Qué bárbaro, Produ! Arrancaste con todo el punch. Ándale, antidoping, señores. Antidoping, muy buena rola la de Salta Alto. Tenemos mensajes, la comunidad ruidosa. Saludos, saludos. ¿Qué pasó? Es cierto. Oye, saludos a Félix. Félix también votó por la de antidoping. Mi buen conejo por la de antidoping. Vikingo también votó por la de antidoping. Ah, no, no fue ese. Iba a marcar y se me fue el número. Fíjate, ya se le olvida. No puede ser. Y hay que darle su crol al vikingo. Saludos al pescadito Aguilar, que ya se está reportando con nosotros. Saludos, saludos a Pescadito Aguilar. Oye, dice mi buen amigocho, Adrián con el conejo. Muy buena rola, la verdad que sí. Muy buena rola de antidoping. Pero ¿qué creen? Vámonos, vámonos con el segundo versus de la noche. Segundo versus de la noche. Y recuerden, voten por medio de WhatsApp, pero también tienen que hacer llamadas a cabina. Recuerden, voten por medio de WhatsApp 962-625-2499. Y también por medio de las llamadas telefónicas, ustedes eligen al grupo o al artista ganador. ¡Produ! ¡Vámonos con el siguiente versus!
6: ¿Qué onda, Produ? Mi voto es para Panda.
7: ¿Qué onda, Lilo? Mi voto es para Karol G.
8: ¿Bueno? ¿Sí? ¡Produ! Oiga, mi voto es para Shakira. ¡Voto por Shakira!
5: ¡Arrancamos el segundo versus! Llega Caifanes, señores, con uno de los grandes éxitos.

0: ¿Contra quién se va a dar? ¿Contra quién producer? Oye, qué buenas rolas tienes el día de hoy, ¿eh? Muy buenas, muy buenas.
1: Oh, yeah.
0: ¡Muy buenas rolas! ¿Contra quién nos vamos, Produ? ¿Contra quién?

0: los Cadillacs con Mal Bicho.
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0: Y en este momento, línea abierta, línea abierta. Hola, hola.
2: Dilo por Mal Bicho.
0: Sale, vale, ¿cómo te llamas?
2: ¿Qué pasó, Cesarín,
0: Ay, Cesarín, ya no te estoy reconociendo la voz.
2: Héctor cambió su voz, no, ¿qué pasó?
0: Sí, sí, ¿verdad? Bueno, tu voto es para Mal Bicho.
2: Mal Bicho, adiós.
0: Sale, anotado. Gracias, Cesarín.
2: Sí, hasta luego.
0: Vamos, 1-0, 1-0, Mal Bicho.
1: Ay, que no corre, vuela.
0: Los Fabulosos Cadillacs versus...
1: Ay, ¿cómo puedes?
0: La Negra Tomasa. Vamos, vamos, 1-0. Otra llamada más. Vota, vota en este momento. 962-62-5499. Y dime para quién es tu voto rápidamente. 962-62-5499. Vamos 1-0. La llamada que entra ahorita es la definitiva y lanza al ganador de la noche. Si quieres que gane la Negra Tomasa con Caifanes.
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0: Ana, es Shakira. Tenemos llamada al aire.
4: A ver,
0: le vamos a bajar tantito al radio, amigo Ocho, porque no te oigo.
4: Ah, está bien, voy manejando. Ah, voy a votar por la Negra Tomasa.
0: ¡Ay, ya empataste el versus! ¿Cómo te llamas?
4: Me llamo Saúl Meléndez. Un saludo para todos desde Tuzantán, Chiapas.
0: ¡Ay, qué bonito, Tuzantán, Chiapas! Pues ya estás, mi buen Saúl. Acabas de empatar el versus.
4: ¡Dale!
0: ¡Sale, vale! ¡Saludos, amigo Ocho!
4: Gracias, igualmente.
0: ¡Adiós! ¡Oye, ya empató Saúl! Ya hay ruidosos, hay empate. Tiene que haber una llamada del desempate. Por favor, vamos a ver quién se va esta noche. Si los Fabulosos Cadillacs, vamos a escuchar. Tenemos la llamada en ese momento al aire. Hola, hola.
5: Hola, saludos, Lino. Habla George Lyon.
0: Eso, saludos, Brian. ¡Qué chulo!
5: George.
0: ¡Ay, George! Oye, yo como que ya ando mal de mi oído porque les están cambiando la voz o no los reconozco.
5: Fingí una voz más suave.
0: Ay.
5: Yo sé que tú me conocerías desde lejos.
0: Mi buen George, hay un empate. Tú vas a dar a conocer al ganador. ¿Para quién? ¿Para quién es tu voto?
5: Me siento orgulloso de votar por Caifanes.
0: ¡Por Caifanes! Pues ya estás, amigo Ocho. Presenta tu canción de La Negra Tomasa.
5: Desde Tapachula, Chiapas, para todo el mundo, a través del 99.5, La Negra Tomasa de Caifanes.

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19: Ya
17: noche con 2 minutos. Son las 7:02 y bueno, hemos llegado a la segunda hora del Haciendo Ruido a través de los 40 Tapachula. Y bueno, ruidosos, los invito a que estemos en contacto. Estamos con el grandioso Versus Ruidoso el día de hoy, fin de semana, a disfrutar con los amigos, con los cuates. Algunos nos están escuchando en casa. Oye, saludos, por supuesto, para nuestra amiga Ale. Ale hermosa, saludos. Y bueno, tenemos un mensaje para Cintia. Ándale, de parte de Ale. Cintia, dice Ale que te apures a hacer la mermelada. Ahí está, mensaje para Cintia de parte de Ale, que dice que te apures a hacer la mermelada, dice, así nos dijo. Ahí está, que te aplicas con la mermelada. Oye, saludos a Cintia, saludos a Ale, que nos están escuchando. ¡Ay, besos y abrazos, Ale! ¡Te queremos! ¡Ale, te queremos! ¡Te queremos! ¡Ale, te queremos! ¡Saludos! Dice por acá, hola. Saludos también para nuestro buen amigo Ross. ¿Qué dice el buen Ross? A ver, ¿qué nos dice esta tarde el buen Ross?
19: Hola, Lilo, buenas noches, reportándome aquí, fiel a tu emisión.
17: ¡Eso!
19: Saludos, excelente fin de semana.
17: ¡Ay, muchísimas gracias, mi buen Ross! Oigan, me acaba de mandar unas fotos mi buen amigo Cesarín. Ya decoraron el centro de Tapachula, donde está el Parque Miguel Hidalgo. ¡Órale! ¡Qué bonito! Fíjate que no he pasado por ahí, por el centro, pero veo que ya decoraron sobre la Sexta Norte, a un costado del Parque Miguel Hidalgo. ¡Qué bonito se ve! ¡Oh, ya estamos en el mes patrio!

Oye, saludos al buen Félix. ¡Qué show, Félix! Dice Félix, y para cualquier tipo de canción del Versus, bueno, pues si quieres escuchar alguna canción del Versus, mándame por medio de WhatsApp qué canción quieres que participe en el Versus. Si gana tu canción porque la comunidad ruidosa votó por ella, pues qué padre. Pero acuérdate que hoy, mi buen Félix, es el Versus ruidoso y la comunidad 40 son los que eligen la canción ganadora. ¡Saludos a mi buen amigo Cholo Luis Mejía!

0: Oye, saludos a mi buen amigo Luis Mejía. Dice, hola, hola, Lilo. ¡Qué show, qué show! Vamos con todo el ruido. ¡Oh, yeah! ¡Oh, yeah! Dice, manda saludos para el Tigre, para el Tumbala y para el Jefe Robert. Saludos a toda la banda allá en el taller. Vamos, vamos con todo el ruido, mi Lilo. Muchísimas gracias, mi buen Luisito. Saludos también a mi amiga Denis. Dice Denis, Lilo, Lilo, buenas noches, aquí reportándome. Saludos, Denis, hermosa, linda noche. Sale, vale, mi buen Ross dice que quiere un versus. Va. A ver, Ross, ¿qué canción quieres que participe en el verso? ¿Con qué canción quieres participar en el versus el día de hoy? Y ya que estamos en el versus ruidoso, vámonos al primer corte comercial y regresando de la pausa, el Prodo ya tiene el siguiente versus. ¿Tenemos otro audio? ¿Sí? ¡Ay, mira quién es! ¡Es mi amiga Camilita! ¡Camilita! Oye, saludos a Camilita. ¿Qué dice Camilita? A ver, ¿lo escuchamos? ¡Hola, Camilita!
1: Milo, ¿cómo estás? Saluditos. También le mando muchos abrazos al señor productor.
0: ¡Ay, qué lindo! ¡Saludos! Camilita hermosa, te mando saludos, preciosa. Qué gusto saludarte. Te vamos a mandar ahí tu sticker del Team 40 y un abrazo de corazón. ¡Saludos, princesa hermosa! ¡Princesa Camilita! Te mandamos un abrazo por parte del Prodo y tu amiga Lilo Martínez. Oigan, me tengo que ir al corte comercial, pero regreso rápidamente a través de los 40 porque tenemos el siguiente versus ruidoso.
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0: noche con 11 minutos y bueno, estamos de regreso a través del Versus Ruidoso. Saludos, por acá me dice mi amiga Denis, ¿cómo está el clima? Canta para allá. Dice, ¿cómo está el clima por allá? Ajá, luego dice, aquí llovió y está fresco. Fíjate que aquí en Tapachula no ha llovido, así que digas tú, ¡ay, qué tremendo porrazo de agua! No, así. Pero sí estuvo el chipi chipi, la verdad sí hubo chipi chipi, pero no llovió tan fuerte. Oye, qué rico. Dice que por allá llovió fuertecito y les refrescó. ¡Ay, qué rico! La verdad que sí, yo siento que tal vez en otros municipios sí llovió fuerte. Aquí en Tapachula no ha llovido fuerte. Ha sido, pero el chipi chipi, nada más. ¿Verdad que sí? A ver, Prodo, ve a ver. Ay, sí. Asómate, Prodo, yo te echo aguas. No, ¿verdad? No, puro chipi chipi. Oye, de veras, puro chipi chipi. Es cierto. No ha llovido, así que tú digas, oh, y el tremendo porrazo de agua, no. Allá en Cacahuatán nos dice Denis que sí llovió fuerte. Ahí está. Oigan, pues bueno, vámonos con el siguiente versus. Este versus es patrocinado por el buen amigo Ross. Así que, DJ Producer, suéltala ya. Produ la canción. Produ no se oye.
1: Pero esta música, ¿por qué no se toca en vivo?
0: Llega en este momento al Versus Ruidoso, Celso Piña, Control Machete, Cumbia sobre el Río.

0: Celso Piña. Cumbia sobre el río. Vamos a ver contra quién se va a dar, señores. Ay, ay, ay, ay, ay. ¿Contra quién se da Celso Piña?
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0: Café Tacuba, señores, con el tema Ingrata.
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0: Rápidamente, ¿para quién es tu voto? 962-62-524-99. Si tu voto es para Café Tacuba con el tema Ingrata, o tu voto es para Celso Piña con el tema Celso Piña Control Machete con el tema Cumbia sobre el Río. Vamos a ver, tenemos la primera llamada. Hola, hola.
2: Celso Piña, Lilo.
0: Eso, listo. Gracias, amigo Ocho. El primer voto es para Celso Piña. Así que, Produ, suelta de la de Celso Piña. Ya tenemos el primer voto de la noche. Vamos a ver. Vamos, vamos. ¿Para quién es tu voto? Rápidamente, rápidamente. ¡Sa! Otra llamada al aire. Hola, hola.
3: Hola, Lilo, buenas tardes.
0: Buenas tardes, ¿quién habla?
3: Gustavo.
0: ¡Gustavo! Oye, Gustavo, ¿para quién es tu voto, amigo Cho?
3: Contra Celso Piña.
0: Eso, muy bien, Gustavo. Pues, ¿qué crees? Ya ganó Celso Piña. Preséntala en este momento, di. Los dejo con la canción ganadora, Celso Piña. Sale, gracias. diles. ¡Apuí!
3: Los dejo, gracias.
0: Ok, bueno, adiós. No la presento. Celso Piña, Control Machete, Cumbia sobre el Río, la canción ganadora.

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3: Una notificación, un mensaje, un video o una recomendación que aparece en la pantalla pueden captar nuestra atención en segundos. Y sin darnos cuenta, en minutos estamos inmersos en el llamado scroll infinito. Una secuencia sin fin que nos permite pasar de un estímulo a otro sin necesidad de detenernos. De acuerdo con investigadores de la UNAM, el cerebro requiere determinadas condiciones para funcionar de forma óptima, como una buena alimentación, el descanso y el sueño, pero también el ambiente que nos rodea. Dicho entorno ya no está conformado solo por lo que ocurre a nuestro alrededor. Desde hace décadas la tecnología se ha incorporado a nuestra vida y nos ha traído una oleada de información y estímulos constantes. El problema, según los especialistas, es que nuestro cerebro no funciona a la misma velocidad que las tecnologías digitales. Ante tal situación, plantean la necesidad de hablar del derecho a la desconexión digital, porque el problema no puede resolverse exigiéndole a cada persona más disciplina. La tecnología es parte de nuestra vida, trabajo, educación y forma de relacionarnos. El desafío no es desaparecerla, sino ponerle límites. Hasta el siguiente comentario.
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noche con 25 minutos y bueno, estamos de regreso. Continuamos con más del Versus Ruidoso. Les recuerdo el número para que usted vote por su canción favorita. Es el 962-625-2499. Oigan, pues les ganó Celso Piña. No puedo creerlo, mira que yo pensé que iba a ganar el otro. Oigan, pues se lo llevó, se llevó el gane Celso Piña. Muy buena rola, muy, muy buena rola. Y bueno, pues Produ, estamos listos con el siguiente Versus. Perfecto. Producer, el siguiente Versus corre a cargo de...

0: ¿contra quién se va a dar? ¿Contra quién es el versus esta noche de la Cuca? Vamos a ver el siguiente grupo con el que se da el versus la Cuca. Es... Suéltala DJ Produ. Yeah. Llegan Anitos Verdes con uno de sus grandes éxitos, Guitarras Blancas.
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0: Así que rápidamente, la llamada línea telefónica está abierta. Dime para quién es tu voto. 962-625-2499. Si tu voto es para Anitos Verdes con Guitarras Blancas. O tu voto es el son del dolor de la Cuca. Tenemos la llamada telefónica. Hola, hola.
2: Para Anitos Verdes.
0: Eso, Anitos Verdes, ya estás, amigocho, gracias. Oye, pues bueno, el primer voto de la noche
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0: Es para Anitos Verdes con Guitarras Blancas. Vamos, vamos, 1-0, 1-0. 962-62-524-99. Rápidamente dime para quién es tu siguiente voto. Enanitos Verdes, Guitarras Blancas.
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0: Versus la Cuca con el son del dolor.

0: tenemos la siguiente llamada. Hola, hola.
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0: Eso, ¿guitarras blancas?
1: Bien.
0: Sale, ¿cómo te llamas?
1: Alejandro.
0: Alejandro, pues ya estás, amigocho. Ganó tu canción. Preséntala de una vez, amigo. Diles, los dejo con Guitarras Blancas, Enanitos Verdes.
1: Aquí los dejo con Enanitos Verdes, con Guitarras Blancas.
0: ¡Eso! ¡Adiós!

0: ¿Qué onda, Lilo? 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
1: ¿Bueno? ¿Sí? ¡Produ! 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
3: Con 41 minutos, señores, 7:41, y bueno, continuamos con más del versus ruidoso. De hecho, estamos llegando a la recta final del programa el día de hoy, que la verdad, qué buenos versus, híjole, vieron buenísimos versus el día de hoy, y de verdad que me da muchísimo gusto saber que nuestro auditorio está participando, le está gustando a través de la transmisión del 99.5 de FM de tu radio, Los 40 Tapachula. Oye, Conejo, si me estás escuchando, fíjate que apenas hace rato escuché el audio que me mandaste, y de verdad, qué bonito se siente saber que el auditorio, que la comunidad de los 40, a través de una canción, regresas el tiempo. La verdad que sí, a mi buen amigo el Conejo, pues bueno, él es taxista, y me platicaba sobre el pasaje. ¿Por qué no lo escuchamos? ¿Pronto lo podemos escuchar? Porque es increíble cómo a través de la música viaja el tiempo. Y no solo viajas al tiempo, detienes el tiempo. Y bueno, pues también tienes bellos recuerdos, ¿no? A ver, para que Conejo nos platique su historia, te escuchamos, Conejo.
4: Ahorita que pusiste la canción, traía yo pasaje.
3: Ajá.
4: Y la muchacha venía con su esposo y sus dos niños. Y al momento de escuchar esa canción le hizo recordar a su hermano, porque en uno de los últimos conciertos de antidoping en Tapachula, ajá, su hermano era fan del ska y del reggae, y fueron, wow, a ver al antidoping. Y esa es la canción favorita de su hermano. Su hermano falleció hace como 3-4 años.
3: Wow.
4: Y le gustó la canción, así que se bajaron contentos. Gracias a los 40.
3: Eso. Oye, de verdad que es increíble cómo es que a través de una canción, no importa de qué año sea, pero podemos regresar el tiempo, detener el tiempo, acordarte de ese ser amado que ya no está contigo, acordarte de tu primer amor, acordarte de aquella persona que fue muy importante en tu vida. ¿Te recuerdas hasta cómo fue que enamoraste a tu esposa, a tu esposo, a través de la música? Y ya lo decía el señor Alejandro Sanz, la música no se toca, la música se siente, y realmente sí. Así que, mi buen Conejo, muchísimas gracias por este bonito audio. Y bueno, pues todo esto es posible gracias a los éxitos de tus artistas favoritos a través del Haciendo Ruido por los 40. Hemos llegado al último versus de la noche. El último versus de la noche. Vamos a participar en el último versus de la noche. Número para que tú votes por tu canción favorita es el 962-62-524-99. ¡Produ! ¡Vámonos con el último versus de la noche!
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0: Ahí está Sergio Méndez llegando con el tema Magalena. Vamos a ver, ¿contra quién se va a dar Sergio Méndez en este versus? Rápidamente, ¿contra quién se da Sergio Méndez con el tema Magalena, producer?
1: Hola, va, tiri, va, tiri, va.
0: ¡Ay, ay, ay, ay, ay! ¡Pelotero a la bola!
1: ¡Batiri, batiri,
0: de Airan Páez!
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0: Y tenemos la primera llamada telefónica. Vamos a ver para quién es el voto. ¡Ya nos colgaron!
1: ¡Mira, mira la bola!
0: Dime para quién es tu voto. 962-625-2499.
2: ¡Hola, hola!
3: ¡Hola, hola!
2: ¡Hola, hola!
3: Quiero ser brasileño, Sergio Méndez.
2: ¡Sergio Méndez!
0: Ok, amigocho, primer voto para Sergio Méndez. ¿Sale, vale?
3: Vale.
0: ¡Listo!
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0: ¡Ay, ay, ay! Llegó el primer voto para Sergio Méndez con Magalina. ¡Vamos, vamos, vamos! 962-625-2499. Marca ahora, llama ya y dime para quién es tu voto. Tenemos la siguiente llamada. Hola, hola. Claro que sí, saludos para quién.
4: Para mi mamá Brisa Marisa.
0: ¿De parte de quién?
4: De su hijo Paquito, ¿sale?
0: Listo, sale Paquito, adiós.
4: Pero mándame saludos, ¿sale?
0: Ok, ya de hecho ya salí al aire, ya te escucharon.
4: Pero deja esa que la quiero mucho.
0: Ok, bueno, gracias Paquito, adiós. ¡Ay, ay, ay! ¡Vamos! 1-0 Sergio Méndez. Vamos a ver si Sergio Méndez se lleva la noche. ¡Hola, hola!
5: ¡Hola!
0: ¡Hola, hermosa! ¿Cómo te llamas?
5: ¡Viri!
0: ¡Ay, Viri! ¡Qué show!
5: Viri, voto es para Magalena.
0: ¿Tu voto es para Magalena?
5: Sí.
0: Perfecto, pues Viri, ¿qué
5: andamos
0: crees?
5: Andamos en familia.
0: ¡Ah, saludos a toda la familia! ¡Saludos, saludos! Oye, pues ¿qué crees? ¡Ya ganó Magalena!
5: ¡Ah! ¡Ah! ¡Qué bueno! Ah, bueno, lindo, feliz de Paco Coutinho, que saludos.
0: Ah, perfecto, saludos papaquito Coutinho a toda la familia. Mi querida Viri, presenta tu canción, por favor. Diles, los dejo con Sergio Méndez, Magalena.
5: Nos vemos con Sergio Méndez, Magalena.
0: Eso, muy bien.

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noche con 52 minutos. Oigan, qué buenos versos subieron el día de hoy. La verdad, sí, producer, te luciste muy bien, muy bien. Aplauso para el produ. Oye, me encanta, la verdad, sí, se nos fue bien rápido, ¿verdad que sí? Oye, el tiempo se nos fue rapidísimo. Saludos a nuestra amiga Norma. Normita preciosa, ¿cómo estás? A ver, nos mandaron por ahí un audio. ¿Qué dice? ¿Qué dice Normita? Ah, va bailando la princesa. Saludos, Normita Bella. Saludos al buen Paquito Coutinho. Ah. Oye, qué hermosa, qué bonita familia, qué bonita familia. Oye, qué gusto. Mira, ahí va la chica, la chiquitina disfrutando de la canción. Oye, saludos a Normita, la princesa, y también al Paquito Coutinho. Ahí está, Normita, pues dio el gane al verso ruidoso con Magalina de Sergio Méndez. La verdad que sí. Ruidosos, ¿qué creen? Ya me voy. Ya terminó el programa. El tiempo se nos va rapidísimo, ¿verdad? Sí, ya pues ya se nos fue de bolón ping-pong. Oigan, pues bueno, como siempre fue un gustazo haber estado con todos ustedes a través del Haciendo Ruido. Nos escuchamos el día de mañana. Me dice por acá Cesarín que nos marcó, pero no entra la llamada. ¿No entró la llamada? ¡Qué raro, Cesarín! Ahorita vamos a checar con el produ porque sí están entrando las llamadas normales. Ahorita vamos a ver qué show, mi buen Cesarín. Y bueno, comunidad ruidosa, recuerden que el programa Haciendo Ruido es de lunes a sábado. El día de mañana estaré con ustedes de 6 a 8 de la noche a través del 99.5 de FM. ¡Yo me despido! Soy Lilo Martínez. ¡Produ! ¡Produ! Muy buen versus, Produ, la verdad que sí, muy muy buen versus el día de hoy. Amigocha, nos escuchamos mañana, dice nuestra amiga Denise Gon. Y bueno, yo me despido, soy Lilo Martínez. Produ, muchísimas gracias, te portaste muy bien, un super like para los versus del Produ. Que tengan una excelente y muy bendecida noche. Nos escuchamos el día de mañana con más a través del Haciendo Ruido por los 40. Nos escuchamos mañana. ¡Adiós! Bye, bye.

0: Brother, yo no sé ni cómo yo llegué a casa anoche. Clase lo que era. Hoy me están tirando de nuevo para bajar para allá, pero yo creo que hoy sí que ha hecho pichadera, que no me esperen, bro.
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6: Son las 8:01.

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20: Son las 8:10.

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4: Son las 8:32.

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5: Son las 8:41.

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0: ¿Cómo andamos? Despechados 40, ¿qué dijeron? Es viernes, no van a estar los despechados, ya andan en la fiesta, en la pachanga, echándose los rincitos del despecho. Pues debería estar, hey, por favor, ahí a nuestros amigos de ventas, les encargamos que hagan ahí un convenio con algún bar, antro, cantina, para que nos vayamos los despechados a unos drinksitos del despecho. Así le deberíamos de llamar a la sección. Vámonos con los drinks del despecho en Despechos 40 a través del 99.5. Mi nombre es Iram Nava y saludo del otro lado. Adivinen qué, muchachos. Yo sé que van a extrañar a la chica del carmeleo, pero el día de hoy le doy la bienvenida al que puro pedir taco al aire es ¡Héctor Hernández!
1: Oye, me ofende mucho.
0: ¡Ah! ¿Qué dijeron?
1: Oye, me ofende. Y la gente así de...
0: ¿Qué onda con este güey? Está bien loco.
1: ¿Cómo estamos, Iram? ¿Cómo estamos, Despechados 40? Ay,
0: una disculpa. Es que te ausentas, ya no supe de ti, dónde andabas, te fuiste, yo no sabía cuándo ibas a regresar, haces lo que quieres, ¿no?
1: Oye, espérate, ya ni mi mamá me regaña así.
0: Pues no.
1: Calmao, vamos a calmarnos.
0: Vamos a calmarnos.
1: ¿Cómo están, despechados? ¿Me extrañaban? No. Yo solita contestando. Pues sí, efectivamente, ni siquiera avisé, ¿verdad? Un día solamente no llegué y ya.
0: Tú trajiste el virus a la radio ahorita en tu regreso, ¿eh?
1: No, a mí me lo pegaron allá en las Maldivas. Ahorita que anduve, ¿sabes? Playa, sol, arena.
0: ¿A poco
1: Marta
0: sí?
1: Sánchez.
0: Despechados, buenas noches.
2: Buenas noches, despechados. Irán con Nava, Carmen, la desaparecida López, digo.
1: ¡Oye! Ya estaban activando la alerta Amber. Héctor, ¿cómo estás? Qué gusto escucharte. ¿Cómo estás?
2: ¿Cómo estás, hermosa? ¿Qué dice? Qué milagrazo, bienvenida nuevamente.
1: Y te agradezco.
2: No te escucho, estás enfermita.
1: Sí, ahí andamos recuperándonos tantito ya de lo demás, del
2: ya
1: bicho.
2: Te contagió, eran nada.
0: No, hombre, ella vino a contagiar a media radio, Héctor.
1: Se sabe.
2: Hijo de mano.
0: Eso es lo malo, que cuando nos entra la enfermedad del virus a uno, a todos nos da.
1: Parejo.
2: Y luego ustedes ahí encerrados, luego con ese clima, ¿no?
0: Pues, luego hablando con... todos los días, a todas horas.
2: Mira, nada. Qué bueno. No, pues qué bueno, muchachos, que ya se juntó el dúo perfecto.
1: Claro.
2: El viernes pasado, ¿con quién conduciste? Con el tocayo.
0: Sí, así es.
1: Efectivamente.
2: No, que el viernes pasado no lo escuché.
1: Qué bueno.
2: Estamos escuchando.
1: Qué bueno,
2: estamos,
1: ¿no?
2: Escuchando a la Matecita López.
1: Así es, Etorín, 100% en vivo.
2: Aunque esté enfermita. Pero bueno, chamaco, ya está, pues. Sí. Feliz noche, aquí estamos en sintonía a ver qué cosas dicen hoy.
0: Sale mi buen Héctor, cuídate.
1: Sale, Torín, feliz noche. Bye. El buen Héctor reportándose.
0: Claro.
1: Oye, hay mensajes, dirían por ahí.
0: A ver. Buenas noches, despechados, Iram, y el regreso de la gran...
1: Carmeleo.
0: Sola. Carmen, sí te extrañábamos mientras estabas de vacaciones, dice Fernando.
1: Ay, el único que me extrañaba de verdad, genuinamente, creo sus sentimientos del buen Fer. ¿Qué onda, Fercho? ¿Cómo andamos, mi buen Fernando? Así es, anduve yo de crucero. No sé para presumir, va, pero anduve en mi flamante crucero, cruzando de la sala a la cocina, cruzaba de mi cuarto al baño.
0: Y así sucesivamente.
1: Cruzaba del jardín al patio y así me la pasé en este fantabuloso crucero. La neta, yo también los extrañé, ¿eh? Se extraña el ambiente y la vibra de los despech hours.
0: Oye, sí es cierto.
1: Me encantan los viernes de Carmelo. Era viernes y yo... Ay, como el meme del Pedrito Fernández.
0: Hubieras venido. Pues sí, si tanto extrañabas, hubieras venido a hacer aquí el programa. No digo ponte tu turno completo, no, pero al menos una hora de programa.
1: Estaba como el meme de Pedrito Fernández, donde está acostado así viendo al techo.
0: Sí.
1: ¿Me pensarán en mí?
0: O te hubiéramos conectado con el CleanFeed y listo, vámonos.
1: Oye, yo desde mi cama, ¿no? Ahí haciendo, claro, aventándome unos enlaces. Y
0: oye, pues mira, han pasado muchas cosas en Despechados, Carmen.
1: Necesito que me pongas al día. ¿A quién voy a regañar? ¿Han hablado mal de mí?
0: No, nadie, la verdad no.
1: O sea, ¿no han hablado de mí?
0: No, tampoco.
1: Cámara, está bien. No me agüito.
0: Hemos hablado hasta de cosas paranormales.
1: Ey, no, no hagan eso.
0: De verdad, hemos hablado sobre cómo fuimos testigos de cómo una pareja se, pues no, ya no andaba. Al inicio de Despechados, cuando inició el programa, hace 2 años casi.
1: Wow.
0: Y en esta semana nos vuelve a hablar la persona, Alberto, para contarnos que 8 meses después regresó con la chica y que actualmente pues ya están felices. Ayer viajaban a la Ciudad de México.
1: Wow.
0: Ayer o antier, no recuerdo.
1: Ay, qué bonito.
0: Múltiples cosas. Nos han caído confesionarios también.
1: Demandas.
0: Sí, un último confesionario nos decía, voy a abrir con esto aprovechando ya para que estés aquí.
1: Échale,
0: porque
1: una vez.
0: Eres mujer.
1: Claro.
0: ¿Por qué digo eso? Porque luego las despechadas soy. No, nada, ¿eh?
1: El último
0: mensaje que nos cayó ayer en el confesionario nos decía, creo que era una amiga, una chica que decía que, no tengo el mensaje, pero recuerdo lo que dijo, ¿no?
1: A ver.
0: Que no sabía cómo decirle a su amiga, o sea, es un grupo de amigas.
1: Ajá.
0: Pero la chica no sabía cómo decirle a su amiga.
1: Ajá.
0: Que a veces hacen planes, que ir al cine, que salir, ya sabes, ir por el drinkcito, ir al café y todo. Pero no sabían cómo decirle a la chava que siempre lleva a su novio. Sí.
1: La chava que mandó ese mensaje no se llamaba Samantha Paz. Que siempre manda reclamando, es cierto, ¿no? Es que yo he sido esa amiga.
0: No, digas eso.
1: Sí. Ah, no es cierto.
0: Entonces,
1: ¿para qué lo traes?
0: Decían, o sea, ¿cómo? O sea, no, sí hay confianza y todo, pero tampoco queremos que se sienta mal. O sea, el chavo nos cae bien, pero tampoco para que lo ande llevando a todos lados. No
1: manches, ¿es neta?
0: Sí.
1: Ah, chirrión.
0: Entonces, e incluso decía, no sabemos si es porque neta lo quiere llevar o porque el chavo no la deja salir sin él, ¿no? O sea, a ver, vas a ir a tal lado, pero tengo que ir yo.
1: Ay, oye, eso está muy heavy.
0: ¿Tú cómo manejarías pesado esta situación?
1: De cómo decirlo,
0: sí,
1: a la amiga.
0: ¿Cómo le dices a la amiga? O sea, o cómo le dicen, se reúnen todas o qué, ¿cómo le dicen?
1: Pues fíjate que es más sencillo de lo que parece. Ustedes dirán, híjole, le van a hacer el gran drama, ¿no? La neta es que con mi grupo de amigas, porque estamos divididas de la siguiente manera. La mitad estamos en una relación y la mitad no.
0: Ok.
1: Entonces, para nosotras, cuando nos queremos juntar, lo que hacemos, pues fácil, lo primero, en el mensaje, un ejemplo, si yo digo, niñas o chamacas, ¿qué onda? Martes al sushi, plan de chavas, plan de niñas. Y desde ahí, desde la entrada, ya estamos siendo bastante claras que el plan es únicamente a nosotras.
0: Ajá.
1: Cuando es un plan, por ejemplo, si es cumpleaños, si es mi cumpleaños, y les digo, ¿qué onda? Caigan el sábado a mi casa, lleven a sus maridos, lleven a sus amantes, a quien quieran llevar.
0: Ok.
1: Es tan fácil, tan claro, tan directo. Y así nos ha funcionado bastante bien, de hecho.
0: Ok, pues sería cuestión que la chica pues nos diga, ¿no? O sea, ¿de qué manera?
1: Sí.
0: ¿O qué onda? ¿O será tal vez esas personas que me vino a dejar y que de paso, ay, pues se me antojó a la mera hora comerme algo, ¿no?
1: Yo
0: y pues
1: creo
0: que ahí se queda sentadote.
1: Fíjate que yo creo que también tú como
0: novia,
1: como novio,
0: okay.
1: O sea, hablando por el chavo, creo que también como novio debes como respetar esa parte, ¿no? De que si tu novia te está diciendo que va con sus amigos en general, ¿no? Amigos y amigas, pues es válido tener tiempo para uno mismo, para una misma y viceversa. Y aunque sean esposos, digo, hay planes que sí dicen, ah, pues bueno, pues tráete a tu esposo, tráete a tu esposa, ¿no? Pero sí, a veces es un poquito incómodo el decir, ¿cómo le digo a mi amiga? ¿Cómo le digo a mi amigo que es plan de nosotros? Plan exclusivo, plan privado. Y que, digo, igual y no hay nada de malo, pero a veces sí se necesita como reafirmar el hecho de que tienes cierta autonomía, cierta independencia, si lo quieres ver así, ¿no? Que mereces ese tiempo a solas con tus amigos, con tus amigas. Entonces, si a ti te ha pasado algo similar, despechado o despechada, pues ahí está. O dile, güey, ¿qué haces aquí?
0: Ajá, sí, pues sí.
1: Bueno, te queremos ver. No, nunca me ha pasado. Fíjate que he sido muy consciente en ese aspecto. Y Y no he tenido yo problemas de, o sea, ni de uno ni de otro lado de la cara de la moneda. O sea, no he sido la...
0: Que si no te lo querían decir, ¿no?
1: Que yo creo que no me lo quieren decir. No, es muy distinto porque cuando vamos a fiestas, si es de que, a ver, ¿no? O sea, así le digo, ponte guapo, báñate, perfúmate, todo, porque tenemos fiesta tal día. Y vámonos, combinamos outfits y nos vamos guapos, ¿no?
0: Okay.
1: De pronto es de que, ah, fíjate, amor, que el martes voy a ver a las niñas, ¿no? Este, nos vamos a reunir, sushito, drinks de chavas, pijamada, un vinito de chavas. Okay. Entonces, esa es la clave, ¿sabes? La palabra a cuando le digo, tenemos... fiesta tal día. Okay, tenemos, okay. Ya nos incluye a ambos. Cuando le digo de manera directa, amor, tengo plan de chavas el martes, ¿no?
0: Ahí está, chavas, hombre, tan fácil, tan sencillo. Hay mensajes, ¿qué nos dicen?
1: Dice el buen César Damián Mejía. Ay, eso se escuchó, casi me ponen su CURP aquí.
0: Tiene nombre de personaje de telenovela.
1: De telenovela.
0: César Damián.
1: César Damián Mejía, lo nuestro no puede ser. Dice, Irami Carmen, buenas noches. Bienvenida, Carmen. Por cierto, no te vi en ningún crucero.
0: Ah,
1: o sea, me está llamando mentirosa.
0: Ajá.
1: En mi propia cara.
0: Sí.
1: Con mi propio internet.
0: No te digo.
1: Y en mi propio programa. No es cierto. ¿Qué onda, César? ¿Cómo estamos? ¿Cómo estamos? ¿Qué dice? Oye, ¿qué onda? ¿Qué? ¿Hay quejas? ¿Hay sugerencias? Pónganme al día. Aliméntenme de chisme. ¿Qué más pasó los días que estuve ausente? ¿A quién quemaron? ¿A qué ex perdonaron? ¿Quién se unió al club de los hidrocanoicos? Quisiera yo saber.
0: No,
1: porque
0: hombre,
1: te aseguro,
0: si supieras, ¿eh?
1: Te aseguro que hay nuevos miembros del club de los hidrocanoicos.
0: Eso que ni qué, ¿eh? Oye, nos vamos a ir a la primera pausa.
1: Va que va.
0: Y regresamos de volada, ¿no? Pasen ahí algunas rolitas chidas que quieran escuchar. A ver, hay llamada telefónica. De una vez la atendemos.
1: Pues de una vez, total.
0: Despechados, buenas noches.
3: Aluche de los 40, bienvenida.
0: ¡Asu!
1: ¿Qué pasa, Aristotis?
3: ¿Dónde andabas perdida?
1: Te digo que andaba yo por ahí en alguna playa mística de la República.
3: ¿Te tomaste tus vacaciones?
1: Sí, Ari, sí, ya un respiro. Ya necesitaban descansar de mí.
3: Porque entre Irán y Cristian Alegría no dejan nada de vacaciones para los demás.
1: ¿De veras? No, si yo me tuve que poner viva, me tuve que asesorar y me dijeron, tómalas, amiga.
3: Qué bueno que descansaste.
1: Sí, pero ya andamos ready, andamos puestas al 100 con los despechados. ¿Alguna queja, mi buen Aris, en mi ausencia? ¿Novedades?
3: No, ahorita la única novedad es que el único hidrocanoico que apareció desde ayer fue Cristian.
0: Sí, así como lo escuchas.
1: No. ¿Ya por fin salió del closet?
0: Sí.
3: Y al aire.
0: Y al aire.
1: ¡Wow!
0: Y no te imaginas con quién. Te voy a dar una oportunidad.
1: ¡Ay, no! El colocho.
0: No,
1: el colocho, ahora.
0: No. Le gustan güeritos.
3: Tijeras, maquinitas y peine.
1: ¡Ah! ¿Cómo? ¿Tú y el Cristian? ¡Irami, Cristian!
0: ¡Ya! No.
1: ¿Cómo?
0: Pero tal cual lo escuchaste, tijeras, maquinita y peine, y es güerito.
1: Piedra, papel, tijera.
0: Ay, ya. ¿No
1: Irán?
0: ¿Das?
1: ¿Irán?
0: ¡No! ¡Ya dile!
1: ¡Ah! ¡No! ¡Ah! Lo suponía. ¿De verdad?
0: Y al aire. Ahí te voy a mostrar. Ahí te vamos a...
3: Lo querían sacrificar en un panteón.
0: Ajá. ¿Sí?
1: ¿Cómo?
0: Sí.
1: ¿Para pacto de sangre?
0: Sí, no, mucho más.
1: Ay, guácala.
0: Ahí te voy a mostrar el testigo. Sale mi buen Aris.
1: No manches, Aristóteles.
0: Igualmente, bye.
1: Sale Aris, bye bye. Iguanas, ranas, bye bye. Oye, no manches, ¿qué onda?
0: Sí, no, pues te digo, hombre, de plano, ¿eh? Ahí te voy a contar bien el chisme fuera del aire. Vámonos, a pausa y regresamos, Despechados 40.

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5: Ante la cercanía del Día de Muertos, la sequía está golpeando a la producción de cempasúchil, justo cuando los cultivos deberían tomar fuerza para la temporada que se avecina. La falta de agua y las altas temperaturas dejaron plantas pequeñas y pérdidas de hasta 50% en algunos terrenos. En las riberas del río Grijalva, en Chiapa de Corzo, el cempasúchil no ha crecido como otros años. Las plantas muestran menor desarrollo al esperado y ante la falta de agua, los productores han tenido que recurrir al riego manual para evitar que los cultivos se pierdan. Para el cempasúchil, las próximas semanas serán determinantes. Los productores comienzan a preparar los semilleros en julio y realizan el trasplante en agosto, por lo que la falta de agua durante este periodo afecta directamente el crecimiento de las plantas. En octubre comenzará el primer corte de cempasúchil y los productores podrán medir las pérdidas que dejó la falta de agua. La preocupación es que la sequía reduzca la cantidad de flor disponible para la temporada de Día de Muertos. Los productores prevén que el precio del cempasúchil se dispare durante la temporada. Para quienes viven de esta actividad, la preocupación ahora es llegar con suficiente producción para responder a la demanda. Hasta el siguiente comentario.
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0: Ya estamos de regreso, Despechados 40. Estamos de vuelta, 962-625-2499. Ese es el número de WhatsApp y llamadas telefónicas para que te comuniques de inmediato con nosotros. Seguimos con más en Despechados 40. Hay llamada, me encanta esto.
1: Hay que contarlas.
0: Claro. ¿Eh? Despechados, buenas noches.
2: ¿Ah?
0: Bueno. No, oh. Se le cortó la llamada, era Héctor, pero se le fue la señal.
1: ¿Era Héctor?
0: Sí, sí, sí.
1: Ah, chirrión.
0: Despechados, buenas noches. Saludos, ¿qué dice? A ver.
1: Ay, a ver, ¿qué dice? Saludos, mis niños, dice nuestra querida Gabriela. ¿Cómo estás, Gabriela? Ando sintonizando. Es que subimos al estado de 40.
0: Ah, ok, por eso estabas bien concentrada.
1: A través del WhatsApp.
0: Ah, muy bien.
1: Claro, claro, ya se están reportando las despechadas por aquí. Ay, ¿qué dice?
0: Gaby, saludos, bienvenida a Despechados 40.
1: Bienvenida, Gaby, hay llamada ahora sí.
0: Despechados, buenas noches.
2: Milancito.
0: ¿Qué pasó?
2: Oiga, Carmen.
0: ¿Qué pasó, Torín?
2: Por ahí dicen que usted andaba para allá, para aquel lado de los Cubas, Colombia, y de vacaciones.
1: ¿Qué?
2: ¿Sí?
1: ¿Qué?
2: Así te escuché yo comentarios que andaba para allá, dando el rol, la vuelta.
1: Oy.
2: Para Cuba, Colombia, para Brasil.
1: ¡Oh! Turisteando, que valiera la pena. Así es, Héctor. Fuimos a dar el rol.
2: Dice que se llamaba Tour Carmeleo 2026.
1: Así es, me fui de gira, Héctor. ¿Cómo supiste?
2: De gira artística.
1: Anduvimos por ahí conociendo playitas místicas. Uy,
2: qué
1: sí.
2: Bueno, Carmelita, no, pues bienvenida, ya se le extrañaba su hermosa voz. Todos preguntando, y la Carmen.
1: Sí, bastante, sobre anda, todo Irán y Cristian.
2: Decía Irán, ahí anda, decía Cristian, ahí anda.
1: Me peluceaban los chamacos, ¿verdad? Como que si no, ahí anda. Se pasa, ¿verdad? Ni me quiere, ni me extraña.
0: No,
1: esos
0: claro
1: cuates.
0: Que sí, no, ¿cómo no, crees, hombre?
1: Nomás me ve
2: sí,
1: llegar, me hace.
2: La plebe y la Carmen, no, de repente. Se esfumó, volvemos pala.
1: Para que les doliera y resintieran mi ausencia estos dos. Uy, sí, bastante, ¿no?
2: Nuevamente y feliz noche. Vamos a escuchar los despechados.
0: Sale, mi buen.
1: Sale, pues, Torín, gracias. Oye, me quemó el Héctor bien gacho. Era secreto lo de mi tour 2026. Pero pues ya te mostraré
0: el collage. Ya se supo.
1: Ya se supo.
0: ¿Hay mensajes que nos dicen?
1: Decía que era...
0: A ver.
1: A ver.
0: Ah, ya, sí.
1: Que era esto.
0: Sí, también, hombre. Más mensajes. Saluditos, Carmen e Irán. Bonita noche. Hasta hoy los pude escuchar. Soy Adriana.
1: Bienvenida, Adriana. ¿Cómo estás? ¿Desde dónde nos escuchas en esta noche?
0: Dinos, Adriana.
1: Dinos, cuéntanos. Va a ser secreto. No, tal vez ni pidió permiso para salir, Adriana. Y ya la queremos quemar en radio.
0: Oye, ahí...
1: ¿Ya?
0: Confesional.
1: Ay, esperé 16 días para poder apretar este botón.
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0: Ya estamos de regreso. Espero que las despechadas que ya se están reportando, como Gaby, Adriana y demás, también opinen en esta noche de confesionario.
1: Por favor.
0: Y que se sumen a esto, ¿ok? Buenas noches, despechados. Carmencita, bienvenida. Qué bueno escucharte.
1: Gracias.
0: Anónimo, por favor. Me da pena decirlo, pero necesito que me ayuden.
1: Ok.
0: Mi novio me pegaba y tal en la cama, consensuado.
1: Ay, me espanté, temblé, se me subió el azúcar.
0: Porque a los dos nos ponía,
1: ajá.
0: Pero después yo sufrí algo y ahora no lo dejo hacer.
1: Ajá.
0: Lo respeta, pero le cuesta mucho terminar.

0: Ok, sí.
1: ¿Qué hago? A veces pienso en permitirlo de nuevo a costa de mí, solo por su satisfacción.
0: Híjole, qué fuerte.
1: ¿Qué puede pasar?
0: Mira, de entrada sentimos mucho lo que la mala experiencia que tuviste. Yo creo que no sé cuánto tiempo lleves con tu pareja. No sé si llevan meses, años o si viven juntos. No sé cómo es la convivencia entre ustedes. Lo único que te puedo decir y aconsejar es que no antepongas
1: tu sentir, lo que
0: tu bienestar, tu bienestar físico, emocional. Si eso antes te gustaba y ahora ya no, es válido decir que no. Acceder por presión, puede que a lo mejor quedes bien y que a él le haga sentir bien, que le beneficie a él, pero quizás después va a dejar cierta marca emocional en ti de decir, híjole, no quería, pero, y eso es algo que de lo que no se habla, pero que sí pasa. Es muy común que en la intimidad con la pareja, de pronto, por lo general, siempre son las mujeres quienes terminan cediendo a algo que quizás pues no les latía mucho, pero porque al novio, porque al esposo le gusta, es como de, bueno, pues está bien, ¿no? O sea, nomás para dar gusto. Pero al final, yo creo que se trata de que ambos disfruten. Entonces, pueden buscar la manera de sustituir eso. O sea, si antes las cachetadas y las cosas así más acá, más heavy, más pesadas, si eso antes les funcionaba, traten de sustituirlo con algo más.
1: Y además, yo te recomendaría, amiga, que pues por lo que veo, sí, lo que pasó, pues sí provocó algo en ti, entonces que busques ayuda. Busca ayuda si es necesario ir a terapia, primero trabajar eso, y posteriormente, pues qué bueno que él lo respeta y todo, ¿no? Y yo entiendo que de pronto te sientas un poquito mal o incómoda, porque pues no, ahorita no tienen esa conexión o no terminan como les gustaría, pero sí, busca ayuda y primero trata de sanar esa parte y después vas a ver que poco a poco vas a empezar a disfrutar como antes, ¿ok?
0: Sí, sí, sí. De que se puede, hay múltiples formas, muchas formas de poder, de implementar cosas diferentes, cosas nuevas que les puedan beneficiar a ambos, ¿no? Que tú no te sientas mal y que ambos puedan disfrutar, porque al final de eso se trata también.
1: De eso se trata.
0: Si tienen algunos tips, igual compartan los despechados.
1: Sí, sí, sí, vale. Manden mensajes.
0: Alguna cita, no sé, juego de roles, por ejemplo, de que son desconocidas, ¿no es cierto? Pásame el cable HDMI y me voy a proyectar. Perdón.
1: Más mensajes.
0: A ver, ¿qué dice?
1: Buenas noches, despechados. Mi esposo y yo compramos una casa mucho más grande donde vivíamos y parece que eso le dio permiso a mi mamá de irse a vivir con nosotros, porque desde que nos mudamos, mi mamá llegó de visita y no se ha ido en 2 meses. Ha estado aquí y la verdad sí es algo cansado ya. Mi esposo no me dice nada, pero veo que lógicamente mi mamá ya incomoda. Y no es que sea una mala visita, pero simplemente no tenemos privacidad. Ni sé cómo pedirle a mi mamá que nos deje solos en casa y se vaya. No quiero ser grosera, pero ya no quiero a mi mamá en mi casa. Sé que si le pido que se vaya, va a ser un drama como los que acostumbra. No sé cómo decirle que ya se pasó del tiempo. Necesitamos privacidad.
0: Es fundamental.
1: Híjole,
0: ¿eh?
1: Amiga, no.
0: Es fundamental. ¿Qué opinan ustedes, despechados? ¿Dejarían que su suegra viviera con ustedes? Porque es muy distinto que tu suegra viva contigo a que tú vivas con tu suegra.
1: Sí, pero imagínate, hasta en este caso, hasta ella reconoce que pues su mamá...
0: Sí, sí, sí.
1: Pues ya como que como la humedad llegó, ¿no? O sea, un día llegó y ya no se fue.
0: Y ya no se fue.
1: Sí, no, pues vámonos a la pausa ustedes. Y ahorita regresamos para ver qué piensan los despechados también. Pausa y volvemos, Despechados 40.
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0: Ya estamos de vuelta en Despechados 40-962-625-2499. Ese es el número de WhatsApp para que te reportes a cabina. Oye, estábamos platicando antes de irnos a la pausa.
1: Qué sobre fuerte.
0: Lo que le pasó a esta chica, a esta despechada, que pues un día de la nada su mamá llegó.
2: Ajá.
0: Y ya han pasado 2 meses. Bueno, para empezar, se mudó de casa, compró una casa con su esposo, una casa más grande.
2: Ajá.
0: Y pues la mamá llegó un día y ya pasaron 2 meses y no se ha ido, pero pues ya resulta una incomodidad, ¿no?
1: Sí, claro.
0: Despechados, buenas noches.
3: Buenas noches, Hiram Nava, el Halcón Nava, y claro, obviamente, qué milagrazazo el regreso de Carmen López.
0: ¡Ay, qué! ¡Kevin!
3: Aquí ya tú sabes, que listo para el Carmeleo.
0: Carmeleo, el Kevineo. ¿Qué onda, Kevin? ¿Cómo andamos?
3: Muy bien, gracias a Dios, aquí en esta linda y maravillosa noche.
0: Eso, ¿qué onda? ¿Ya hiciste tarea?
3: Ya, usted dice que conmigo no hay falla.
0: Ándale, cumplidor al muchacho. Puro cuadro de honor, puro 10, banda de guerra, escolta. Primer lugar, se ríe el Kevin. Ah, pues Kevin, te estoy echando porras.
3: Gracias. ¿Y ustedes qué tal? ¿Qué dice? ¿Cómo están?
0: Bien, Kevin, aquí andamos platicando un poquito acerca de el confesionario. ¿Cómo lo ves?
3: ¿Cuál es el tema?
0: Híjole, pues andamos platicando el tema de una despechada que pues se acaba de mudar a una nueva casa con su esposo, pero un día de la nada llegó la suegra, llegó la mamá de la chava a quedarse una noche, un par de días, y ya pasaron 2 meses y no se ha ido. No hayan cómo decirle a la suegra, pues que ya no, o sea, ya es hora. En esas estamos.
3: No, pues cada quien.
0: Pero imagínate, ¿cómo le dices a tu mamá? Imagínate que tú te casas, Kevin. Ajá. Y tienes tu esposa, ¿no? Y un día tu mamá, doña Jessie, Kevin, llega nomás así a tu casa. Ay, mijo, una noche, otra noche, y ya se hacen 2 meses desde que se llegó a quedar.
4: Pero nunca lo hablaron, nunca nada, pues.
0: Imagínate, ¿tú qué harías? ¿Tú qué harías?
3: ¿Mandé?
0: ¿Tú qué harías, Kevin?
3: Kevin. Es una decisión muy difícil, la verdad. Sí. Una decisión difícil de tomar.
0: Sí, claro.
3: Bueno, para mí sería una decisión muy difícil.
0: Pero ¿cómo la harías? O sea, ¿le dirías, mamá, oye, necesitamos privacidad, o no le dirías nada, la dejarías que se quedara? Y su mamá escuchando ahorita, ¿no?, de Kevin.
3: Híjole, no, pues si ella está escuchando ahorita, pues se enojaría, pero ¿cómo diría yo? No, pues sí, la dejaría porque es mi mamá, pues, no le dijera yo que no.
0: Oh,
4: claro.
0: Sí, pues.
3: Es como por ejemplo, en los videos de TikTok, que es viral, ¿no? Que por ejemplo, en el carro, en el asiento copiloto, ¿a quién suben? ¿A la mamá o a la pareja? Ahí también sería una decisión muy difícil de tomar.
0: ¿Y tú qué harías, Kevin?
3: No, pues yo subiera a mi mamá.
0: Ah, mira, seguro. Oye, Kevin, ¿no tembló? ¿Sí?
4: Pero ¿qué pasaría si de pronto, pues ya tu esposa, ¿no? Ya vamos a hablar de esposa, novia, ¿no? De tu esposa. Ajá. Que te diga, oye, flaco, pero mira, tú y yo vivíamos solos. Y pues ahorita ya con tu mamá aquí, pues ya cambia la rutina, ya no podemos, no tenemos privacidad, o sea, tienes que hablar, ¿no?
3: No, sí, se le diría también, pero tampoco todo el tiempo va a ser privacidad, pues. Como, por ejemplo, te digo, pues, del copiloto, yo subiría a mi mamá porque mi mamá es, una amiga, una compañera de toda la vida. En cambio, la pareja de repente está y ya de ahí ya no. Y pues,
0: ¡ah, la mecha! ¿Sí? No, pues, está bien,
4: mi buen Kevin.
0: Está bien, hombre. Decisiones.
4: Excelente, no, está súper bien, Kevin, qué bueno.
0: Excelente, mi buen Kevin. Y doña Jessy orgullosa.
4: Ah, claro. ¿Qué si ahorita del pelo tenía el Kevin?
0: A ver, dile que a mí, dice.
4: Qué bueno, mi buen Kevin, te mandamos un abrazo.
5: Lo tenía yo casi ahorcándolo.
0: Ah, ya sabía.
4: Doña Jessy, ¿usted qué piensa de esto, de este tema?
0: ¿Qué haría usted, doña Jessie?
4: Doña Kevin.
0: Doña Kevin, perdón. Los nervios.
3: Sí, ay, no sé, sí, es una decisión muy difícil porque, pues, como he escuchado comentarios que dicen mamá solo una o papá, en cambio parejas.
0: Sí.
3: Pues, uno pues nunca sabe, ¿verdad? Lo que viene en el futuro.
0: Sí,
3: ya
0: sí,
3: están,
0: sí.
3: Al rato ya no.
4: Claro.
3: Pero, pues, hay que darles un espacio a cada persona.
4: Y usted como mamá, o sea, de tiene dos varones y una niña, pero por ejemplo, en dado caso, doña Jessy, ¿usted llegaría a hacer eso?
3: Ay, no, pues tampoco, no.
0: Claro, hay que ser conscientes.
3: Hay que, pues sí.
4: Respetar.
3: Un día, dos días, o llegar un rato, irse, pero ya tampoco mucho encaje.
0: Más suegras como usted, doña Jessy, la amamos. Alguien toma el ejemplo de esta buena mujer.
4: Sale, doña Jessy.
3: Cuídense.
4: Saludos, bye bye.
0: Bye, doña Jessy.
4: Oye,
0: ahí está.
4: Hay un montón de audios, de mensajes. Saludos a Juan Estrada Leiva, que también ya está ahí comentando.
0: Sí, es cierto.
4: ¿Qué más?
0: ¿Tú qué harías?
4: ¿Qué nos dicen?
0: A ver, ¿qué dice?
1: Para empezar, creo que se tendría que checar circunstancias de las cuales, ¿por qué la mamá llegó ahí?
0: Ajá. Uh-huh.
1: No sé, perdió su hogar.
4: Ajá. Uh-huh.
1: No quiere estar, no sé, en su casa, o no sé, hay más hijos. Más que nada es, hay que ver el por qué llegó a quedarse ahí con ellos. La razón importante, pues, ¿no?
4: Sí.
1: ¿Por qué llegó? Y hablando se entiende la gente.
0: Sí, claro.
1: Porque, pues, con tu pareja, pues, prácticamente debes de tener una privacidad.
4: Claro,
0: sí.
4: Ahorita comentamos lo que nos dice César. Tenemos llamada telefónica. Despechados, buenas noches.
2: Mira.
4: ¿Qué pasó?
0: ¿Qué pasó, Torín?
2: Respondiendo a su pregunta, va, de los suegros, ¿no? Algo así.
4: Ajá.
2: Si bien con la pareja, pues, pues dice que la casa es casado, ¿va? Casa de dos.
4: Ajá.
2: Pues si tiras un pum, pues también lo vale la suegra y el suegro. No es igual. Bueno, a mi punto de vista, ¿va?
4: Uh-huh.
2: Yo, por ejemplo, en mi caso, chamacos, me dijeron, ¿sabes qué me dijeron? Bueno, amigo, el casado casa quiere, lléguele. Así me dijeron.
4: Chale.
2: Pues ya me fui, va.
4: Oye, Tor, pero tú, claro, no, tú por ejemplo, suponiendo que de pronto llegue tu mamá, un ejemplo, ¿no? Digamos.
2: Ajá.
4: Y llegue ahí con tu familia y todo y ya no se vaya, ¿cómo se lo dirías?
2: Ah, pues, en un modo como políticamente, por así decirlo.
4: Ajá. Tu suegra,
2: pues en una parte tiene razón el buen Kevin, va, los que hace escuchar, digo que
4: sí,
2: primero
4: sí.
2: Uno conoce papá y mamá, va, antes que pareja, y eso sí tiene toda la razón, pero pues tiene parte de razón, primero soy así mi mamá, va, yo comparto esa decisión, aunque sí es cierto, tu pareja puede ser o no puede ser de toda la vida, pero yo en mi caso siempre primero le diría preferencia a mi mamá y decir así políticamente, ay, me ponen entre la espalda y la pared.
4: Sí, está difícil, ¿no?
0: Pero tú no serías ese tipo de suegro, ¿verdad? Tú no harías eso de irte a meter a la casa de tu nuera, tu yerno, así ya dos meses, ya bien, bien cagoso, ¿verdad? Digo, para que sea parejo.
2: Sí.
0: No lo harías.
2: Sí, claro.
0: Ah, bueno, más suegros como tú entonces.
2: Ya ves que te dice un dicho, que el muerto y el arrimado. ¿Sí?
0: A los tres días apesta. Efectivo y wonder.
4: Sale mi buen Thor.
2: Dale, pues, chamaco.
0: Dale, Torín, bye.
4: Dice Lari, mi casa, dice Héctor, ni mujer tienes.
0: Mira ese Arizay, te digo que ustedes son bien. No, ya extrañaba esto, la neta. Hay más notas de voz, a ver qué dice.
6: Carmeleo. ¿Qué tal, Samantita? ¿Qué de nuevo? Aquí andamos, amigo chilango. No había yo trabajado de noche porque me regaña mi mujer. No, no es cierto.
0: Te creo.
6: Empieza a las 4 de la mañana y pues ya me da sueño. Ahorita aquí andamos dando lata. ¿Qué tema?
4: ¿Qué pues, dijo? No entendí qué dijo al final, pero
0: ¿qué tema? ¿Cuál es
4: igual
0: el tema?
4: Igual Gilbertone nos está preguntando qué tema. Saludos, Irán y Carmen, aquí reportándome cuál es el tema. Pues justamente eso, les voy a leer rápidamente el mensaje para que nos den su punto de vista, ¿ok?
0: A ver, échale.
4: Va de nuevo. Dice, mi esposo y yo compramos una casa mucho más grande de donde vivíamos y parece que eso le dio permiso a mi mamá de irse a vivir con nosotros porque desde que nos mudamos, mi mamá llegó de visita y no se ha ido en 2 meses. Ha estado aquí y la verdad sí es algo cansado ya. Mi esposo no me dice nada, pero veo que lógicamente mi mamá ya incomoda. Y no es que sea una mala visita, pero simplemente no tenemos privacidad. Ni sé cómo pedirle a mi mamá que nos deje solos en casa y se vaya. No quiero ser grosera, pero ya no quiero a mi mamá en mi casa. Sé que si le pido que se vaya, va a ser un drama como los que acostumbra. No sé cómo decirle que ya se pasó del tiempo de visita.
0: Yo digo que ustedes se cambien a otra casa y dejen a la suegra ahí un día. Vamos por el bandado, suegra, y ya no regresen ustedes.
4: Pero a mí sí me sorprende.
0: A ver qué dice, espérame.
7: El encaje es bonito, pero no tan ancho.
0: ¡Ah! ¡Qué buena frase! ¿La escuchaste?
4: Sí, pero no entendí.
0: Escucha.
7: El encaje es bonito, pero no tan ancho.
0: ¿Ya lo entendiste? No. Iram.
4: No.
0: Es una manera de decir que no hay que ser encajoso, pues. El encaje es bonito, pero no tan ancho. ¿Tú es que estabas pensando, Iram?
4: Yo me imaginé una ropa interior.
0: Ay, qué cochino es.
4: ¿De verdad?
0: Qué bárbaro, ¿no? Qué
4: una tanga de encaje, algo así.
0: Iram, estamos chupando tranquilos. Mira, hablando de la cera.
4: ¿Cómo no?
0: Irán pensando en tangas.
4: No, pues yo no sé. No.
0: Ya, te ves mal, mijo, te ves mal, neta, ya. Contrólate, échenle agua, dice. ¿Qué dice? Ay, no. Este vato. No te digo que igual. Este colocho, no. No lo puedo ni leer al aire, tú. No quiero.
4: Ya sé, colocho.
0: Pero pues,
4: después me acordé, pero pues ya lo había preguntado, ¿no?
0: Pero pues pasa.
4: Pero por eso dije, es un
0: supositorio. En el supositorio de que así pasara, ¿no? ¿No?
4: Siempre fiel a ustedes, chamacos.
0: Ay, te creemos, Colocho, te creemos.
4: A ver, hay más audios. Dice.
8: ¡Ah, ya entendí! Exactamente, el muerto y arrimado a los tenis de pesta. Y yo no aguantaría a mi suegro, le diría, suegro, váyase, que queremos, ya saben, ¿no? Harto chaca y sin lavadora. Así lo correría yo. Y yo como suegro, pues yo me llevaba a mi yerno al table, entonces todo, mi yerno me quiere mucho.
0: ¡Hala! Pues más suegros como ustedes, entonces. Si van así, sí, pues porque hay que ver las circunstancias también, ¿no?
4: Claro.
0: Hay que ver. Hay más mensajes.
9: Chamaco, también hay que ser marrano, pero no tan trompudo.
0: Hay que ser coche, pero no trompudo, dice. ¿Qué dice? A ver, otro Whats.
10: ¿Y eso que está enfermo, Irán?
0: Mira, y eso que andas enfermo, sí, pero ya, malito. Pero de tu cabeza. Andas mira, pensando en tangas y nosotros nada.
4: A mí no me detiene la enfermedad.
0: A ti no te detiene. No, que ya comprobadísimo.
4: Sí,
0: a ver,
4: sí.
0: Dice.
4: A ver, hay audios.
0: Ok. ¿Hay más mensajes? Sí, a ver, sí. ¿Qué dice?
11: Pues bien, en mi opinión, del tema que están hablando, yo pienso que en este caso, si la encajosa es la mamá de la chava, pues primero tiene que hablar su esposo con ella y decirle, ¿sabe qué? Pues entre ellos dos como pareja, ¿saben? ¿Sabes qué? Pues tu mamá ya tardó y es acordar que va a hablar la hija con ella, ¿sale? Y la hija pues tiene que decirle, mira mamá, fíjate que ya hablé con mi esposo, ya hablé con él y él ya me ha preguntado de que pues si nada más venías de visita, ya son 2 meses. Para que la señora no vaya a pensar que es su hija y, no la, y la vaya a agarrar contra su hija, sino que entienda que pues es el yerno y tiene que agarrar el rollo, pues que son una familia, que son una pareja y pues que tiene que ser así. No siempre se pueden tomar decisiones como esas y que todos queden contentos.
0: Así
11: siempre
0: es.
11: Va a haber un disgusto, pero pues la culpa no sería de la pareja, sería de la mamá. Es cierto, para los que dicen, primero tuve madre, primero, sí es cierto, primero tuvieron mamá, pero no eligieron a su mamá. Fue por naturaleza te tocó la mamá que te tocó. Pero la persona con la que estás ahora sí la elegiste. Entonces no debes de ponerla en segundo lugar. Cuando la primera persona entró a tu vida porque no tuviste elección, pero la segunda persona entró a tu vida porque tú decidiste que entrara. Entonces es irresponsable que la persona que tú sacaste de una zona de confort para que entrara a tu vida la estés poniendo en segundo plano.
0: Okay.
11: Entonces tu prioridad es la pareja que tienes ahora en este momento.
4: Claro.
11: La familia que tú formaste.
0: Como dijo Toretto, la familia es primero. La familia es primero.
4: Sí, sí, sí, fíjate que sí te estoy de acuerdo con Gilbertore.
0: Yo creo que yo empezaría así, digo, si fuera mi mamá, ya cada vez me voy mentalizando un poquito más.
4: A ver, ¿qué le dirías?
0: Yo le preguntaría, oye, mami, pues queríamos saber aquí con Juan Ramón si ¿Por qué te ríes? Mira.
4: Porque conozco un taxista que se llama así.
0: Ah, la chihuahua, pues. Sí, o sea, preguntarle, oye, mami, queríamos saber, ¿no? Con Juan David. Sí, todo está bien, sí está todo bien en pues en la casa, ¿no? O sea, en el entendido de que mi papá pues sigue vivo, ¿no? Mi hermana, ¿no? Si todo está bien en casa, pasó algo, ¿no? O sea, dependiendo del contexto, yo preguntaría si emocionalmente hay una razón, ¿no? De pronto a veces los papás tienden a, pues en esa etapa, ¿no? A que ya se sienten como solitos.
4: Sí, mira.
0: Entonces, yo preguntaría, yo entraría por ahí, por el lado humano, por el lado sensible. Preguntar qué pasa, si todo está bien, cómo podemos ayudarle, ¿no? De manera que ni ella se siente atacada, ni ninguno quede como el malo de la historia.
4: Creo que sí, dice José de las Américas. ¿Sí, qué, José? Nada nos dijiste.
0: Ese José.
4: Creo que sí, dice. José, dinos qué, hombre.
0: Ey, José, ya estás como Irán, una cosa dicen, y aquel pensando en tangas, ¿sabes?
4: Ahorita con el mensaje que dijiste.
0: A ver.
4: Tienes razón porque nos llega otro.
0: A ver.
4: Sé que muchos aquí comentan que sea sincera y directa con ella. Aún así, yo te recomiendo que también analices bien la situación, el por qué está ella ahí. Uh-huh. Puede ser que esté pasando por un mal momento económicamente o de salud o incluso depresión, que es muy común en personas mayores.
0: Sí,
4: si te lo
0: sí,
4: digo
0: sí.
4: Es por experiencia propia. Pero igual yo creo que la mamá, digo, desde el inicio, el ser claros y el platicarlo, oye,
0: sí,
4: hija,
0: sí.
4: Fíjate que pasa esto, me siento así, tengo esto. Pasa esto, ¿no? Para poder entenderla.
0: Sí, hay que tener empatía, ¿saben? Yo creo que si es tu suegra, si es tu mamá.
4: Pero no nomás de ir así de un día llego y ya no me voy, ¿no? O sea, no está chido.
0: Sí, hay que ser conscientes, pero bueno, ya está hecho. Ahora buscar la manera de resolver, ¿no? De deshacer este nudo, ver cómo podemos ayudarte, ¿estás bien? ¿Necesitas algo? ¿Pasó algo que no sepamos? Y pues hablando se entiende la gente, ¿no? Llegar a un acuerdo. Al final la vida y todo es de acuerdos. Entonces, si logras, amiga, platicar con tu mamá, tenga una plática madre e hija en la que ambas puedan decir lo que sienten, decir lo que pasa y de alguna manera tú externarle y decirle, bueno, queremos que tú también te sientas cómoda, ¿no? No queremos que te sientas atacada ni que te estamos corriendo. Siempre eres bienvenida, ¿no? Y si algo necesitas, a menos que fuera una cuestión de salud, por ejemplo, de decirle, ay, necesita algunos cuidados especiales, necesita quizás, no sé, ya me estoy imaginando cosas, pero hablen.
4: Yo también.
0: Platique.
4: Hay audios, hay audios.
0: Bueno, mira.
4: Hay audios.
0: A ver.
12: Es que sí, aquí hay algo que no cuadra, Irán. Carmen.
4: A ver,
12: ajá. Hay que, bueno, ya dicen que ya pasó un mes y cómo es posible que no se hayan sentado a platicar.
4: Claro.
12: Lo realmente por qué llegó ahí o qué pasó.
4: Sí.
12: Un pleito, no sé, conformidad en su domicilio donde estaba. Uh-huh. Algo pues, sí. O sea, un mes y que no se hayan sentado a hablar también.
4: Sí, también ya es
12: está
4: muy
12: raro.
0: Sí, es que me imagino que no hallaba también cómo.
4: Pues hasta la fecha no sabe ni cómo decirle.
0: Por eso acudí a este programa. No, pues sí, la neta, creo que varios hemos dado nuestro punto de vista. No se trata de quién llegó primero, no se trata de quién es más importante, sino de llegar a un acuerdo, ¿no? O sea, no se trata de que elijo a mi esposo sobre mi mamá o elijo a mi mamá sobre mi matrimonio. O sea, se trata de buscar un equilibrio, ¿no?
4: Claro. Hay llamada. Despechados, buenas noches.
13: Oigan, ¿qué matas?
4: ¿Qué pasó?
0: ¿Qué pasó con la show?
13: Que hay nada más para hacer un comentario.
0: A ver.
13: ¿Por qué no la muchachita esta le dijo a su mamá que escuchara la radio?
4: ¿Verdad?
0: Señora.
4: Tienes razón.
0: Señora.
4: Oye, mamá, hay un programa ahorita, mira, escucha, o que ponga la radio, bueno, como ya vive ahí, pues,
0: sí,
4: que
0: ya.
4: Ponga la radio a todo volumen.
0: Alexa, pon la radio.
13: Ándale, mira, indirectamente que la corran.
4: Pues sí, es más, se lo decimos nosotros.
0: Es más,
13: sí, pues,
0: si un día
13: sí,
0: necesitan,
13: señora,
0: si ya unimos
13: no
0: parejas.
13: Casa, váyase.
4: Sí, pues.
0: Señora, si usted nos está escuchando en estos momentos, su hija no sabe cómo decirle que ella.
4: Oye, Colocho, ¿tú cómo se lo dirías a tu mamá si llegara un día, ponte que ya estás viviendo con alguien y todo, y de pronto, pum, llega tu mamá y pasa una semana y dos semanas y no se va? ¿Qué le dirías?
13: Bueno, que tú no tienes una casa. Claro, me junté.
4: Sí, le creo, Colacho. Ay, te creo, gordo.
0: No manches.
13: Sí, yo sí le diría.
4: Sí, pues.
13: Es más, déjate la paso.
4: ¡Ay!
0: ¡Ay, sí!
13: No, no es cierto.
4: Creímos que dije sí, capaz que sí.
0: Sí, creímos capaz ahí a doña señora.
4: Sale pues, mi bien. Dice, jajaja, ja, pero ¿qué caso va a ser la suegra donde los locutores imaginan tangas? ¡Oye, César! Bueno.
0: Amo aquí, amo este lugar, son mi dosis de dopamina semanal.
4: No, pues tantito se me fue pues aquí la imaginación.
0: Demás, eres muy visual, Irán.
4: Sí, la neta,
0: eres
4: sí.
0: Eres demasiado visual. Nadie estaba hablando de eso.
4: Perdón.
0: Ay, no. Ay, no, Dios mío, mi mente.
4: Ay, Dios.
0: No, Dios mío. Perdónalo, a ver qué dice.
7: Pregúntenle a la muchacha que si tiene galera a su suegra para que yo se la vaya a tirar. Y ya que le hablen los vecinos que le tiraron la galera, solamente así se va a ir.
0: ¡Mi galera! Va a decir la señora, mi galera.
4: Ahorita vengo.
0: Amiga, si nos estás escuchando todavía, ahí conocemos a alguien que tira galeras a domicilio. Si te interesa, digo, pues por ahí.
4: 100%, ¿eh?
0: Yo siento buenísimo. Que esa puede ser una muy buena estrategia.
4: Sí, es cierto. No, es recomendado por si ocupan, no solo ella, ¿eh? Cualquier despechado.
0: ¿Qué caso va a ser la suegra donde los locutores imaginan?
4: A ver, hay más mensajes. 100%.
7: Oye, Irán, ¿y de qué color y qué estilo te imaginaste tú las tangas?
4: Ya no es las.
0: Digo, porque también...
4: Lo que pasa es que aborazado. Dijo de encaje, entonces de encaje era. Y la neta era color negro.
0: A ver, ay, pero a ver, pero ¿cuáles fueron las palabras que dijo Aristóteles sobre
4: dijo, el encaje? Dijo, encaje entre más grande mejor. Algo así, ¿no? Hay mensajes.
0: No dice eso. No decía eso. A ver, dice. De la manera más sincera y cariñosa hablaría con mi pareja y le preguntaría de la manera más sensible posible si quiere que su mamá
4: Si quiera su mamá,
0: y en cuanto me diga sí, la quiero mucho, remato con un yo también la quiero, pero la quiero fuera de mi casa. Ya dile que chuchu, ni que fuera tren. Chuchu.
4: Que se vaya. Sí, saludos al buen Floki.
0: Eso.
4: Que ya está presente en esta noche en Despechados.
0: Y Floki, nada más.
4: Te mandamos un abrazo.
0: Para que no te quedes con la duda. Lo que dijo Aristóteles fue esto.
4: Alguien toma el ejemplo.
7: El encaje es bonito, pero no tan ancho.
0: No dijo que entre más grande el encaje mejor.
4: No.
0: Esa fue tu mente cochina.
4: Sí, se reprodujo en mi cabeza.
0: Esa fue, ya ahora hablamos de reproducción, Dios mío.
4: Más audios, porque esto es un éxito.
0: No.
4: Un abrazo.
13: Ya irán calladito, te defienden mejor.
0: Yo creo que sí, ¿eh?
4: Ya, sí, déjenme, suéltenme.
0: ¿Estás bien?
4: Sí,
0: estoy ya bien. Veo que no.
4: Todo bien
0: en casa.
4: Todo bien.
0: Ay, no, muy pobre. Bien. ¿Algo que quieras contar?
4: No.
0: ¿Algo que quieras decir?
4: Así estamos bien.
0: ¿Todo bien?
4: Mira qué mensajes llegan. Chécate nada más.
0: Dice, fíjate nada más.
4: Léelo.
0: Ya te llegó tu invitación, dice. Mira, hasta invitación sacaste, dice. Irán, vamos al...
4: ¿Al mar?
0: Inero, mejor a ver tangas.
4: Ay, no.
0: A ver, ¿qué dice?
4: Me van a pegar, Aristóteles.
0: Ah, te pegan.
4: Sí.
0: ¿Y te atreves a hablar hacia el aire?
4: No, yo no dije nada malo.
0: ¿Pero por qué te andabas imaginando?
4: No.
0: ¿Lencería?
4: No me ando imaginando nada.
0: ¿Y de quién?
4: ¿Les puedo pedir mi complacencia a un minuto de ti?
0: ¡Guau!
4: Wow. Claro que sí. Con
0: ¡qué rolón,
4: pedimos,
0: señores! ¡Qué rolón!
4: ¿Cómo? ¿Qué es?
0: ¿Qué dice?
4: Ya el calacho ya.
0: ¿Qué?
4: Ya nos vamos, muchachos. Cuídense mucho. Carmencita, un placer.
0: No, hombre, el placer es todo tuyo, ya sabes.
4: Oye, llegaste y esto se...
0: Se disparó,
4: ¿no?
0: Ojalá me aumentaran el sueldo por cada mensaje que llegue.
4: No, hombre, un montón.
0: Para que valiera la pena contarlos.
4: Ya nos vamos. Cuídense mucho, despechados. Regresamos el día lunes en vivo a través del 99.5. Despechados, buenas noches.
0: Fíjate. Bueno, pues ya nos vamos, muchachos. Hasta mañana, descansen rico. Pásenla muy bonito.

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9: Son las 10:30.
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1: Son las 11 en punto.

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2: 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Aunque es un platillo típico de las fiestas patrias, nunca es mal tiempo para comerlo. Hoy en nuestro platillo sabio nos acompaña la Abue Angie para enaltecer nuestros sabores con un plato que nos aporta proteína, carbohidratos y toda la frescura de las verduras. Estamos hablando del pozole blanco con salsa de chile de árbol. Tomen nota. 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
3: Nietecitas y nietecitos, bienvenidas y bienvenidos a Revista del Consumidor Radio. Soy su Abue Angie y hoy en el Platillo Sabio los voy a consentir elaborando un platillo tradicional con ingredientes de temporada de nuestro campo mexicano. Un delicioso pozole blanco con su respectiva salsa. Los ingredientes que vamos a necesitar para el pozole son 1 kilogramo de maíz pozolero precocido, 2 cebollas blancas, 2 cabezas de ajo grandes, 1 kilo de carne de puerco en trozos, 1 kilo de retazo de pollo, 3 cubos de consomé de pollo, sal de grano y 9 hojas de laurel. Para la salsa, 6 chiles de árbol del que pica, 12 chiles de árbol del que no pica, 2 dientes de ajo, 2 jitomates, 3 cucharadas de vinagre de manzana, sal molida y orégano. Para acompañarlo, col, orégano, rábanos, limones y tostadas. Vamos al procedimiento. En 3 ollas grandes ponemos a hervir suficiente agua y agregamos a una de ellas el maíz pozolero. Para dar sabor, cocemos el maíz con hojas de laurel, 1 cubito de consomé de pollo y sal. Además, agregamos 5 dientes de ajo y una cebolla previamente licuados y dejamos cocinar hasta que el maíz reviente. Colocamos en una de las otras 2 ollas el pollo y en la otra la carne de cerdo. En cada una agregamos 3 ajos, media cebolla, 3 hojas de laurel y sal. Tapamos y dejamos que cueza aproximadamente durante una hora. Una vez que todo se haya cocido, vertemos el caldo de puerco, el caldo de pollo y la carne a la olla donde está el maíz. Por último, lo dejamos hervir 5 minutos para que se mezclen los sabores y listo. Para la salsa, licuamos los chiles, el jitomate, los dientes de ajo, el orégano, el vinagre de manzana y la sal. Debemos estar atentos para quitar la espuma que se pueda formar. Para su emplatado, servimos el pozole bien caliente y lo acompañamos con carne deshebrada, col, rábanos, cebolla, orégano, limón, la rica salsa de chile de árbol y tostadas. ¡Y listo! Así de fácil es preparar nuestro pozole, nietecitos. Recuerden que el platillo sabio Profeco, además de tener buen sabor, es muy fácil de preparar. Aporta un balance nutricional y rinde para varias porciones. ¡Anímense a prepararlo! Y cuéntenos en nuestras redes sociales cómo les fue, nietecitas y nietecitos. No olviden que también pueden ver esta receta en el canal de YouTube Profeco TV. Soy su Abue Angie y me encantó compartir esta receta con ustedes en Revista del Consumidor Radio.
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4: Después de la preparación del platillo sabio Profeco de este mes, estamos en la cabina con la Abu más querida de México, la Abue Angie.
3: Ay, nietecita, muchas gracias por decirme así.
4: No, pues sí, es todo un gusto que nos acompañes y queríamos platicar acerca de cómo te sientes, cómo fue que surgió esta incursión en las redes sociales.
3: Pues mira, me siento bien contenta y esto de las redes, pues la verdad es que yo no quería nietecita. Yo tenía mi trabajo, era comerciante, duré más de 50 años, pero al llegarme la edad, pues ya no es lo mismo. Ya no tenía las mismas fuerzas, las mismas ganas, y pues me ponía a llorar y mis hijas se dieron cuenta y me dijeron, no, vamos a hacer videos, dice, porque no queremos que te enfermes.
4: ¿Y cómo fue que surgió hacer videos de cocina? O sea, ¿tú ya tenías este amor por la cocina desde hace tiempo o cómo fue que decidieron comenzar a hacer recetas?
3: Pues sí, o sea, toda mi vida cociné, porque por ser ama de casa, porque yo andaba con mi abuela, y así surgieron. Así surgió lo de hacer las recetas, porque me decía mi hija que, oye, ma, ¿por qué no hacemos recetas de comida? Tú las haces, tú cocinas bien sabroso. Le dije, no, mija, a ti te gusta porque eres mi hija, pero a las demás personas no les van a gustar. Sí, ma, que no sé qué, que no sé cuándo. Y le digo, bueno, ¿qué te parece si mejor enseño cómo se escoge la fruta, la verdura? Porque luego los nietecitos que no saben, pues van comprando y no saben.
4: Sí, no.
3: Y así fue como empecé primero, enseñando cómo se compra la fruta, la verdura, los abarrotes, y ya después vinieron lo de las recetas.
4: ¿Y estos conocimientos cómo los fuiste adquiriendo? ¿A ti te los enseñaron o tú empezaste observando de tu mamá, de tu abuela?
3: No, pues yo fui comerciante más de 50 años y pues mi negocio era de frutas, verduras, abarrotes, chiles secos, entonces ahí aprendí.
4: ¿Y cuál es la particularidad de este pozole blanco?
3: El blanco lo hago porque hay nietecitos que no comen chile.
4: Sí.
3: Entonces yo lo hago con ese fin de que, pues la comida es para disfrutar. Yo lo hago con el fin de que los que no comen chile, pues que lo disfruten, ¿no? Y ya los que comen chile, pues ya les hago otra salsita.
4: Y así ya cada uno escoge el nivel de picor que quiere para...
3: Y comen todos.
4: Sí.
3: ¿No? Porque cuando hacen una comida picosa para todos y los que no comen chile, tenemos que pensar en todos los nietecitos.
4: ¿Y la incorporación de la col en vez de la lechuga?
3: Ah, lo que pasa es que, bueno, yo le echo col porque cuando sirves el pozole se tiene que servir caliente porque es carne de puerco y si no se hace como ceboso. Entonces cuando lo servimos está bien caliente y cuando le echas lechuga, la lechuga se apaga. Se hace así como aguadita.
4: Sí.
3: Y a mí no me gusta. Y la col se queda durita.
4: Ok.
3: Por eso, pero igual pues se puede servir con la lechuga.
4: ¿Y no contrasta con el sabor del caldito?
3: Pues para mí no, pero es cuestión de gustos. Por eso nosotros cuando hacemos en la casa, ponemos lechuga y ponemos col.
4: Y así que cada quien.
3: Sí, porque siempre trato de que todos coman, ¿no? O sea, porque si a mí no me gusta la lechuga, pues a los demás sí, ¿no? Entonces así se trata, lechuga y col.
4: ¿Y qué significa para ti acompañarnos hoy en la Profeco para preparar el platillo sabio del mes?
3: Ay, pues me da mucho gusto, me siento muy contenta de que se fijen en esta abuela. Me dio mucho gusto que ustedes me buscaran y me siento útil, nietecita. Yo soy una señora ya grande y yo quiero que el día que yo me retire de aquí, quiero que todos mis nietecitos dejarles algún aprendizaje.
4: Muchas gracias en serio por apoyarnos, por enseñarnos cosas que ya no sabemos.
3: Que se están perdiendo y que pues yo la verdad es que no quiero que se pierdan porque somos mexicanos y aparte nuestra gastronomía es reconocida en todo el mundo.
1: Por nuestros moles,
3: por la comida sencilla que hacemos, pero bien sabrosa.
4: Sí, ya es parte del patrimonio cultural.
3: Sí, así es, por eso yo me siento bien contenta y orgullosa de ser mexicana.
4: También las y los invitamos a seguirnos en todas las redes sociales de la Revista del Consumidor y en nuestro canal de YouTube Profeco TV para que conozcan el paso a paso de este procedimiento del pozole blanco. Muchas gracias por acompañarnos. Gracias por estar con nosotras.
3: Hasta luego, nietecitos.
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5: La temperatura, 14 grados.
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7: Son las 12 con un minuto.

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4: Son las 12 con 13 minutos.

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6: Son las 12 con 21 minutos.

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4: Son las 12 con 27 minutos.

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1: Son las 12:33.

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0: Ya se sabe en la entrada, ¿no? Ya para qué le hacemos al camino.
1: Buenas tardes, querido México.
0: ¿Qué dicen? ¿Cómo están?
1: Está aquí tapicioso.
0: ¿Cómo les va? Qué gusto estar finalmente en la corneta. Estábamos trabajando ahorita durísimo haciendo otra cosa, pero ya llegamos aquí.
1: Ya estamos aquí.
0: Oye, a este remaso de paz y estupideces.
1: Me escribió un güey en redes sociales. Detesto que Videgaray le diga estaca precioso al estaca que está horrible.
0: Güey, pero... O sea, además, te voy a decir una cosa, no sé quién seas, pero yo fui bautizado como estaquita precioso por el mismísimo Cristian Castro, lo cual me hace...
1: Más válido que si hubiese sido el Papa.
0: No, es que te voy a decir una cosa, es más, es un nombre que me dieron las deidades, porque yo siento que Cristian es una representación de las fuerzas universales en esta tierra.
1: Correcto, atinadísimo.
0: Entonces, si Cristian Castro me llamó estaquita precioso, así me llamo, así y así me asumo. Aunque yo sé que soy horrible, lo entiendo y comulgo con tu punto de vista. O sea, no soy agradable a la vista, no. Pero yo creo que si fui ungido, si fui de alguna manera honrado por alguien como Cristian Castro,
1: hay que respetar
0: estaquita
1: eso.
0: Precioso, no, hay que respetarlo. ¿Quién soy yo para no considerarme el estaquita precioso?
1: ¿Quién soy yo?
0: Bueno, además es un placer trabajar con un verdadero genio. Como es Eduardo Videgaray, entonces me siento honrado de todas las maneras.
1: Aquí el genio eres tú, güey. Todo México lo sabe.
0: Mira.
1: Yo soy tu patiño y chalán. Nada
0: alguien
1: más.
0: Frotó la lámpara y salió este güey. Un genio, de verdad.
1: ¿Qué te pasa?
0: Bueno, buenas tardes a todos.
1: Sean ustedes bienvenidos a este espacio noticioso, disque, informativo. Y la noticia del día para mí a nivel mundial, la tenemos que comentar, estaquita precioso, es la mamada que se aventó Donald Trump.
0: No sé si escucharon por ahí, pero Donald Trump tiene ahorita unos números de popularidad,
1: bajos.
0: Terribles, terriblemente bajos. O sea,
1: por ahí el 40% de aprobación.
0: Está muy jodido. Y vienen las elecciones intermedias en Estados Unidos. Bueno, pues aventó la puntada
1: en
0: el día de ayer.
1: Nada.
0: ¿Sí? De decir, si ustedes votan republicano para que mantengamos el control del Senado y de las casas, o sea, de la representación que tienen ahorita, la gran mayoría que tienen los republicanos, cada estadounidense recibirá $5,000. $5,000.
1: $5,000.
0: O sea, el señor lo que está diciendo es...
1: $85,000 si los republicanos ganan mayor, conservan la mayoría en la Casa de Representantes o la Cámara de Diputados, digamos.
0: Les pago $85,000 a cada adulto estadounidense si votan por nosotros. O sea, compra de votos ya de plano hacia la descarada, afuera.
1: Esta
0: fuera
1: es
0: máscaras.
1: La absoluta latinoamericanización de la política gringa. Es un populismo de izquierda lo que está haciendo Donald Trump. Es realmente inédito.
0: Increíble.
1: Nunca se había visto en la Unión Americana. Toda la gente está perpleja porque esto... Las leyes federales norteamericanas lo prohíben.
0: Claro.
1: Porque se llama compra de votos o soborno del votante, pues utilizando los mismos recursos públicos.
0: Pero a ver, además de todo lo que está diciendo Donald Trump, como de costumbre, pues es una mentira. No es posible. Si ustedes multiplican, o sea, es nada más cuestión de matemática pura, multiplican $5,000 por el número de habitantes que tiene Estados Unidos, sale una cifra estratosférica de billones de dólares. Es más, trillones en si lo dices en lo que ellos consideran un millón y un billón, son trillones de dólares.
1: Aquí tengo los datos.
0: Ya. Supera incluso a la deuda que tiene Estados Unidos, que está pagando con crédito que se está pidiendo a sí mismo. O sea, Estados Unidos ahorita está endeudadísimo, igual que siempre, y ahora este güey sale con que le va a dar $5,000 a cada adulto si votan por el Partido Republicano.
1: Le costaría al gobierno gringo 1.2 billones, pero billones a la mexicana, lo que los gringos llaman trillones. 1.2 trillones gringos o 1.2 billones en español. O sea, 1,200,000,000,000 de dólares costaría darle $5,000 a cada adulto allá en los Estados Unidos. Esto sí se pasa a los programas sociales por el arco. O sea, es algo que nunca se había visto, pero hay muchos asegúnes.
2: ¿Esto es verdad o es mentira? O sea, ¿tiene no, es una qué, mentira. ¿De dónde va a sacar este no, dinero? Se está no. pasando las leyes norteamericanas por el arco del triunfo.
0: Pero a ver, no hay manera, porque ese dinero, ¿de dónde lo va a sacar? No hay manera legal de hacerlo.
2: ¿Pero cuántos gringos no crees que hay no, por allá que no muchos, le están pasando muy bien, que dicen?
0: Muchos.
2: Pues en una de esas sí me los paga el güey.
0: Pues a ver.
2: Y votan por Trump y mantienen la mayoría en la casa de los
0: mira,
2: representantes.
0: Trump lo dijo muy claramente en algún momento. I love uneducated people. Le encanta la gente ignorante, y a cualquier gobernante populista, como lo es Donald Trump, porque ejerce un populismo de ultraderecha, pero es populismo igual que el que hemos visto. Lo que dijiste hace rato me parece puntualísimo, la latinoamericanización de la política en Estados Unidos, porque es lo mismo. Tenemos un líder que le parece carismático a cierto sector de la población, que se siente traicionado, dejado atrás. O sea, el gringo que dice, ¿dónde está mi sueño americano? Y dice, ah, solo este güey me va a regalar $5,000, vénganos tu reino. Se necesita ser muy, muy, muy, muy bruto y estar muy, muy, muy desinformado y ser increíblemente ignorante para creer que esto es una posibilidad real. No hay ese dinero en ningún lado. No lo es una mentira. Bueno, a ver, Donald Trump ayer, o antier, perdón, en esta semana, habló de que cuando fue el ataque del 9-11 en Nueva York en contra de las torres gemelas, que él fue rápidamente a la escena con trabajadores que estaban trabajando en uno de sus edificios para tratar de ayudar, pero que unos bomberos lo levantaron, dos hombres muy grandes, y yo soy un tipo muy grande, dice Donald Trump, y me llevaron, me dijeron, no, tiene que salir de aquí, señor Trump. Eso nunca sucedió. O sea, el güey ya de pronto está relatando cosas que no... No, Eduardo,
2: es que en Estados Unidos...
0: Lo que hay, espérame, lo que hay de Donald Trump en cuanto a ese asunto fue que lo primero que dijo en una entrevista televisiva es, ahora yo tengo el edificio más alto de Nueva York porque eran las Torres Gemelas, pero ahora que se cayeron, yo soy el dueño del edificio más alto. De eso sí hay un récord en video de ese cabrón diciendo esas cosas.
2: Qué horror. Pero bueno, eso me parece al margen. Aquí lo que me parece relevante es esta compra de votos. Varias posibilidades. Él dice, es que con los impuestos que le hemos cobrado a todo mundo han entrado cantidades ridículas de dinero a Estados Unidos, estamos nadando en billetes y en varo. A lo mejor les ofrece, bueno, vamos a ir a hacerlo, irselos pagando en abonos chiquitos, en partes, una parte en un año.
0: No se puede.
2: Yo creo que no se puede, creo que le está viendo la cara a sus votantes, pero buenísimo. Me parece una maniobra divertidísima del engendro, el energúmeno de la Casa Blanca.
0: A mí me parece que el güey de plano ya está desesperado, porque si no hacen trampa de alguna manera.
2: Tú eres ciudadano norteamericano, sí, y eres adulto.
0: Ajá.
2: Gringo. Ajá. En una de esas te caen $5,000.
0: No hay manera, no se puede, no es posible. Sabe, es una mentira. Sabe. Es una mentira si total y absoluta.
2: Y si sí,
0: no los quiero.
2: Si
0: no los, no los necesito. $5,000. Ni los quiero. Yo no quiero
2: incluso
0: nada
2: si
0: de ese güey.
2: Si votas por los demócratas y ganan los republicanos, te van a caer $5,000.
0: Yo de Donald Trump no quiero absolutamente.
2: Y a la doctora también.
0: Nada. Nada.
2: Y a tus hijas.
0: No, a una, solamente una de ellas es adulto.
2: Es mayor de edad.
0: O sea, ahí que está, nos llevaríamos $15,000.
2: A tu hogar le caerían $15,000.
0: Me la suda.
2: Pepe. Pero esto no te hace pensar, pues deberíamos de votar los tres por Trump.
0: No.
2: Yo sé que en tu caso no va a pasar nunca.
0: No.
2: Pero ¿sabes cuántos norteamericanos que no están muy informados y se la creen y dicen en una de esas, ¿qué pierdo? Voto por Trump o voto por los republicanos y mocos.
0: Mira, habrá mucha gente.
2: Es increíble.
0: Habrá mucha gente que esté muy necesitada, como en México, donde también se ha votado por gobiernos populistas.
2: A ver si no le copia la idea a Morena, güey. El año que viene, que se renueva la Cámara de Diputados, dicen: si mantenemos la Cámara de Diputados, las ayudas sociales se van a ir. Fíjate al doble.
0: Morena ahorita tiene sus problemitas, ¿no? Entre que andan amenazando periodistas en redes sociales, algunos morenistas, luego que hay investigaciones abiertas de otros.
2: ¿Sabes cuál es el mayor problema que tiene
0: bola
2: Morena
0: de tranzas, güey?
2: Hoy en día?
0: ¿Su alianza con el narco?
2: No. El mayor problema que tiene Morena ahorita como partido y como gobierno es que las arcas están vacías.
0: Pues sí.
2: No hay dinero. Están como prometieron no subir impuestos.
0: A lo bestia.
2: Y han dado tanto dinero en apoyos sociales, que está muy bien.
0: Han endeudado al país muchísimo.
2: Pero espérame, déjame acabar, güey. Siempre tienes que brincar y interrumpirme, cabrón.
0: Es que endeudan.
2: Pero
0: eres un genio, adelante. Eres un genio, di lo que quieras.
2: Vete al carajo ya. Mamón. Bueno, bien. Lo que pasa es que no hay suficiente dinero porque Hacienda no está recaudando lo que debería. Ya están planteando programas para incrementar, para combatir la evasión fiscal, o sea, los güeyes que se hacen rosca. Pero el mayor problema viene de los 600 mil millones de pesos que faltan por culpa del huachicol fiscal.
0: Pues sí.
2: Ese dinero, si hubiera entrado a las arcas de Hacienda, pues les permitiría al gobierno seguir funcionando con mayor control y poder cumplir con los apoyos sociales. Pero ahorita se les está acabando el dinero porque se lo robaron todo.
0: ¿Y sabes qué?
2: O una muy buena parte, otros güeyes con el, no digo el gobierno.
0: ¿Otros güeyes?
2: No voy a decir nombres ni voy a señalar
0: nombres no, pero ustedes creen que todo el entramado del huachicol fiscal se pudo haber hecho sin la participación de autoridades del más alto nivel, organizar la entrada de barcos.
2: Estás señalando.
0: A ver, no, espérame, es que ya te oí, ahora óyeme tú, mi querido genio de la lámpara. Aquí el asunto es
2: ponte una racada.
0: No hay manera de creer que todo este asunto del huachicol fiscal se pudo haber operado sin ayuda de autoridades de todo tipo. En la Marina, en el Ejército, en el gobierno, en todos estos lugares que son los controles de puertos, de fronteras, o sea, no hay manera de hacer una cosa como el huachicol fiscal sin que alguien en un muy alto puesto del gobierno esté involucrado.
2: Ya acabaste tu perorata señalando.
0: Pues
2: pero
0: es cierto,
2: creo que
0: güey.
2: Es más importante, para quien no sepa, rápidamente explicar qué es el huachicol fiscal. El huachicol fiscal consistió en traer gasolina de Estados Unidos, que está más barata, o petróleo, creo que gasolina más bien.
0: Gasolina, sí, refinados.
2: Y de unos buques gigantes y declarar que no es gasolina, sino que es aceite, porque el aceite paga un impuesto muchísimo más bajo. Y así metieron chingos de gasolina a México sin pagar el impuesto correspondiente.
0: Y lo vendieron a través de las gasolinas de Pemex y demás, ¿eh? O sea, eso es, entró al sistema. ¿Y cómo le haces para que entre a Pemex sin que nadie se entere?
2: Y ese desfalco pues va directamente a las arcas de Hacienda, porque no se cobraron todos esos impuestos que se debieron haber pagado.
0: Correcto.
2: Y por eso ahorita están
0: vueltos
2: locos viendo cómo le van a hacer para que les alcance el dinero.
0: ¿Y saben a quién le van a sacar el dinero? A ti, a mí, a los que sí pagamos impuestos. O sea, realmente están apretando las medidas fiscales
2: Lo que han dicho es, van a apretar al evasor fiscal.
0: Van a apretar al evasor fiscal, que es muy difícil de traerlo, digamos, al sistema legal fiscal, porque pues mucha de la economía en México es economía informal. Es muy difícil cobrarle impuestos a la gente que no trabaja en la economía formal. Entonces, los que van a acabar pagando la gente que ya paga impuestos. ¿Ah, no?
2: La gente que está en la economía informal, sí, no paga impuestos.
0: Pero sí compra productos que pagan impuestos.
2: Pero en cada compra que hace, paga impuestos.
0: Sí, pero no paga impuestos como tú o yo. Sí, pero a ti te sacan el
2: 30%. No impuestos sobre la renta.
0: A ti te pagan, te cobran, haciendo el 30% de tus ingresos, y a mí también, y a la gente que paga impuestos también. Y ahí hay una gran parte de la población. Sí, hay que pagar los impuestos, pero estaría bueno que fuera parejo. Y a mí lo que me parece es que si ellos permitieron y sabían y estuvieron coludidos con el asunto del huachicol fiscal, porque no hay manera de pensar que no sabían, pues entonces vayan mucho a su madre. La verdad, porque el país está endeudadísimo, más que nunca, con todo lo que dijo López Obrador, que no nos vamos a endeudar y sus pendejadas, pues estamos endeudadísimos. Y ahora pagar el pato a los ciudadanos. Pues es que no es que lo aproveche o no, güey, es que es la verdad, es la realidad, es lo que hizo el gobierno de López Obrador.
2: Bueno, ya basta de ataques a la 4T.
0: No ataques a la 4T.
2: No quiero acabar peleando contigo porque tu genialidad me avasalla.
0: Eso es cierto, y la tuya a mí, pero mira, de genio ojete a genio ojete, ¿por qué no nos hacemos un pacto entre genios, güey? No nos enojemos por lo que hacen estos
2: fregando el día.
0: Platiquemos del asunto y ya, güey.
2: Mejor enojémonos o divirtámonos con lo que pasa aquí en México. Esto no tiene perdón de Dios. Es una diputada de Morena allá en Veracruz que insiste. Yo no sé si estaba drogada, si le estaba dando un aneurisma o qué carambas, pero insiste en que México y específicamente Veracruz va a llevar el café veracruzano al espacio.
0: Específicamente a Marte. Ella dice que el café veracruzano va a llegar a Marte. ¿Para qué quieren que llegue el café veracruzano a Marte? No lo sé. Marte es un
2: no hay
0: planeta, hasta donde sabemos, yermo. No hay nada, no hay una atmósfera ni siquiera que soporte la vida como la conocemos. Entonces, ¿por qué queremos llevar el café veracruzano? Pero esto lo dijo yo hace meses, ya lo dijo hace un buen rato.
2: Pero lo acaba de repetir y está en todos lados.
0: Acaba de repetirlo y le está echando una fantasía preciosa. Escuchen ustedes con mucha atención a esta mujer hablar.
2: La cantidad de sandeces.
0: De naves espaciales, armas interplanetarias y café en Marte. Adelante, señora.
3: Es un proyecto de ciencia espacial, se llama Proyecto Ares, de científicos veracruzanos que nos deben de dar orgullo, son jalapeños los doctores en ciencia espacial que tienen ya tienen una nave, lo conoce ya nuestra presidenta de la República porque ya entró a la nave allá en México una vez.
0: ¿Cuál la nave?
3: ¿Dónde se encuentra esa nave? Está aquí el taller. Es un proyecto de terraformación para que en el planeta rojo se convierta en un oasis y se lleve la agricultura. Y entre ese proyecto va el grano del café. Por eso era que se decía que el aroma del café veracruzano o el café veracruzano va a llegar hasta Marte. Y bueno, me hicieron una. Pero bueno, la derecha siempre actúa así.
0: La derecha no.
3: Es un proyecto eminentemente científico. Y el compañero diputado.
0: A ver, ya, señora, a ver. No más, dice, señora. O sea, incluso aseguró que la presidenta ya estuvo en la nave, que Claudia Sheinbaum ya visitó la nave, que está en el taller por allá por Jalapa, güey. No mames.
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11: Vaya que esto es un dato curioso. ¿Sabías que Juan Gabriel grabó un concierto en los años 90 en el Palacio de Bellas Artes? Esto generó polémica entre algunos de los intelectuales que creían que la música del divo no estaba a la altura del recinto y era más populachero. Sin embargo, las autoridades culturales y hasta el presidente Carlos Salinas de Gortari lo apoyaron para que se llevara a cabo dichos conciertos.
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8: Porque el presidente Vicente Fox es un hombre valiente, echado para adelante, los enfrenta, da la cara permanentemente, está atento en ello, escuchando, cada así duda. Que cada día iremos sumando a más, a más, a más, y este Morenatanic.
9: Ok, se va.
10: Morenatanic. Wow.
9: Okay, no será el Britannic, más bien. Pero bueno.
10: Me queda mejor el Britannic, ¿eh? Suena más
9: Queda mejor. Alito. Los perros ladran cuando cabalgan, pero también ladran cuando se acercan los rateros.
10: Exacto.
9: A lo mejor por eso están ladrando.
10: Mira, yo creo que sí hay, evidentemente, pues algo de descontento con Morena, pero no sé si les alcance y no sé si una alianza. Creo yo que es lo mejor que pueden hacer, pero no sé si les va a alcanzar. Es más, estoy casi seguro que no les va a alcanzar.
9: No
10: y además de todo, si esto es liderado por un personaje como Alito Moreno, que realmente, pues, acuérdense, ya fue gobernador, acuérdense que Alito Moreno tiene una fortuna gigantesca, inexplicable, como gran parte de la clase política
9: es
10: mexicana.
9: Es que es un buen empresario, güey, tú eres bien sospechoso.
10: Son
9: lo hemos
10: genios.
9: Dicho,
10: sí,
9: son los
10: no
9: genios,
10: son los genios.
9: Del emprendimiento.
10: Son unos genios, no hay duda.
9: Bueno, después Alito Moreno se siguió en contra de Jorge Álvarez Máynez. Que Máynez es expriista. Él estuvo haciendo campaña por Peña Nieto. Creo que incluso fue diputado por el PRI. Ya no me acuerdo, pero Máynez hoy en día es el presidente de Movimiento Ciudadano. Presidente del Movimiento Ciudadano. Y Alito Moreno le dedica estas cálidas, casi amorosas palabras. Adelante, Alito.
11: A ver, ¿cuántas veces dijo el cobarde de Máynez? Porque si hay que llamarlo aunque no les guste. Y nosotros no vamos a usar ese lenguaje porque hoy la correspondencia política, no, si alguien le entiende a la política, al Estado y al poder, somos los priistas, pero hay que ponerlos en su lugar. ¿Qué pedía este cobarde de Máynez en el 2024 con esa cantaleta? No, es que con el PRI de Alito nosotros no hacemos coalición, porque Alito nos dice, en el 2024 yo con carácter y con determinación convoqué a una rueda de prensa con todos los legisladores y les dije, si Máynez renuncia a la candidatura, se suma Xóchitl Gálvez, pide el voto útil, Dios. Yo renuncio a la candidatura al Senado de la República y a la dirigencia nacional del PRI. Eso es lo que pidió. ¿Qué hizo ese cobarde? Nada, se hizo pendejo. Esa es la realidad.
10: Ok, bueno.
9: A ver, ¿qué hubiera pasado si Máynez se baja de la candidatura del Movimiento Ciudadano y suma el Partido Naranja a Xóchitl? También le hubieran perdido.
10: Sí.
9: Y también lo hubieran perdido por bastante. Máynez llegó al 10% de los votos y Claudia ganó por mucho más.
10: Máynez hizo muy bien su diferencia. Trabajo y Claudia Xóchitl Gálvez hizo pésimamente mal. Además de todo, fue como una candidata que le hicieron al vapor. No tenían, no formaron una candidatura años antes, como que no estaban de acuerdo en qué iba a suceder. Y bueno, Claudia Sheinbaum gozó de una campaña de 6 años, ¿no? El corcholatismo y este asunto que me pareció harto ilegal. Y luego que salieron, ya sabes, las siluetitas con coletitas,

0: entonces vamos, si te vas a poner ese planecito, güey, nada más te aviso que ya no vas a poder ser presidente de México,
1: ya vi,
0: por wey. Más que quieras.
1: Ya vi.
0: Y Claudia Sheinbaum, con esta ley que prohíbe que alguien que tenga doble

0: dedicatoria. Tiene dedicatoria, en efecto, para un hombre que sí tiene doble nacionalidad y que pues les está haciendo un poquito de ruido. Y también tiene esta bonita cobertura. O sea,
1: Ricardo Salinas Pliego, el de TV Azteca.
0: Esta bonita cobertura de patrioterismo y nacionalismo exacerbado.
1: Pero sobre todo es cerrarle el camino a Ricardo Salinas Pliego.
0: ¿O sí?
1: En una de esas. Bueno, vamos a escuchar a Claudia Sheinbaum. Adelante.
2: Por cierto, qué bueno que se aprobó ayer la propuesta que enviamos en comisiones de que solo pueda ser mexicano quien aspire a ser presidente o gobernador. Hay un partido que se
0: salió. A ver, eso estuvo raro. A ver, dijo, ¿solamente puede ser mexicano quien aspire a presidente o a gobernador? Entonces, ¿todos los que no aspiremos a presidente y a gobernador no podemos ser mexicanos?
1: Ah, o sea, mal planteada. Vamos a ir a la minucia, pero a ver, déjame escuchar otra vez
0: el asunto. Viene de nuevo. ¿Quién sabe? Dijo una cosa muy rara, güey.
1: Pero se entiende, güey.
0: Sí, se entiende. Pues también, también se entiende si yo hablo así. Pero bueno, a ver, venga.
1: ¿Qué tiene que ver?
2: La propuesta que enviamos en comisiones de que solo pueda ser mexicano quien aspire a ser presidente o gobernador.
0: Estamos jodidos los demás mexicanos, presidenta. Ya no puedo ser mexicano porque no aspiro a ser presidente ni gobernador. Pues, ¿cómo? No me gusta su medida, presidenta.
1: Sí, sí, lo dijo medio raro. Pero ese no es el fondo del asunto. Es
0: solo puede ser mexicano el que aspire a presidente o gobernador. Pues, ¿cómo? Estamos jodidos.
1: Ya no puedo ser mexicano porque yo no aspiro a nada de eso.
0: Qué bueno que tengo otras nacionalidades porque aquí no me piden que sea yo presidente ni gobernador para ser estadounidense. Ni en España tampoco.
1: Adelante.
2: Un partido
0: hable
2: que
0: bien.
2: Y dos partidos que votaron en contra. ¿Quieren ser presidentes de México? Pues tienen que renunciar a la otra nacionalidad. ¿Por qué? Porque solamente deben jurar a la bandera de México. No pueden, siendo presidente o presidenta, jurar a dos banderas, porque solamente representan a una nación. Los que tienen hoy dos o tres nacionalidades que quieran aspirar a ser gobernadores, pues tendrán que renunciar a las otras nacionalidades para solo ser.
0: Aún no es ley, ¿eh?
1: No, ya
0: no es ley. Es una propuesta. Ya se aprobó la propuesta.
1: Sí, acuérdate que la presidenta propone y el Congreso dispone, como decía Fox.
0: El Congreso hoy por hoy pues, tiene la gran mayoría de manera. Pero bueno.
1: El Congreso no le cambia ni una coma.
0: Yo les quiero preguntar, ¿realmente, realmente así de fondo creen que esto es necesario? ¿De verdad?
1: No es necesario, no, pero creo que sí es importante que no tengas dos. El que a dos amos sirve con alguno queda mal.
0: Pero a dos amos no sirve. Si vas a ser presidente de México, pues es porque quieres ser presidente de México.
1: Si vas a ser presidente de México, te deshaces de tus otras nacionalidades.
0: ¿Tú sirves a dos amos? ¿Tú sirves a dos amos?
1: No, yo solo a uno. A Sofía.
0: ¿A quién? Bueno, sí, claro. Sí, sí,
1: eso
0: y
1: nada más. Y lo sabes.
0: Pero, o sea, ¿tú crees entonces que está mal como mexicano tener más de una nacionalidad?
1: No, no, pero si vas a ser presidente de la República, sí debe ser tu compromiso absoluto, 100%
0: yo
1: al favor
0: de tu
1: país.
0: Yo creo que esto nada más es una medida para complicarle el camino a quien ven como una figura que sí podría hacerles mella. Esto es un cálculo político nada más. Nada tiene que ver con la nacionalidad.
1: Y no van a descarrilar a Salinas Pliego porque lo único que va a tener que hacer si es que quiere ser candidato a la presidencia es renunciar a sus otras nacionalidades, que no sé cuáles tenga. No tengo idea, la verdad. Pero bueno, ahí dejamos ese tema. Y una buena noticia.
0: Pero hable bien, señora.
1: En el Zócalo, el próximo 15 de septiembre, va a estar Intocable. Gratis para el pueblo.
0: No es gratis, ya se los he dicho mil veces. Pero
1: para el pueblo sí, el pueblo no va a tener que desembolsar por ver Intocable, ¿ok?
0: El pueblo que paga impuestos paga a Intocable, yo también, y ni los voy a ir a ver.
1: Pues ve, tienes la oportunidad. Ahora bien.
0: No me gusta Intocable.
1: No solo va a ser Intocable, adelante.
0: Toca, o sea, obviamente, ¿se va a presentar Rochamoya? A ver, perdón, o sea, ¿Intocable? ¿Se va a presentar a Dan Augusto, Rochamoya y Andy? Intocable, güey, va a salir Andy ahí. Y va a cantar, ¿tenemos la canción nueva? Creo que va a cantar su gran éxito.
1: Andy, así que van es Intocable.
0: Los Intocables van a cantar su gran éxito. Todos estos personajes que
1: es que tiene un sencillo ya famosísimo,
0: la
1: Andy.
0: Fiscalía. Sí, sí,
1: adelante,
0: sí.
1: Mi querido nuevo, vamos con el nuevo sencillo de Intocable, Andy López Beltrán.
0: Viene. No le dimos tiempo, no lo encontró. Bueno, no importa.
1: A lo mejor está en el baño.
0: ¿Andy?
1: A lo mejor se fue. A lo mejor dijo, ya me tienen harto estos viejos mamilas.
0: ¿De queso? Ya, ahí está.
1: Ah, ya acabó.
0: Ya acabó. Ahora sí, el éxito.
1: Ver, espérate.
0: Espérate, nuevo. El éxito de Andy, Intocable.
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0: La va a cantar, güey, el Intocable.
1: No, ya, en serio, presidenta, ¿quién va a estar?

0: además de la gran banda Intocable en el Zócalo?
1: Toca obviamente el mariachi de la Guardia Nacional.
2: Obviamente.
1: Mientras está los juegos, exactamente. El grupo de la Armada de la Marina, el mariachi de la Secretaría de la Defensa Nacional, y luego, a la hora ya del concierto, está José Alfredo Jiménez Medel, así se llama, José Alfredo también. Andale. Nieto. Con motivo del centenario natalicio del cantautor, está Legado de Grandeza, que fueron los que hicieron el himno migrante. Están los tres ganadores de México Canta, y para cerrar el concierto, Intocable.
2: Ah, Intocable.
0: Jerguísima, ¿no?
2: Padrísima.
0: Jerguisísima, amiguito.
2: Que se diviertan con el concierto gratis que pagamos todos.
0: Bueno, damas y caballeros, tenemos que ir a un corte, pero antes, ¿cuál será el top ten el día de hoy? Se va a llamar Frases que puedes decir en la cama.
2: Y en las fiestas patrias, frases que puedes decir en la cama y en las fiestas patrias, como por ejemplo, ¡ahora sí, a luchar por la independencia! ¡Quítate la ropa! ¡Voy a mojar las armas de gloria!
0: A ese chile solo le falta mi nogada.
2: ¿Qué te parece? Frases que puedes decir en la cama y en las fiestas patrias. Bueno, pues llegó la hora de dar el grito, amor. ¡Venga!
0: Qué rico se ve el tamal de la abuelita.
2: No, bueno, volvemos con más. No se muevan, esto es La Corneta. Ahoritita regresamos.
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4: Es la 1:38.
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4: Y ayer sí lo confesó la doctora. Dijo, no, sí, la verdad, sí. Dije, es que no te gustas. Me dijo, no, no, no,
3: no
4: mucho.
3: La neta, ¿no? Bueno, sí te ves medio culero. Hazle caso porque tiene dos ojos.
4: Sí te ves medio culero.
3: Bueno, seguramente ustedes saben lo que es un chícharo. Un apuntador.
4: Un apuntador. Una cosa que te ponen en la oreja cuando trabajas en televisión y te están dando indicaciones. Por ahí te habla el productor o sí, te puede llegar, por ejemplo, también el guión.
3: Pero las novelas son los diálogos, precisamente. Y entonces, pues los actores, muchos ya dicen, pues ya no estudio mis líneas, mis guiones, y nada más voy repitiendo como periquito lo que me dice el apuntador.
4: Ya.
3: Bueno, pues Laura Flores, que es una actriz que lleva muchísimos años, bueno, no tanto, se va a enojar conmigo.
4: Que lleva siglos.
3: Que está en la televisión desde que la
4: qué
3: inventaron.
4: Qué grosero, güey, qué grosero. Ah, está en la televisión desde antes de que la inventaron.
3: Laura es prácticamente de nuestra edad, güey. Es un poquito ya más grande y la conozco bien y me cae a todo dar y un gran sentido del humor. Y recientemente dio una entrevista y habló acerca de este efecto y el resultado de él, de los apuntadores, y es terrible. Adelante, Laura Flores.
5: Ese es un tema. En Televisa todavía sigue siendo, en algunas producciones sigue siendo tabú.
4: Ajá.
5: Porque a mí me formaron para trabajar con apuntador.
4: Okay.
5: Porque México, yo creo que es el único país que produce telenovelas que se usa apuntador.
4: Y te van diciendo lo que tienes que decir.
5: Ajá, te van soltando la línea y ya te acostumbras y lo haces. Pero sales de Televisa y vas viendo cómo trabaja en otros lados. O sea, ni de chiste van a usar apuntador en Colombia. No saben lo que es ni. O sea, saben lo que es, pero dicen, ah, mira, ya usan esa cosa, ¿verdad? Sí, ah, no, aquí no. O sea, es que hay una cosa con el apuntador que lo es muy común, que estás oyendo tu línea
4: sí.
5: Y no le pones atención a la otra persona y se nota en la mirada. Entonces, cuando estás que te aprendiste el texto y te estoy escuchando a ti, entonces yo reacciono a lo que tú me estás diciendo.
4: Claro.
5: No a lo que el apuntador me está diciendo.
4: ¡Hijo de su madre! ¡Qué difícil ha de ser eso!
5: Y luego la que no se la sabe, porque no falta el que llega que no estudió y está orejeando, ¿no? Entonces, no oigo. Y tú, estudiaste, güey, no te hagas baboso, hijo.
4: Ok, pues fíjate, yo no sé si eso sea muy difícil de hacer. Yo alguna vez lo intenté, ¿te acuerdas que actuamos en unas cosas de Televisa de repente y con apuntador? Y sí es raro, porque además reaccionas tarde a lo que estás repitiendo, lo que estás oyendo y luego lo que hace el otro actor, pues como que no.
3: Es que es muy confuso porque no hay un apuntador para cada actor. Es un solo apuntador que está leyendo las líneas de todos los que salen en la escena. Entonces, y además lo tiene que leer todo en un tono totalmente neutro.
4: Pero los actores de Televisa son buenos para la línea, o sea, que les dan ahí.
3: Te dan líneas, sí, por ahí, por el chícharo.
4: Exacto.
3: Y en Azteca yo supongo que también, ¿eh?
4: En la tele en general hay mucho de eso, o había por lo menos hace un tiempo. Creo que ya no tanto, ¿será que ya como estamos desconectados de la onda de las drogas ya no nos damos cuenta?
3: No sé, yo creo que...
4: Yo sí me doy cuenta cuando la gente está drogada, rápidamente.
3: Algunas personas, otras no.
4: Porque yo he sido uno de ellos, entonces pues rápido.
3: Reconoce ciertos comportamientos, ¿no?
4: Dices, sí, que dices, este güey está vieja, está su madre, ¿no? Sí,
3: puede ser. Pero bueno, regresando al tema.
4: Yo luego lo veo con los políticos que los ves en discurso, que dices, este güey está tan entero, hasta
3: está todo intenso, lo quijado así, no se deja de tocar la nariz.
4: Habla y habla.
3: Se le oye la boca seca, tiene baba blanca en las comisuras.
4: Explica más de lo que es necesario. Sí, se les ve. Cocainómanos, pero bueno.
3: Pero bueno, la verdad es que la maquinaria de Televisa para producir telenovelas es una cosa impresionante, güey. La cantidad de escenas que sacan al día, en muchos casos no sería posible. O sea, tendría que haber unos actores increíblemente
4: sin
3: disciplinados.
4: Líneas.
3: Porque les dan llamados de 8 de la mañana a 10 de la noche, 6 días de la semana. ¿A qué hora el actor va a tener tiempo de aprenderse sus líneas, ¿no? De ensayar en su... Si están todo el santo día dándole.
4: Pero si te dan tus líneas ahí para que no te canses y no tengas que estudiar, ahí te dan tus líneas.
3: Pero lo pagas al día siguiente, tú lo recuerdas.
4: No, lo pagas años después. Fíjate, ve nada más cómo estás, güey, ve cómo estoy. Y esto es por eso, ¿no? Es el resultado directo del.
3: No entiendo a qué te refieres. Tengo 57 años. ¿Cómo querías que me viera como un muchachito?
4: No, yo estoy hablando
3: como el
4: de tu
3: joven
4: cerebro.
3: Que fui.
4: Tu cerebro putrefacto, exacto. Tu cerebro agusanado, putrefacto y reducido a casi nada.
3: Bueno, esta sección de espectáculos está mega trespecina, ¿eh? O sea, la nota que sí está todavía peor que la anterior.
4: A ver, viene.
3: Chismazo, chismazo caliente, bombazo informativo, como decía Fabiruchis.
4: Bomba de excusado. Uy.
3: Bomba de excusado, Jordi.
4: Y sin manos, además, hands free. Okay. Es muy bonito. ¿Por qué no traía una bomba de excusado de veras, Fabiruchis, güey? Y se la pegas a tu conductor, güey, en la cabeza.
3: ¿A ti te ha pasado que de repente alguien te quiere saludar y lo mandas a la ver?
4: Sí, mucho.
3: Pues eres muy grosero, güey. Es que la verdad, el público correcto. Y quiero aprovechar de hacer un paréntesis para agradecer. Tuve una cena aquí en la casa de todos ustedes.
4: Ay, gracias.
3: Y fui a comprar unos vinos, ¿no? Ajá. Para acompañar, para hacer un buen maridaje con los mariscos que íbamos a servir, ¿no? Padrísimo. Y salgo del súper y voy ahí empujando el carrito con mi chamaco y con Sofía. Y de repente se acerca un güey. Y me dice, mira, vi que estabas buscando un buen vino, te recomiendo este. Y me da una botella. Le digo, pues déjame tomarle una foto a la etiqueta, se ve bueno. No, lo compré para ti.
4: ¿Ah, te cae?
3: Yo, güey, no, pues déjame pagártelo. Como que, no. Es a cambio de todas las risas que me han dado el Estaca y tú.
4: Ah, muy bien.
3: Güey, casi le doy un beso, de verdad. Estoy muy agradecido muy con este ciudadano cornetero.
4: Muy bien.
3: Que me regaló muy buen vino, que además disfrutamos el sábado. Muchísimas gracias.
4: Hombre.
3: Pero bueno. Pablo Montero.
4: Qué fino detalle. Oye, ¿y sí hiciste buen maridaje detalle con tus mariscos?
3: Sí, sí, sí.
4: ¿Invitaste a tu casa?
3: Los mariscos y yo la pasamos bomba.
4: Una fiesta de mariscos. Muy bien. Qué padre. Qué rico.
3: Perdónenme, carnales, por las nacadas que dice el Estaca, ya lo conozco. No voy a ni decir sus nombres porque les va a ir como a Macoco.
4: ¿Ah, o sea, eran mariscos?
3: No, no son mariscos, venían con sus esposas. Bueno, hasta donde sé, no son mariscos.
4: En una de esas, sí, güey.
3: En una de esas. Pero les decía que Pablo Montero es un culero porque no quiso saludar.
4: ¿No era Macoco?
3: No, Macoco no vino en esta ocasión.
4: Pero Macoco no es marisco, es Macoco nada más, pero no es marisco.
3: No es marisco, nomás tiene un apodo medio marisco. Eso es lo único.
4: Un poco, sí. Bueno, ya.
3: Saludos al gran y connotado notario.
4: Macoco. Sí, saludos.
3: Espinosa.
4: Saludos.
3: Bueno, ya. Macoco. Ya. Que Pablo Montero no quiso saludar a fan en el aeropuerto.
4: No, qué grosero.
3: Pues te digo, eso está feo.
4: Miren, yo la verdad es que sí saludo a todo el mundo y luego me dicen, ay, perdóname, ya sé que no te gusta que te hable. Es una cosa que digo en el radio, pero no hay problema.
3: Me consta, es amabilísimo no con nada, la gente en público.
4: No pasa nada. Ahora, si están en la mesa de junto del aeropuerto, no quiero platicar con ustedes toda la comida. O sea, hola, ¿cómo estás? ¿Qué onda? Mucho gusto. Bye.
3: Fotito y a la era.
4: Sí, pero no se sienten en la mesa de junto a platicarme a dónde van de viaje. Me vale pito.
3: Pasen la bomba.
4: No,
3: eso sí,
4: quiero ir, güey.
3: Que les vaya increíble,
4: no,
3: pero
4: no me importa, no me interesa, ¿ok?
3: Nada de lo que tengan que decir.
4: Quiero comerme mi comida y que te calles, eso es lo que quiero.
3: Bueno, ya podemos escuchar lo de Pablo Montero.
4: Claro que sí.
3: Adelante.
0: Pablo, hermoso y precioso, ¿cómo estás? Oye, Pablo, ¿me mandas un saludo para un fan tuyo? Ahorita. Para Miguel Castro, que te ama, es tu fan tuyo. Ahorita. Te ama.
6: Ahorita.
0: Yo estuve en la novela contigo.
6: Vale,
0: ¿cómo has estado?
6: Oye, baja, págame el teléfono, ¿sí?
0: Yo te admiro ya, mucho, tus fans, te están viendo muchas personas. Saludos, Pablo. Eres un amor. Pablo, una firma, ándale, no seas así.
3: Échale una firma, Pablo, lo está pidiendo a gritos.
0: Pablo, ándale.
6: Sí. ¿De aquel lado, por favor?
0: Va que va.
6: ¿De aquel lado?
0: Gracias.
4: Bueno, es que también es la obligación de Pablo Montero estar mandando mensajes, oye, grábame, no, güey, no quiero.
3: Y que te aborden con el celular grabando tampoco cae bien, ¿no?
4: Se me hace grosero. Entonces, porque es como que...
3: Digo,
4: como
3: no pasa
4: que,
3: nada, pero no es un poco invasivo,
4: no, pero,
3: poco, una
4: o sea,
3: falta
4: como
3: de respeto.
4: Que tengo que hacerlo, como que es mi obligación, pues no es, ¿no? O sea, igual soy buena onda y te ayudo a grabarte un saludo, pero así que llegas con el teléfono prendido y te lo ponen en la jeta, pues sí, enchila, güey. Creo que Pablo Montero tiene todo el derecho de mandar a los Felipe Espárragos y no pasa nada.

0: es.
1: De acuerdo.
2: Hace una gran petición, la verdad es que me uno. Yo creo que Sergio Goyri aquí tiene toda la razón. Adelante.
3: Espectacular, señor. Un honor entrevistarlo.
4: Maravilloso. Por ahí anda mi mujer, ya me da el tacho. No vayan a preguntar pendejas.
2: Por favor.
1: Ah, pues está difícil, ¿no?
2: No, ya no existe el cine Teresa, nos informa Elías.
1: Gracias, Elías, gracias.
2: Que ya bueno, no, ya no.
1: Es que está muy difícil pedirle a los compañeros de la prensa de espectáculos en una conferencia de prensa con Sergio Goyri que no bueno, en cualquier lugar que pregunten que no pregunten.
2: ¿Saben lo que pasa? Es que no es su culpa, ¿no? No es su culpa porque la gran
1: es que
2: mayoría
1: de eso se trata
2: de ellos
1: su trabajo, de preguntar
2: pendejos.
1: Tonterías.
2: No, preguntan esas cosas.
1: Hay gente muy inteligente y muy capaz.
2: Sí, sí la hay, pero también
1: simplemente
2: en general
1: es su trabajo. No, así como el nuestro es decirlas aquí, de ellos, o sea, es preguntarlas.
2: Yo voy a decir la verdad, en general, yo veo que en general la gente que se dedica a los espectáculos, al periodismo de espectáculos, son unos pendejos.
1: ¿Estás diciendo que Patty Chapoy carece de inteligencia?
2: No,
1: con el
2: no
1: éxito
2: quisiera yo
1: que ha tenido
2: nombre
1: a lo largo de décadas en la televisión. No. O que Pepillo Origel,
2: mira,
1: o que Gustavo Adolfo Infante, o Shanique Berman.
2: Sí.
1: Estas lumbreras nacionales, verdaderos orgullos de la intelectualidad mexicana.
2: Fíjate que habiendo dicho los nombres, pues ya no puedo seguir con el comentario porque se me haría grosero en un medio masivo como lo es este programa estarles diciendo eso, pero en general sí.
1: Pero estos no.
2: Pon tú.
1: Ok.
2: O sea, porque hay que ser educado, ¿no? Lo cortés no quita lo valiente, pero en general sí es gente no muy lista.
1: Yo creo que hay de todo, como en todos.
2: Yo también, hay rubros, de todo. Pero en general, la gran mayoría, yo los considero unos, ya sabes, ¿no?
1: Bueno, Violeta Isfel. ¿Quién es Violeta Isfel? Es una actriz.
2: Es una
1: ¿no?
2: actriz. Que me parece que tiene nombre como de actriz de los 60, ¿no? Violeta Isfel. Suena muy.
1: Ah, ya la estoy viendo, ya sé quién es perfectamente.
2: ¿Por qué me suena tan a actriz? Violeta Isfel.
1: Es muy buena actriz, Violeta Isfel. Es más, la conozco, ¿qué estoy diciendo? Saludos, Violeta. Perdón, me distraje. Y son muchos años de haber fumado marihuana, yo estoy muy viejo. Entonces, perdóname, por favor, Violeta. Y Violeta Isfel anuncia una edición de sus plumas. ¿Tú comprarías una pluma de Violeta Isfel?
2: A ver, pero espérame. ¿Sus plumas? ¿Está vendiendo sus plumas?
1: Sí. O sea, no bolígrafos, me refiero a plumas de ave.
2: Ah, plumas de ave, ya.
1: No quiero pensar, porque la tercera opción que queda no creo que le interese. Bueno, habrá quien, sin duda.
2: ¿Conoces el ave, aventosidad, cuyo canto es tú?
1: El aventosidad.
2: Así suena cuando vuela.
1: Güey, tienes 8 años, ¿qué te pasa?
2: Sí. Usted, adelante. Que no dormí bien.
1: Violeta Isfel.
5: Bienvenidos a un nuevo video. Estamos bien emocionados porque ya llegó todo lo nuevo de las plumas Georgie. Y ahora vamos a, mira, les voy a enseñar. Este es el nuevo certificado que también va a ir firmado aquí. Y aquí va a llevar el número de pluma que tienes. Que todas las plumas van a ir foliadas, ¿ok? Ya traen su holograma de Authenticity. Y además, pues las vamos a firmar. Y esta es para las plumas de pluma que ya quedaron muy hermosas. Ve. Tienen un corazoncito y tienen una llave con alas, como para que sea simbólico. No es que es justamente
1: padrísimo
5: esa llave con alas.
2: ¡Qué padre!
1: Yo esa pluma me la voy a poner en el saco.
2: Así como si fuera un pistol en la solapa.
1: Como pistol, exacto.
2: Ándale, como un pistol, nomás que es una pluma. Muy bien.
1: Es que si no, ¿dónde, no? ¿Qué harías tú con una pluma?
2: Bueno, te la puedes poner y jugar a que eres pavo real, güey.
1: Pues sí, o la puedes usar.
2: La cola,
1: ¿no?
2: Así, abrir la cola.
1: Para estimulación muy suave.
2: Para flosear.
1: Oh, sí, también te puedes flosear eso ahí. Puedes usar sí. Como hilo dental.
2: Para hacerte cosquillas ahí en el...
1: Ajá.
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8: Es la 1:56.

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1: Son las 2:01.
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3: Es a todo dar.
4: Y fíjate, y los que tuvo desde niña, por lo visto.
3: Al parecer, sí. Fíjate que es toda una celebridad en Croacia.
4: Pues sí, es que
3: yo tuve el gusto de estar en esa bella nación. Uh-huh. Y aparte, ella es de ascendencia croata. En realidad, ella es Gaby Spanich.
4: Ok.
3: No sería la pronunciación, ¿no? Ella, ella.
4: ¿Y cada vez en Spanish, que alguien, o en English?
3: Güey, ¿sabes por qué me río? Porque es el primer chiste que te avientes que no involucra un pene.
4: O popó.
3: O algo así horrible.
4: Horrible. Ok, está bien.
3: Spanish o English.
4: O English. No sé, güey.
3: Cada taxista croata con el que hablábamos y le decíamos que éramos mexicanos. Ah, Gaby Spanish. Inmediatamente, okay. O sea, porque las novelas mexicanas fueron por todo el planeta y ella, orgullosamente de ascendencia croata, pues
4: por
3: fue
4: ejemplo,
3: muy valuada.
4: En Rusia era famosísima Verónica Castro. Y también lo era
3: los
4: Lucía
3: dos,
4: Méndez.
3: Verónica Castro.
4: Verónica Castro eran famosísimos, eran como Rómulo y Remo. Eran muy famosos, como sístole y diástole, eran muy, muy famosos.
3: Y las novelas mexicanas siguen siendo muy populares en el planeta, pero ahora ya enfrentan más competencia, ¿no? Las novelas turcas, pues están.
4: Así es.
3: Dando la batalla durísima.
4: Y luego las novelas turcas, porque las ponemos en imagen televisión, parecen un poquito mexicanos, güey. Dan el gatazo, perfecto. Y luego los sets y las casas parecen como México de los 80s, güey.
3: Sí, tiene algo.
4: O de los 90s. Tiene una cosa parecidona. Y los turcos medio que podrían pasar por mexicanos y viceversa, ¿eh?
3: Hay actrices y actores muy, muy guapos, ¿no? En las novelas turcas. Bueno, en las mexicanas también.
4: Más o menos.
3: Más o menos.
4: No, pues hay unos güeyes guapísimos y mujeres guapísimas.
3: Acuérdate las primeras veces que caminábamos por los pasillos de Televisa
4: de
3: San Ángel.
4: Televisa, decíamos, güey.
3: Esto no puede ser, ¿qué es eso?
4: Pues es que sí. Es que hay un pasillo entre los foros de Televisa que le decían, ¿cómo le decíamos? El algódromo, el. O sea, porque era.
3: Así estaba, viene elegante y respetuosamente llamábamos el nalgódromo.
4: A ver, teníamos 20 años, fue hace mucho, éramos unos escuintes calientes, güey, y salías al nalgódromo, porque así le decíamos, para que nos voy a decir mentiras, güey. Y pues estaba lleno de modelos, de actrices, de bailarinas, de toda la gente que estaba trabajando en diferentes producciones, muchas de estas personas, mujeres muy guapas.
3: Sin duda.
4: Por todos lados. Entonces salías a ese pasillo y decías, güey, que era como otro planeta.
3: Sí, sí, era increíble.
4: Como otro planeta. Y pues, no nos volteaban ni a ver,
3: siendo,
4: ¿no? Porque éramos unos unos güeyes de producción ahí de medio pelo, ni salíamos en nada.
3: Trabajando las noches en un sótano.
4: Sí, sí, sí, editando madres, güey. Ah.
3: Pero bueno. Vamos a escuchar a Gaby Spanich, que nos cuenta esta historia de cómo era ella en la primaria.
5: Yo en bachillerato, sí, a una muchacha. Me quedaron las dos greñas en la mano.
6: ¿Greñas de verdad o extensión?
5: Greñas de verdad.
7: ¿Cómo la de haber jalado?
5: Porque de primer año de bachillerato me lanzaba botellas de refresco cuando estaba en el baño rana.
6: Te buleaba.
5: Horrible, horrible. Pero ya en quinto año de bachillerato, que me aguanté tanto, me aventó una botella de vidrio. Yo vi negro.
7: O sea, la cólera.
5: Y sí, porque es cuando te nubilas.
7: Sí.
5: Te pierdes. Te entra una furia, te entra una fuerza que no, tú no sabes dónde la sacas.
6: Sí, una parte que no conocías de ti.
5: Que no conocía de mí, porque la agarré de los moños, revolqué. Y se metieron gente
6: a
5: separarme, porque la pobre se quedó así como que no se defendía. Sí, de verdad que cuando uno aguanta mucho, por eso es muy importante.
7: Puedes sacar.
5: Y es muy inteligente
7: parte.
5: Hacer terapia para desahogar, porque.
7: Total.
5: Después de 5 años,
7: claro.
5: Ahí donde vienen cosas peligrosas.
6: Claro.
5: Y entonces, pero sí, saqué todo el coraje. 3 meses después, ella venía por una acera caminando en la calle. Yo no me voy a bajar de la acera, bájate tú. Y se bajó ella.
6: Ya, no, pues sí, ya. Hecho, ya, así de que el tren
4: ya de plano.
3: Se bajó
4: como
3: ella.
4: Como pandillero, la calle es mía. Cámbiate de banqueta, hija de la. Pues sí,
3: se la agarró de las coletas y moco, se las arrancó.
4: Pues es que si estás jode y jode.
8: Se bajó ella.
4: Hasta que te llenan el buche de piedritas y pues sí, güey. Y además de todo, acuérdense que usualmente esa gente que está jode y jode y jode son bastante cobardes. Lo hacen con la gente que perciben como alguien débil, alguien a quien pueden estar jodiendo. Entonces, en el momento en el que los enfrentas y les dices, oye, güey, hasta aquí llegó el desmadre, güey, eso tuvo yo. Entonces,
8: el valiente vive dura hasta el que el cobarde lo permite.
4: Correcto. Y es que es un hecho. Fíjense ustedes en la gente que es así abusiva con los demás. Pues, usualmente a quien está jodiendo es a los débiles, no a los fuertes, güey. Y no estoy hablando nada más de lo físico, ¿eh? O sea, en cuestiones laborales, en cuestiones de lo que ustedes quieran, a quien jode la gente así es al débil. Y ese tipo de gente, pues, usualmente encuentra a la horma de su zapato en algún momento y le ponen una madriza.
8: Como a la de las coletas. Por el palito.
4: Pues sí, güey, te ponen tu buena madriza y a ver si aprendes a no estar jodiendo, ¿no?
8: Ok. Bueno, vamos ahora con Galilea Montijo, que la teníamos en la lista de espera. Galilea Montijo, ¿te parece que sea una drama queen?
4: No la conozco personalmente, digo, he hablado con ella un par de veces, pero no la conozco personalmente, no sé si sea muy dramática, pero me imagino que por el tipo de trabajo que desempeña y por lo
8: porque
4: que...
8: Porque es muy amable en la tele.
4: Sin duda, así, sin duda. Siempre pero es actriz, y las actrices, o sea, las actrices y las conductoras son muy, pues, son dramáticas, son usualmente son mujeres de carácter fuerte. A lo mejor sí es drama queen.
8: Vamos a escuchar si Galilea Montijo, porque esto no me deja dormir, me quita el sueño en la noche. Estoy pensando, ¿Galilea Montijo será dramática?
4: A ver,
8: adelante. Que nos diga.
9: Siento que soy cero dramática.
8: Gracias, eso era todo.
4: Ya. Ok.
8: No, elabora tu respuesta, Galilea.
9: Siento que soy cero dramática. O sea...
10: Te lo creo.
9: Soy cero dramática, no me gusta el conflicto. Soy cero dramática, más bien soy de las de que me aguanto las cosas, pero el día que me enojo, sí no exploto.
4: ¿Oyeron eso? A ver, córtale ahí, mi chavo. Yo creo que entonces sí es dramática y se enoja, y cuando se enoja ha de ser durísima. Sí, el día que me enojo, que ha de ser cada tercer día, seguro.
8: ¿Por qué?
4: Bueno, porque además de todo, no tú imagínate, Galilea Montijo, que ha sido una persona tan exitosa, que lleva una carrera tan exitosa, que ha logrado muchas, no sé si todas, pero muchas metas en su vida. Pues debe ser una persona que no aguanta tarugadas.
8: Con baja tolerancia a las tarugadas.
4: Con baja tolerancia, exacto, porque pues realmente ella ha hecho mucho. Y de verdad siento que una persona así pues no ha de aguantar mucha tontería, ¿no? Entonces se me hace que no ha de ser dramática, nada más te ha de mandar a freír espárragos a la primera de cambios. Y bien hecho, además de todo.
8: Ok, segunda nota que me vale madres. Vamos a la que
4: claro,
8: sigue.
4: Que yo no vivo en la cabeza de los demás, ¿no? Yo no sé qué piensa Galilea.
8: Vaya.
4: No es dramática.
8: Vamos ahora con uno de los grandes ídolos de este programa, una criatura espectacularmente bella, simpática,
4: Dios,
8: y divertida.
4: Un Dios.
8: Yo no diría que tan, un semidios. Un semidios.
4: Una deidad. No. Inquen sellador.
8: Un generoso, blanco y fabuloso trasero que comparte, sí, y muestra en redes sociales.
4: Todo, una actitud ante la vida de gozo absoluto, de libertad. Un hombre que no tiene miedo a decir lo que está pensando.
8: A ser como es.
4: Aunque lo que esté pensando sea una tarugada garrafal.
8: O no sea nada.
4: O algo con una gran profundidad, porque él ha dicho cosas que realmente han iluminado mi camino. Estamos hablando, por supuesto, de su majestad, Cristian Castro, a quien en este programa admiramos y adoramos como el semidios que es. Lo es, güey. El gran Cristian Castro.
8: Pero dio una declaración extrañísima.
4: Por eso me gusta Cristian Castro.
8: A ver si ustedes entienden a qué se refiere Cristian. Adelante.
11: Oye, ayer decías en el concierto que quieres hacer familia acá, tener potrillitos, aprovechando que estaba Doña Cuquita aquí.
12: 100%, estaba Doña Cuquita, agradezco mucho, y estuvo Checo Pérez. Muchas gracias a los dos. Y bueno, sí, o sea, se antoja casarse ahí en el centro.
8: ¿Quiere tener potrillitos con Doña Cuquita, la viuda de Vicente Fernández?
4: Pero es que el que mencionó a Doña Cuquita fue el periodista.
8: Fue el periodista, sí.
4: O sea, yo creo que Cristian, pues no fue el que sacó a Cuquita al calor. Ahora, cuando se refiere a tener potrillitos, o sea, tendrían que ser hijos del potrillo. No creo que el potrillo pueda
8: procrear con
4: Cristian. A Cristian Castro.
8: Lo pueden intentar cuantas veces quieran.
4: Pero yo creo que no va a pegar.
8: ¿Tú crees que haya sucedido eso?
4: No van a salir potrillos, van a salir nomás
8: otras cosas.
4: No van a salir potrillos. ¿No?
8: Dudo que me costó trabajo entender.
4: Exacto, pero ya viste, ya caíste, ¿no?
8: ¿Tú crees que haya pasado alguna vez que Cristian y Potrillo ahí bien pedos? Pues, mira, Cristian.
4: Mira, amor es amor, güey.
8: ¿Pero crees que haya pasado?
4: No, pues, ¿qué información tendría yo para creer?
8: Dos grandes de la canción mexicana.
4: A Cristian le gustaba que le metieran el dedito. Él lo dijo.
8: ¿Y Alejandro?
4: Alejandro, no sé.
8: No tenemos información.
4: Igual y con una botella se da valor.
8: De por medio.
4: No, una botella de por medio. Tranquilita. No sé, güey, si así fue, pues amor es amor y aquí somos aliades. O sea que si así fue, qué chido que lo hayan gozado, espero. No sé.
8: Qué barates.
4: La verdad, sí, qué barates. Eso es nada más.
8: Es indigno.
4: Sí, desarrollar una situación que a lo mejor nunca pasó y embarrar a estos dos caballeros de nuestra asquerosa melcocha que nos sale de la corneta.
8: Hazme ya, no lo arregles, güey.
4: Es horrible.
8: Cada vez queda peor. Estos pobres muchachos.
4: Salieron embarrados, perdón.
8: Salieron embarrados.
9: Ellos creen que son chistositos porque dicen groserías.
4: Bueno, sí creemos, pero no sabemos hacer otra cosa, señora. ¿Ok?
8: Ya. Bueno, a ver si te interesa esta otra nota.
4: A ver.
8: Fans piden a Aislinn Derbez y a Mauricio Ockman reconciliarse.
4: Y a los fans, ¿qué chingados importa, güey?
8: Y a ellos, ¿qué más les da lo que digan? Ay, sí, sabes que hay que volver porque los fans
4: ya los fans lo están pidiendo, güey. Los fans lo están pidiendo. No creo, ¿eh? Me llamaría la atención que lo hicieran por los fans. Los fans están pidiendo, güey, que te vuelvas a casar y que regreses a tu casa y que modifiques tu vida porque los fans quieren.
8: Se estrenó el más reciente episodio de la serie esta...
4: La casa de
8: propaganda política, la casa de los mañosos y la productora de la casa de los famosos México declara, Rosa María Noguerón, a quien le mando un saludo, dice: la casa de los mañosos no representa una amenaza. Obviamente no.
4: Lo dice es que sí.
8: No.
4: Pero una amenaza para quién.
8: De la casa de los famosos se va a ver afectado por política descarnada que también es propaganda.
4: Los que ven la casa, la casa de los mañosos, pues lo hacemos porque estamos metidos en el asunto de la política y en el círculo rojo, y porque nos hace gracia las caricaturas que ahí se presentan. Sí, sí es un ejercicio de propaganda, sí tiene un sesgo clarísimo anti-4T, a mí en lo personal me hace mucha gracia, es descarnado y es terrible y es súper gandalla con los involucrados.
8: Y alevoso.
4: Sí. Sí, porque además de todo, pero bueno, ni modo, pues, o sea, si eres político, estás expuesto al cartón político, a la caricatura, a la sátira y a la crítica, y te jodes.
8: Fíjate que Rosa María Noguerón dijo algo que me pareció interesante y estoy totalmente de acuerdo con ella. Dijo: creo que la crítica política es buena. Soy una persona disruptiva a la que le parece que la libertad de expresión no se debe coartar nunca.
4: Bien dicho, bien dicho.
8: Totalmente de acuerdo con ella.
4: Así es.
8: Pero pues sí, no tiene nada que ver con lo que está pasando en la otra casa, en la casa de los famosos México.
4: Pero,
8: nada.
4: O sea, ¿cómo le va a afectar a la casa de los famosos, la casa de los mañosos?
8: Nada, nada. O sea, realmente quien ve la casa de los mañosos tiene que estar muy involucrado en política porque, pues es
4: oye, ya,
8: como decían antes, es muy círculo rojo, ¿no? Círculo rojo refiriéndose al periodismo político.
4: Vi el Instagram de la casa de los mañosos y puse un comentario, hay una madre donde salimos tú y yo, uno de los capítulos de la casa de los mañosos, y lo pusieron ahí en el Instagram y puse ja ja ja, nos forzaron o algo así, y ya vi, hay unos comentarios de no te hagas, cuánto te pagaron, pinche pianista. No, güey, ni siquiera me preguntaron, o sea, nada más me pusieron ahí y me dio mucha risa, la verdad, o sea, me gustó. Que nos hayan incluido en la casa de los mañosos como jueces de uno de los concursos entre los mañosos.
8: Pues sí, la verdad sí estuvo chistoso. Bueno, ¿qué más tenemos en los espectáculos? Ya para cerrar, Marta Figueroa, la gran periodista de espectáculos deportivos. La gran periodista de espectáculos, Marta Figueroa, le ofrece a José Eduardo Derbez pasarle el contacto del actor. Ese actor que se hizo pasar por padrecito y que casó entre comillas a Eugenio, su papá, y a Victoria Rufo, su mamá.
4: Un actor se hizo pasar por padre.
8: Sí, imagínate qué práctico, güey, porque para casarte tienes que hacer una cantidad de trámites parroquiales y permisos y los padrinos.
4: Y tienes que soltar lana, ¿no?
8: Tienes que soltar lana también, pero bueno, aquí más bien contratas un actor que se disfrace de padrecito
4: y te casa.
8: Y el güey te casa enfrente de todo el mundo. Nadie sabe que es un actor. y te ahorras todos los trámites eclesiásticos.
4: Pero no te vas al infierno por sacar a la iglesia del negocio.
8: El infierno no existe. Por sacar a la iglesia del negocio.
4: O sea, por sacar a la iglesia del negocio. Estás cortando ahí al...
8: No, y estás usurpando funciones. Está muy mal.
4: Creo usurpando que funciones. ¿Hacerte pasar por padrecito?
8: Pues sí.
4: ¿Por qué va a ser delito hacerte pasar por padrecito?
8: Por usurpación de funciones.
4: ¿Y qué avala a los padrecitos reales? También están haciendo como que hablan con Dios, ¿no? Finalmente no hay gran diferencia, ¿eh? Entre un actor que se hace pasar por un padrecito y un padrecito real. Los dos están fingiendo.
8: Bueno, pero
4: haciendo
8: vamos a escuchar...
4: como que. Sí.
8: Ok, vamos a escuchar al buen.
4: Te cuestionaste.
8: Sí, hacerse pasar por sacerdote es un delito en el ámbito civil y también en el ámbito religioso o canónico.
4: ¿Ah, sí?
8: Especialmente cuando se utiliza para engañar o cobrar por servicios o solicitar donaciones, porque ahí ya se vuelve fraude y estafa.
4: O sea, si yo le pido a un padrecito que me rece, que haga una misa donde rece por mi muertito y pongo un actor a hacerlo, ¿cuál es la diferencia? O sea, si dice los mismos rezos, ¿cuál es la diferencia? ¿Dónde pues está el engaño?
8: La diferencia son hasta 10 años de prisión.
4: Ok, está, digo, no sabía yo que estaba eso pitificado en la ley, pero
8: mira, si la persona cobra dinero por celebrar misas, hacer bautizos, dar bendiciones o pedir limosna, comete el delito de fraude y puede alcanzar una pena de hasta 10 años.
4: ¿Y si un padrecito por darte sus bendiciones te cobra, no está cometiendo un fraude?
8: No, porque él está avalado por la Iglesia Católica, está certificado, ordenado por el sacerdote.
4: ¿Y quiere decir qué?
8: No te están mintiendo.
4: ¿Funcionan mejor?
8: No te
4: ¿Los rezos de un padrecito diciendo, ordenado funcionan mejor que de un actor vestido de padrecito?
8: Eso no le importa a la ley, güey. ¿Esa pregunta qué tiene que ver?
4: No. Estoy preguntando por si quiero yo un día contratar los servicios para que me den los santos óleos, por ejemplo, cuando me muera. Si contrato un actor y me da los santos óleos, ¿funcionan mejor que si me los da un padrecito de verdad o peor? Sí entiendes mi punto, ¿no?
8: Es una estupidez lo que estás preguntando, güey.
4: No, es una estupidez, es real.
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17: Nintendo paralizó la industria de los videojuegos con su más reciente transmisión digital. El evento enfocado a la franquicia de Zelda presentó el esperado remake de Ocarina of Time. Los directivos confirmaron el lanzamiento mundial de esta aventura clásica para el próximo 5 de noviembre. El título formará parte del catálogo inicial de la nueva consola Nintendo Switch 2. Los ejecutivos mostraron el juego funcionando en tiempo real para el deleite de los espectadores. La presentación incluyó múltiples anuncios para los coleccionistas y fanáticos acérrimos a la saga. La compañía nipona reveló una consola de edición limitada adornada con motivos dorados. El paquete conmemorativo sumó nuevos accesorios periféricos y una línea inédita de figuras Amiibo. Los jugadores expresaron su entusiasmo inicial ante la avalancha de productos oficiales revelados durante la transmisión en vivo. Además, se espera que la película live action del videojuego llegue a las salas el próximo 30 de abril del 2027. Soy Cristian Alegría y esto fue el Trending Topic.
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3: La señora católica, esta es una orientación fundamental para todos ustedes, nos dice, ¿cuál es la posición del pecado a la hora del sexo?
26: ¿Cuál diría usted, señora, que es la posición sexual más pecaminosa? O sea, ya nos dijo que la que aprueba a Dios es misionero. Pero ¿cuál es la peor de todas?
27: La de perrito.
26: ¿Por qué?
27: Porque es hacer, bueno, de por atrás y por la boca son las peores.
26: Ajá, sí, eso me queda clarísimo.
27: Si lo haga un hombre con una mujer por la parte de atrás o por la boca, son los peores pecados porque es contra la naturaleza.
26: Ok.
27: Pero de las otras, piores. La dementada de perrito.
26: ¿Por qué?
27: Porque es hacerlo en forma no humana. Uh-huh. Dios nos hizo imagen y semejanza de él. Uh-huh. Y el que lo hace de perrito, ahí andan criticando a los Therians. No, el que lo hace de perrito es un animal.
26: Es un animal.
3: Puta, soy una bestia.
27: Nos andamos quejando porque hay tanto marihuano. Tanto grafitero, tanto rezongón, tanto vago.
26: ¿Por qué?
27: Pues porque fueron concebidos de forma no humana.
26: Ok.
3: Bueno, esto es para pues, proteger su alma, ¿no? Para que no vayan a dar en el averno donde se van a encontrar con nosotros. La señora católica nos orienta, no más perrito en tu vida.
4: Dice además lamentada de aperrito, ¿no? Eso es lo que no entendí, güey. Dice lamentada de aperrito. A ver, por ahí está nuevo. Dice que no sé qué de lamentada de aperrito. Y se me hace feo, güey. ¿Por qué insultar al perrito? ¿Por qué hablar de su perra madre? No lo entiendo.
3: No, lamentada de aperrito. Lamentada posición de perrito. De aperrito.
27: Pero de las otras, la dementada de perrito.
26: ¿Por qué?
4: La dementada de perrito, dijo, güey.
3: ¿Cómo es lamentada de perrito?
4: A ver, ¿cuál es la que no le gusta? ¿La de qué?
27: Pero de las otras, la dementada de perrito.
26: ¿Por qué?
4: Lamentada de perrito, güey. Los perritos no te mientan la madre, ¿no? Te muerden.
3: Dejemos el mejor de todos los deportes, que es el sexo, y vayamos al segundo mejor, que es el fútbol. Okay. El fútbol, el deporte.
4: ¿Después del sexo, el
3: fútbol? Después del fútbol, sí. Ok. Sí. Güey, no me digas que después del mundial, ahora que sí ya aprendiste algo de fútbol y que lo viviste y lo sufriste, no ha cambiado tu visión sobre el juego del hombre.
4: Yo solamente quiero volver a trabajar con Lati. El fútbol me da igual, pero quiero volver a trabajar
3: con Lati Cantú.
4: Con Lati y con Pati, que por cierto el otro día mandó un mensaje de texto que extrañaba el proyecto.
3: Sí, entonces, yo también.
4: Nosotros extrañamos a Pati.
3: A Pati, Lati y a Félix.
4: ¿Cómo la disfruté?
3: La felicidad, también. La felicidad de estar ahí con Félix Fernández. Pero bueno, eso ya pasó.
4: Oye, Eduardo Lati está en una llamada de audio de WhatsApp, güey.
3: ¿Eduardo Lati? ¿Quién es Eduardo Lati?
4: Dice Eduardo Lati, güey. Llamada de WhatsApp de Eduardo Lati. Yo creo que lo tengo mal. La voy a rechazar, güey.
3: ¿No será Alberto?
4: Yo creo que es Alberto, pero lo tengo como.
3: Tómale la llamada, güey.
4: No puedo, güey, porque el teléfono está allá. Lo dejo lejos de aquí para no distraerme, güey. A ver, vamos a marcarle a Eduardo Lati. Espérate.
3: Me está marcando Alberto Lati en este momento, güey.
4: Ponlo al aire, güey.
3: No lo puedo llamar porque el teléfono lo estoy usando de cámara.
4: A ver, espérame, ¿cómo le hacemos nuevo?
3: Hola.
4: ¿Puedes marcarle a Lati?
28: Sí, yo le marco, ahorita le marco.
3: Beto, te va a marcar el nuevo, nuestro productor, ya sabes quién es. Gracias.
4: Ok, bueno. Si me sale como Eduardo Lati, no Alberto Lati.
3: Hasta me pongo nervioso, güey, nos va
4: ahí
3: a llamar
4: está.
3: Un genio. Genio de la historia del fútbol, del deporte.
4: Estoy oyendo que se está comunicando.
2: Sí, pero ¿estas horas no está con Loret de Mola?
4: ¿Loret de Mola quién es?
2: Quién le, sí, manda Loret de Mola.
4: Loret de Mola es un... O sea, ya todo el mundo lo
2: No es cierto, Carlos, sabes que te queremos. Y
4: nadie lo oye ese...
2: No. Nadie lo oye ese puto... Sí, de veras. ¿Qué está pasando, mi querido Nuevi? ¿Sí vamos a poder hablar, comunicarnos al aire con Beto?
4: Ok, aguantamos. Podemos seguir con otras cosas mientras tanto. Mientras nos comunicamos con Lati y tenemos...
2: ¿Qué te parece lo de Cuauhtémoc?
4: A ver, ¿qué sucedió con Cuauhtémoc Blanco? Ilústrame, por favor.
2: Bueno, Cuauhtémoc Blanco estuvo en un podcast que tiene con unos otros exfutbolistas, no recuerdo quiénes, y estaba su mamá, la mamá de Cuauhtémoc Blanco. La real, ¿eh? No Carmelita Salinas, en este caso.
4: Yo pensé que sí era. Yo pensé que era Carmelita Salinas, efectivamente, pues sí, la mamá de Cuauhtémoc.
2: Todos pensábamos, todo México pensaba que era Carmelita Salinas. Bueno. Pero no, Cuauhtémoc sí tiene madre, para los que lo dudan. Y estuvieron platicando y le preguntaron al Temo, más bien a la mamá del Temo, ¿por qué le puso Cuauhtémoc? Porque además es paradójico. Cuauhtémoc significa águila que desciende.
4: Así es, pero no que cae. Que desciende.
2: Que desciende. Y, uh-huh. y pocas cosas más emblemáticas, perdón, me refiero a ti cuando tengo como una cosa, pero pocas cosas más emblemáticas de las Águilas del América que el Temo, que Cuauhtémoc Blanco.
4: ¿Por qué no se quedó nada más en el fútbol? Porque como futbolista y como actor me caía de pelos. ¿Por qué tuvo que entrar a la política? Porque sí, ahí mejor, creo que se ensució no todo.
2: Te vas a apestar, sí. Se ensució todo.
4: Pudo haber sido muy feliz.
2: ¿Qué chingas pasa con Lati?
4: ¿Nuevo?
2: 9, 9, 9.
4: Creo que está peleándose con la tecnología.
2: Ya está la tecnología.
5: Hola, maestro Lati. Buenas tardes.
4: ¡Eso!
2: ¡Mi querido Beto!
4: ¿Cómo estás, Alberto Lati?
5: Muy bien, venía escuchándolo. Y la verdad es que en cuanto dijeron que me extrañan, yo los extraño más, esa es la verdad.
4: Pues sí, fue una gran experiencia, mi querido Alberto, el hacer el mundial contigo y con Pati y con Félix. La verdad es que extrañamos el proyecto y queremos más, güey. ¿Cuándo lo vamos a repetir? ¿Cómo lo vamos a hacer?
2: Queremos verte en vivo, disfrutarte diario. Fue muy duro dejarte.
5: No, y aparte tuvimos un rompimiento muy drástico porque cuando ya viajé para seguir la cobertura del mundial en Estados Unidos, estaba, pero no estaba. Es la realidad, aunque fue un proyectazo de 41 días. Sí tengo que decirles algo. A mí me sorprende que todavía existan proyectos cuando ya se ha diversificado y segmentado tanto, pues cada medio, que tengan un impacto como el que logramos, y me emociona mucho además cómo lo disfrutamos, pero también tengo que transmitirles algo. Félix Fernández está como alma en pena. Que no le dieron su WhatsApp, que él pensó que eran amigos, ya llegó al último programa pensando que saliendo se iban a ir por unos mezcales, tequilas, martinis,
4: y nada.
5: Y simplemente no. Yo, para Félix, que es tan sensible, vulnerable, susceptible, es mucho.
2: Pues pero eso se resuelve. Por favor, mándanos el celular de Félix Fernández para compartir.
4: Mándaselo, Eduardo, y ya. Sí, mándaselo, Eduardo.
2: Y yo con todo gusto le mando un mensaje.
4: Sí, yo también.
5: Con gusto le pido al nuevo que le escriba.
4: No. Oye, Lati, ¿en dónde andas? ¿Qué estás haciendo? ¿Qué hoy por hoy? ¿En dónde te podemos disfrutar? Por lo menos a lo lejos.
5: Pues ya dejo la pelota para que hagamos algo de una vez, ¿no?
4: Ya, es momento. Sí, es sí, más, sí. Yo voy a México dentro de poco y vamos a llevar a los villanos, a los sospechosos comunes a comer, a ver si te unes.
2: Porque, Estaquita, ¿estarás de acuerdo conmigo en que hacer el mundial con correcto. Otro?
4: No, es no, igual, güey. No queremos. Entonces,
2: no es la misma cosa.
4: Voy para allá, Alberto, y quedas ya convocado. Y si quieres, dile a Félix que luego le mando mi WhatsApp. No, ya sé que no. Pero no, juntémonos, de verdad. Tenemos que ver cómo seguimos con esto.
2: Sí, no, y por ahí nos hablan maravillas de ti, ¿eh? Sí, querido Beto.
4: Sí, yo por ahí he oído unas cosas maravillosas.
5: ¿En dónde ahora?
4: Pues claro. en el éter, no en hagas, el aire. No ahí está, en sabes. El viento. Muy bien. Ok, Beto, te mandamos un abrazo.
2: Ahora que venga el Estaca, nos juntamos. Sí.
5: Y que cada que escucha a Félix Samuel Muñoz le dé una cara de despecho que no se imagina. Igual a Moy
4: se enoja, pues sí, es terrible.
5: Luego le dije que Moy no cobra y el despecho se le quitó.
2: Perfecto. Pues que deporte va
5: a poder.
4: Igualmente, Alberto, gracias por comunicarte.
2: Gracias, mi querido Beto, un abrazote y hasta la próxima.
4: No sé por qué no te he registrado como Eduardo Lati, güey. Dice Eduardo Lati.
2: Con razón, es esto, está medio confuso. Pero bueno, es el gran Beto Lati y próximamente. Se vienen cositas.
4: Sí, se vienen cosotas, de hecho. Bueno.
2: Cosototo.
4: Pero estábamos con Cuauhtémoc.
2: Con,
4: ¿no?,
2: la mamá de Cuauhtémoc.
4: ¿Por qué le pusieron Cuauhtémoc a Cuauhtémoc Blanco? Y
2: la mamá de Cuauhtémoc nos lo explique de una vez.
4: Pero es una declaración, o sea, esto me parece muy interesante. Pudo haber sido otra historia completamente la de Cuauhtémoc. Adelante, señora.
6: ¿Y a mí por qué me pusiste Cuauhtémoc?
7: De veras. Pues este güey.
2: A ver, sí.
7: Lo puteaste.
27: Explícalo. ¿No es
2: a toda la audiencia?
7: No, pues sí, bueno, pues. O sea,
27: antes, ¿sabes cómo iba a poner Sócrates?
7: No mames.
2: Sócrates Blanco.
7: Sócrates le ibas a poner.
27: Sócrates.
7: Oye, ¿y tú decidías o tu esposo
27: también? No, yo sola escogí.
7: A huevo.

0: de nuevo?
1: Hierbas.
2: Zacarías, imagínate.
0: Zacarías Blanco.
3: Zacarías Blanco. Sócrates.
4: A huevo.
3: A huevo.
0: Apestas, Germán.
3: ¿A qué sabe la boca?
4: A huevo.
3: Bueno.
0: Sí, Dios. Pues bueno, ya, suficiente, ¿no? Vamos sí, ahora con el grandote de Cerro Azul, el exjugador de la selección mexicana y por supuesto del Cruz Azul, Carlos Hermosillo, que cuenta cuando se agarró a madrazos a un aficionado que lo insultó. Carlos Hermosillo mide como 1.90, es gigante y está fuerte. Y luego hablamos de él y se enoja con nosotros y nos manda mensajes. Es decir, relájate, Carlos, todo es amigable.
3: No te enojes, no seas violento, Hermosillo.
0: Ahí luego se fue al PAN porque le gusta mucho el color azul, ¿no? Del Cruz Azul. Se fue a Acción Nacional. Ya no sé si abandonó la política o en qué ande.
3: No sé, pero bueno, Carlos Hermosillo relata cuando le soltó un trancazo, dice aquí, a un aficionado.
0: Venga, huevo.
5: Nosotros en el hotel nos citan a Raúl Ares a la charla y yo iba caminando y venía un señor agarradito a la mano de una, pues de su novia, no sé qué sería, medio borrachón, y se me paró enfrente y me empezó a insultar.
4: Ah, no me digas.
5: Y le metí un derechazo. Le daban sus patitas y ahí está, me acuerdo que entramos y me acuerdo muy bien de que dijo Raúl Ares, nos puso la formación, nos dijo tiros de esquina y dijo, esto es lo que vamos a vivir en el estadio. Y nos fuimos todos bien prendidos.
3: Ok, pero
0: ¿no está pésimo darle un guamazo a un aficionado?
3: Bueno, a ver, perdón, si llega un borracho y te empieza a insultar, de todos modos te puedes meter en un problema legal, porque como ya hemos dicho hasta el cansancio en este programa, no es legal golpear gente. O sea, si tú le tiras un golpe a alguien, sí, pero si te están mentando la madre y tú le metes un derechazo y lo tiras al piso, el que se va a ir al bote eres tú, güey. O sea, sí, tú no puedes pegarle a una gente por un insulto. O sea, yo alguna vez he estado muy cerca de hacerlo y no lo haces porque dices, bueno, me quiero meter en un problema, güey.
0: Ah, no es cierto. La última vez que lo hiciste acabaste terriblemente golpeado. Sí, yo lo he contado. Estaba
3: el
0: yo.
3: El día del cómico.
0: No, el día del cómico no.
3: Ah, eso
0: estaba yo en una
3: mucho,
0: comida,
3: güey.
0: Y de repente me empiezan a llegar. ¿Qué madriza le pusieron al estaca? Vele a ayudar. Sí. Está tirado en el piso, sangrando y llorando.
3: No estaba tirado en el piso, sangrando.
0: Pues a mí me llegaron así los mensajes, no, un gasolinero que me decía.
3: Mira. Lo que pasó fue lo siguiente. Estaba
0: yo en una aventura. Comienza
3: estaba
0: aquí.
3: Yo en una gasolinera hace mucho tiempo y se me cerró un güey y me bajé y nos hicimos de palabras. Y entonces, estúpidamente, o sea, el güey me empezó a empujar y le tiré un derechazo y me di la vuelta para subirme al coche porque dije, güey, ¿qué acabo de hacer, güey? Pues claro, el güey se me encaramó, me llevó al piso, me pateó hasta que se cansó y yo pues en el piso hecho bolita así.
0: Yo oí una versión imbécil, totalmente güey. Diferente.
3: No, pues eso fue, sucedió, me abarataron, no, pendejo. Pues sí.
0: Me gusta el término, me abarataron.
3: Sí, pues ¿para qué te das la vuelta, güey? Si le tiras uno, le tiras tres hasta que no se mueva, güey. No le tiras uno y te das la vuelta, estúpido.
0: ¿Cómo ves, Germán?
3: ¿Qué pasó?
4: A huevo.
3: A huevo. Fue por estúpido, ¿no?
4: A huevo.
3: Pues sí.
0: Bueno, creo que con eso es suficiente.
3: Y entonces le dije, ¿sabes qué? Hasta aquí llegamos, quiero el divorcio.
4: A huevo.
3: Eso es y el borracho baja su vaso y dice,
4: a huevo.
0: ¿Cómo ven si vamos al top 10?
4: A huevo.
0: El top 10 se va a llamar frases que puedes decir en la cama y en las fiestas patrias.
3: ¿Ya tienes el top 10? Yo no.
0: No, güey, falta todavía, vamos a ir corte apenas.
3: Ah, qué bueno. Sí, porque yo dije, ¿dónde está el top 10? ¿Qué pedo?
0: Hay bueno. Gente que está bien mal de su cabeza, como este güey, Daniel, no sé qué, JM, dice, frases que puedes decir en las fiestas patrias y en el sexo. Ahora que ando bien pupilas, te voy a llenar la albóndiga de granaditas. Albóndiga, la albóndiga.
3: Pero primero unos besitos en el pípila, ¿no? ¿O qué? A que se ponga de ambiente. Pero bueno.
0: Uy, acabo de ver la que creo, en mi opinión, que debe ser la número uno. La voy a guardar, no la voy a decir
3: todavía. No la digas, no la digas, no.
0: Vamos a un corte y regresamos aquí a La Corneta. Aún están a tiempo de enviar sus propuestas vía arroba La Corneta FM.
4: A huevo.
0: Gracias,
3: ¿vamos un
0: hermano.
3: Corte nuevo?
4: A huevo.
0: Vale. Volvemos.
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7: Son las 2:36.
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2: Continuar con nosotros, y a raíz de que estábamos escuchando antes del corte, si usted no lo escuchó, escuchamos, estoy diciendo pues pendejas.
3: Sí, oímos a Cuauhtémoc Blanco en una entrevista.
2: Sí, y Germán Villa remataba lo que decía Cuauhtémoc con la grosera y burda expresión a blanquillo, a yemas.
3: A huevo, así dijo.
4: A huevo.
2: Entonces le destaca que quién sabe por qué tiene la cabeza llena de información absolutamente inútil, pero siempre vulgar, procaz, grosera, al
3: bueno,
2: máximo.
3: Bueno, es que divertida en este caso, porque ¿también? Por ejemplo, las aves me gustan mucho, me gusta la ornitología, es una de mis...
2: Fanático de los pájaros, mientras más grande el pájaro, más le gusta.
3: Pues he encontrado un ave que vive...
2: Nuda.
3: El
2: ave nuda.
3: Es un ave, ahorita les digo el nombre científico, pero que produce un sonido muy parecido a
2: Germán Villa.
3: A Germán Villa. Este es el sonido de un ave real. Adelante, nuevo, reproduce por favor el ave.
5: Pois sieltä. Pois meidän hyppyrin noukalta.
6: Pois
5: sä kännykätät
3: siinä. Ese es el ave a huevo.
2: Sí, sí, sí, güey.
3: El ave a huevo.
2: Cosa más extraña.
3: ¿Cómo se llama el ave a huevo? Espérame.
6: Estoy buscando.
3: Ahí está, ahí está.
2: Y ese es el graznido de esta ave.
3: Sí, sí,
2: cuyo dice nombre me interesa muy poco, pero me encanta el sonido de su graznido tan mexicano. Y no parece ser.
3: No, además no vive en México, no es un ave endémica de nuestro país, es un ave europea. Y es de latitudes muy frías. Pero está a huevo. Todo el tiempo, a huevo.
6: Vamos a sacarle,
3: Catán. Entonces, ¿qué onda, pájaro? ¿Vamos por unos chupes?
6: A huevo.
3: Está bien.
2: Bueno, rápidamente, para cerrar esta tristísima
3: sección. ¿A qué le
2: sección?
3: Sabe la cloaca a tu madre, pájaro?
6: A huevo.
3: A huevo, porque por ahí sale.
2: Pues sí. A huevo. ¿Sí? Bueno, no sé si nos dé tiempo. Bueno, vamos a echar rápidamente. Adal Ramones rompió el silencio. Me encanta esa expresión tan mamila. Sí, sobre su distanciamiento con el mejor entrevistador del mundo, Jordi Rosado, el fiscal de hierro, el mero mero.
3: Hasta donde yo sé, hablando de chismografía de espectáculos, Adal Ramones creo que ha roto relaciones con muchas personas por cuestiones de negocios.
2: ¿Y tú qué crees que haya pasado con Jordi? O sea, que Jordi se volvió tan monumental, tan mucho más grande que Adal, que los celos y la envidia lo corroen y ya no puede.
3: La verdad no tengo la menor idea de qué haya pasado entre ellos. Creo que eran muy buenos amigos, fueron socios durante mucho tiempo. Hasta donde entiendo, Jordi tenía mucho que ver con lo que sucedía en el programa tan exitoso que conducían él y Adal Ramones, otro rollo. Él ideó muchas de las cosas que salían en el programa y parece que por ahí vinieron ciertas desavenencias, ¿no?
2: Vamos a ver,
3: sobre todo el cochino dinero, al parecer. Pero
2: no,
3: vamos
2: a dejar que ni siquiera hemos oído la declaración, güey.
3: No, es que estamos haciendo la sección de chismes de espectáculo, güey. ¿Qué quieres que yo te diga? Pues me tengo que meter en el chisme y en el ajo, ¿no? O sea, encarné en Pepillo Origel. A huevo. Vamos a ver. Adal.
4: Gracias. Yo alguna vez lo dije y se lo comenté a él. Amigo, yo fui al infierno por ti y te agarré importándome madre todas las consecuencias.
2: ¿Tú fuiste al infierno por él?
4: Sí.
2: ¿Por qué?
4: No voy a revelar cosas, amigo, porque es ahí ya no es mi vida, ¿no? Pero hubo una temporada en que mi compadre estaba muy mal, no de porque somos muy limpios, mi amigo y yo, mi compadre, amigo, vecino y socio. Y y creo yo que ese fue una especie de distanciamiento que ocurrió a partir del divorcio de ambos. O sea, porque primero fue el de él.
2: No sabía que se habían casado, yo diría.
3: Exacto. Habla bien.
4: Eso le afectó mucho, que no voy a entrar en detalles. Y Gaby Valencia y tu servidor nos solidarizamos con él por otra persona tercera que nos dijo tienen que ayudarlo. Y yo creo que tuvo consecuencias, amigo, el meternos tanto, porque como dice la frase, ¿no? El que se pone de redentor termina crucificado.
3: Pero no aclaró nada.
2: Me quedé igual. Me quedé igual, exactamente, o sea, en las mismas.
3: Él fue al infierno por Jordi. Jordi, no sé si cuando se divorció, porque además dice Adal que se divorció de él, hasta como lo expresó. Hubiera uno pensado que estaban casados ellos dos, pero bueno.
2: Yo, mira, veo a Jordi muy feliz hoy.
3: Yo
2: en
3: también.
2: Día, pleno, realizado y exitosísimo.
3: Así es.
2: Y Adal también. Hace rato que no lo veo, un par de años que no veo a Adal.
3: Bueno,
2: pero
3: y finalmente a mí no me importa
2: lo veo muy guapo.
3: No. Adal se ve muy bien. Está
2: con su peluquina, sus cirugías plásticas.
3: Embalsamador, pero lo hace muy bien.
2: Hoy en día. Embalsamador. Hoy en día parece tu hijo, Adal Ramones, güey. Y tiene casi 70 años.
3: ¿Mi hijo?
2: Sí, se ve fresco, entero.
3: Entonces no sería Adal, sería Tito. Tito Ramones.
6: Huevo.
3: Exacto. Y sabes que ha llegado el momento de dar el paso al top 10 del día de hoy, que se intitula
2: Frases que puedes decir
3: en la cama y en las fiestas patrias.
2: Ay, güey. Ay, está buena. Vamos.
3: Fíjate esto. Vamos a la número 10. Frases que puedes decir en la cama y en las fiestas patrias. ¡Ay, que vivan los héroes que me hicieron panza! Digo, un héroe nada más. Tú, mi amor, solo tú.
2: Ay, frases que puedes decir en la cama y en las fiestas patrias. ¿Qué? ¿Ya se pidieron las enchiladas?
3: Con crema, las mías. Enchiladas.
2: Unas enchiladas
3: con crema. Bueno, pues ahí está. Okay.
2: Aquí lo juzgamos, cada quien.
3: Si les gustan las enchiladas, ya saben, satisfagan el antojo. Vamos a la número
6: 9.
3: Frases que puedes decir en la cama y en las fiestas patrias. Silencio, que va a tronar el cohete.
2: No. Digo, sé que son fiestas patrias, no, es más bien de la revolución, pero arriba Zapata. Arriba la otra y ahora sí viva México.
3: Venga, la que sigue es la número
6: 8.
3: Frases que puedes decir en la cama y en tus fiestas patrias. ¿Qué onda, mi amor? ¿Más cremita en el tlacoyo o qué hubo? No.
2: El tlacoyo. ¿Tu tlacoyo bueno, qué tal?
3: La empanadita, mi tlacoyo.
2: ¿Qué tal te queda tu tlacoyo? Rico, los viernes en la noche.
3: Es muy bueno. Bueno, la que sigue es la número
6: 7.
3: Frases que puedes decir en la cama y en las fiestas patrias.
2: Qué bárbaro. Qué buena y qué rica está la maciza de tu papá.
3: No. A la hora de las carnitas. ¿Te gustó el cuerito de mi jefe? No.
2: Pero siempre diga que tu padre es gay.
3: Sí, ¿no? Pero pues esto es un chiste, es un padre putativo, es un padre, bueno, ni siquiera putativo, es irreal, es de imaginación nada más.
2: Sí, bueno, es ficticio. La número.
3: Vamos a la que sigue.
6: 6.
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2: Ay, nunca había visto uno que pareciera Miguel Hidalgo.
3: ¡Qué bárbaro! Tiene pelo blanco, aparte de atrás de la cabeza. ¡Qué raro!
2: Todo largo.
3: No, qué feo. Y lo que trae ahí es un fuego, ¿no? La antorcha de la libertad.
2: Mejor le pones su paliacatito, que sea el pene Morelos, ¿no?
3: Porque siempre trae cara de loco.
2: Miguel Hidalgo trae
3: cara de loco y una antorcha, ¿no? Como que va a quemar algo siempre, sí, en todas las representaciones. ¿Por qué? No lo sé, güey.
2: Bueno, sigue la número
6: 5.
2: Frases que puedes decir en la cama y en las fiestas patrias.
3: No, llegó el momento de que la prima me truene el chiflador. Ya.
2: Bueno, mejor el primo.
6: 5.
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3: ¿Cómo estamos? ¿Cómo estamos? Buenas tardes a todos ustedes. Bienvenidos y bienvenidas a los Clásicos 40, donde cada clásico tiene que contar una historia. Todos tienen una historia. Tú tienes una historia. ¿Tú ya eres un clásico o eres una clásica? Uf. Soy Cristian Alegría. Bienvenidos, bienvenidos a Clásicos 40. Y hoy, Dude, Looks Like a Lady, uno de los éxitos de Aerosmith grandes, lanzado allá en 1987 como parte del álbum Permanent Vacation. Y ahí les va la historia que esto nos trae, esto nos gusta, esto nos fascina, señores. Bueno, la historia comienza así. Esto es durante una gira de Steven Tyler y Hugh Perry, donde conocieron a Desmond Child, quien más adelante se iba a convertir en uno de los compositores más importantes asociados con Aerosmith. Durante una sesión de composición surgió una frase que terminaría convirtiéndose la neta en el título de la canción, Dude, Looks Like a Lady. ¿Pero cómo rayos salió la inspiración? ¿No? Cuenta la historia que Steven Tyler escuchó a alguien decir esa frase después de ver a un hombre de cabello largo que desde lejos parecía una dama. La expresión les llamó tanto la atención que

decidió convertirla en canción. Aquí hay un detalle nada, pequeño, minúsculo, qué cosita de nada, ¿no? Durante mucho tiempo circuló la versión de que la canción estaba inspirada directamente en Motley Crue, especialmente en Vince Neil, por su apariencia y el cabello rubio, aunque la historia real es un poco más complicada, ¿no? La canción terminó siendo mucho más que una simple broma sobre la apariencia.

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5: ¿Alguien se la sabe? Regresemos a 1987 para hablar de Just Like Heaven. Justo como el cielo. Uno de los temas más queridos de The Cure. Yo creo que es uno de los, también uno de los más chidas de The Cure, ¿eh? Esta canción apareció en el álbum Kiss Me, Kiss Me, Kiss Me. Bésame, bésame mucho. Y su historia comienza con una experiencia que vivió Robert Smith, el vocalista y líder de la banda, donde dice que Smith viajó con su entonces novia Mary Paul a la costa de Inglaterra, y durante ese viaje visitaron Beachy Head, y pues había un impresionante acantilado frente al mar, y según ha contado Robert, aquella experiencia, pues el paisaje, el viaje y la relación entre ambos terminó convirtiéndose en la inspiración emocional. Fíjense nada más. Estaba enamorado. Ya saben que uno enamorado, anda haciendo de todo. De hecho, algunas de las imágenes de la letra están relacionadas en el video. Están relacionadas precisamente con el viaje que hicieron, ¿no? Y bueno, musicalmente, lo que se escucha, justo como el cielo, Just Like Heaven, representa un momento importantísimo para The Cure, con sus guitarras brillantes, el ritmo y, por supuesto, la voz. Aunque normalmente The Cure, y usted lo sabe, era conocido por su lado oscuro y melancólico, este tema mostró que Robert Smith también podía escribir canciones de amor. Sí que sí, señores, ¿cómo de que no? Sí podía y sí se pudo, pero ¿qué dice la letra? ¿Qué dice la letra antes de escucharla, mi estimado? Show me, show me, show me. No, you hack trick. Enséñame, enséñame. ¿Cómo haces ese truco? El que me haces gritar, ella dijo. El que me haces reír, ella dijo. Y puso sus manos alrededor de mi cuello. Enséñame cómo lo haces. Y te prometo, me escaparé contigo. No, sí estaba enamorado. Sí es. Vamos a escuchar en estos momentos, señores. Esto es Clásicos 40. Bienvenidos.

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7: ¿Cómo podemos bailar cuando nuestra tierra está cambiando? ¿Cómo dormimos mientras nuestras camas están ardiendo? ¿Cómo podemos bailar cuando nuestra tierra está cambiando? Estamos escuchando Better Burning. Las camas están ardiendo. De la banda australiana Midnight Oil, lanzada igualmente en 1987. Este tema habla de algo muy importante en la historia de Australia, ¿eh? La situación de los pueblos aborígenes australianos y específicamente de la comunidad Pintupi y de la recuperación de sus tierras ancestrales. Bueno, ahí les va cómo está el show. Peter Garrett, que fue el que la escribió junto con Robert Earl, pues después de que los integrantes de Midnight Oil viajaron por zonas remotas de Australia y conocieran de cerca la situación de comunidades indígenas, esto les llamó mucho, mucho la atención. ¡Ese Micalín! El tema hace referencia a una familia política australiana que había utilizado tierras pertenecientes tradicionalmente a los aborígenes. Y la canción exigía que esas tierras fueran devueltas. Y bueno, aquí está una de las frases más poderosas de la canción. How can we dance when our earth is the turning? Que significa, ¿cómo podemos bailar cuando nuestra tierra pues está cambiando, ¿no? Es Stormy. Es como un ritmo pegajoso, rico, suena bien, me gusta. Creo que al escuchar el rum, rum, rum, creo que ya medio mundo sabe qué show, de qué estamos hablando, ¿no? Ahí está, dato interesante también. Esta canción, allá en el 2008, Beds Are Burning, las camas están ardiendo, se interpretó durante la ceremonia de clausura de los Juegos Olímpicos de Pekín. Nomás ahí para que tengan el dato. Vamos a escucharla. 5:24 p.m. El teléfono WhatsApp es el 962-625-2499. Si quieres alguna canción, échale, contamos su historia. Hola, Cris, ¿me puedes complacer con la canción de Era Ameno? Uy, qué canción sasa, Bastante, bastante chida la de Ameno de Era. Ameno, dorime, icherime, amenare, dorime. Asumech. Ahorita vamos a invocar a medio demonio y toda la cosa.

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5: Uy, qué canción. Ahora sí que caiga la lluvia, porque esta se merece escucharla con lluvia. 7 minutazos de buen ritmo. Estamos escuchando a Metallica con la canción One. Este es un susurro. No, de verdad, realmente. Uno de Metallica es una de las canciones más importantes en la historia del metal. Viajamos a 1988 dentro del álbum A Justice for All, Justicia para Todos en español. No puedo recordar nada. No puedo decir si es verdad o es un sueño. En el fondo siento el grito. Es terrible. El silencio me detiene. Ahora que la guerra ha terminado conmigo, me estoy despertando. No puedo ver. No queda mucho de mí. La inspiración viene de la novela Johnny Got His Gun Is Gone. Johnny tomó su fusil, escrita por Dalton Trumbo, y el libro cuenta la historia de un soldado que queda gravemente herido durante la Primera Guerra Mundial. El protagonista pierde sus brazos, sus piernas y prácticamente todos sus sentidos, ¿no? Como el teniente Dan, más o menos, ¿no? Pero peor todavía. Así que no podía ver, escuchar ni hablar, pero permanece consciente dentro de su propio cuerpo. Imagínate, Metallica tomó esa terrible situación y la convirtió en una canción que comienza de manera lenta, la escuchamos, melancólica, ¿sí? Para después aumentar la progresividad e intensidad. El videoclip es sumamente recomendable.

interpretación de hard rock o metal. Y así, señores, una canción inspirada en la tragedia de un soldado terminó convirtiéndose en uno de los himnos más poderosos del metal y suena en estos momentos en Clásicos 40 One Metallica.

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16: Qué loco, ¿verdad? Después de venir con bastante guitarra, nos acaba de marcar el buen Kevin. Ya le dijimos al buen Kevin, ¿por qué nos marca fuera el aire? Nos las cuentan, Kevin, nos las cuentan. Fuera del aire, no, adentro sí. Ya cuando estamos al aire, también manden sus mensajes, ¿qué nos anda escuchando ahí? Y bueno, estamos escuchando September. Esta canción suena tan fresca, tan reciente, pero tendríamos que viajar a 1978. Esa es una canción que cuando empiezan a sonar todo el mundo quiere bailar, ¿eh? ¿Qué es, en 1978? Para hablar de September, de septiembre, uno de los grandes clásicos, Air, Wind, Fire, que en español la banda es Tierra, Viento y Fuego, Contra Viento y Marea. La canción escrita por Maurice White, también de Al McKay y Ali Willis. Aunque el título habla de septiembre, la historia detrás de la canción tiene un detalle muy, muy curioso, señores. Sí, que sí. Ahí les va el dato, ¿no? Ali Willis, quien ayudó a escribir la letra, contó que al principio tenía muchas dificultades para encontrar las palabras adecuadas. Entonces Maurice White le pidió que escribiera una canción que transmitiera alegría, que transmitiera energía y celebración. Do you remember the 21 nights of September? ¿Qué significa? ¿Recuerdas la noche del 21 de septiembre? Aquí viene el dato interesante. ¿Qué tendría que representar eso, no? Aunque necesariamente no representa un acontecimiento real, fue elegida principalmente porque sonaba bien dentro de la melodía y porque hay palabras que encajaban perfectamente en el ritmo. ¿Recuerdas la noche del 21 de septiembre? El amor estaba cambiando las mentes de los farsantes mientras alejaba las nubes. Nuestros corazones resonaban en la tonalidad que nuestras almas cantaban. 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Mientras bailábamos en

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4: Si usted está escuchando esto en fin de semana, seguramente está escuchando la repetición. Bienvenidos, mi nombre es Cristian Alegría y esto es Clásicos 40. Hoy vamos a desmenuzar varias rolas, varias bandas, por supuesto, y si quieres complacencias, hágalo saber al 962-625-2499. Repito, 962-625-2499. Si quieres algún saludo, estás cumpliendo años, tú déjate caer, ¿no? De una vez con tu mensaje de WhatsApp, llamadas telefónicas, todo cuenta cuando no hay nada. Every rose has a thorn. Cada rosa tiene una espina. Arrancamos con ello. Los dos yacemos silenciosamente quietos en la oscuridad de la noche. Aunque ambos nos acostamos juntos, nos sentimos a kilómetros de distancia en el interior. Uy, imagínate estar en una relación donde sí están juntos, viven juntos, duermen juntos, pero ya no se siente lo mismo, ya no se siente el amor. Hablemos entonces de esta gran rola de Poison. Every rose has a thorn. Toda rosa tiene su espina. Esta canción fue lanzada ya en 1988 dentro del álbum Open Up and Say. Y aunque Poison pues era conocido por sus canciones rockeras, ¿no? La imagen extravagante y el famoso estilo glam de los años 80, bueno, esta canción ya mostró un lado como más sentimental de la banda, ¿no? Y ahí va, la historia detrás de esta canción es bastante personal. Su vocalista, Bret Michaels, ha contado que la inspiración surgió después de una llamada telefónica con una antigua novia. Mientras hablaba con ella, escuchó la voz de otro hombre al fondo. No puede ser, man. Ese momento de sospecha, muchachos. No. Me largo, señores. Me largo de acá de una vez, ¿no? Los celos y decepción, pues terminó convirtiéndose en una canción sobre el dolor de descubrir que una relación está llegando a su fin. Qué loco podría ser esto. Que le hables a tu jaina, que le hables a tu novio, algo parecido, y de fondo una voz de un personaje. No. Qué loco. Y bueno, pues sobre esto habla la canción. De ahí viene, ¿no? También la frase Every Rose has a thorn. Toda rosa tiene una espina, donde la rosa pues representa las cosas bonitas del amor, pero la espina recuerda que incluso las relaciones más hermosas pueden causar dolor. Ay, ay, ay. Y después esta, ¿no? Ya se volvió himno para muchos de desamor. Cada rosa tiene una espina, al igual que cada noche ha amanecido, muchachos. Adelante, caminante.

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4: Le encantan los caballos.
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4: Es un largo día viviendo en Resea. Hay una autopista que atraviesa el patio. Y soy un chico malo porque ni siquiera la extraño. Soy un chico malo por romperle el corazón. Es Free Falling de Tom Perry. Esta canción, vamos a viajar a donde, señores, donde se instala nuestro aparato receptor, emisor, 1989. Recordando una de las canciones más emblemáticas de Tom Perry, ¿no? Free Falling, que se traduce como caída libre, ¿no? La canción apareció en el primer álbum de Tom Perry, junto con a los Heartbreakers, Full Moon Fever. Y tiene una historia muy interesante detrás de todo ello, donde Perry escribió Free Falling junto a su productor y músico Jeff Lynne. Y lo curioso es que la canción nació prácticamente de una sesión de composición improvisada, ¿no? Ya Perry tenía una idea musical y comenzó a trabajar ya con el productor en el estudio, y en poco tiempo, ¡pin!, se fueron construyendo esta canción hasta llegar a la melodía que hoy resulta inconfundible. Free Falling, caída libre, habla de una ruptura y de un hombre que reflexiona su relación que ya terminó, pero también aparecen referencias de lugares de California, en el área de Los Ángeles, el Valle de San Fernando, por ejemplo, ¿no? Y es una mujer, o describe una mujer aparentemente perfecta, y el protagonista también reconoce sus propios errores y las contradicciones. Por ejemplo, ahí dice, ¿no? Todos los vampiros caminando por el valle, moverse hacia el oeste por Ventura Boulevard, y todos los chicos malos están parados en las sombras, y las chicas buenas están en casa. ¿Y saben cómo están en casa las chicas buenas? Con corazones rotos. Saludos, mi buen Fernando. Dice, hola Cristian, buenas tardes. ¿Me puedes complacer con Brian Adams, Somebody? Va que va. ¿Qué dice mi George of a Lion?
6: ¿Qué tal, mi Cristian? Yo aquí en sintonía. Oye, te pido una canción, Knocking on Heaven's Door, creo que se llama, ¿verdad? Tocando las puertas del cielo, pero de Guns N' Roses, ¿sale? Ya sabemos. Bueno, para que nos cuente ahí la historia de quién es esta canción, cómo surgió. Te agradezco, saludos.
4: Ok, va que va, mi estimado George of a Lion. Que dice mi buen Aristóteles, el Poison Alegría. ¿Y por qué el éter es hidrocanoico? Dice por acá, no sé, vamos a investigarlo. Bueno, que lo investiguen otros. Vámonos con Free Falling a través de Clásicos 40.

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4: ¿Qué tal? Esta es la información más importante. La temporada de lluvias mantiene en alerta a los cuerpos de emergencia de Tapachula y municipios ante el incremento de incidentes relacionados con fuertes rachas de viento, caída de árboles y presencia de reptiles fuera de su hábitat, situación que además de representar un riesgo a la población puede generar afectaciones a la movilidad y a las actividades económicas, por lo que exhortan a la población a podar árboles frondosos ante el riesgo de colapsos. Con una inversión de más de 586 millones de pesos en Chiapas, se construyen, amplían y reconvierten 31 bachilleratos, así lo dio a conocer la secretaria de Gobernación, Rosa Isela Rodríguez. La funcionaria federal informó sobre el trabajo de las mesas de paz y las acciones de atención a las causas en coordinación con el gobierno del estado y municipios que han permitido acercar a la población de la entidad programas, trámites y servicios. Las altas temperaturas que se han mantenido por más de 3 meses en territorio chiapaneco y el consumo de alimentos en la vía pública y las deficiencias en las cadenas de refrigeración de productos perecederos han ocasionado que Chiapas se posicione en primer lugar a nivel nacional en casos de salmonelosis, de acuerdo con los registros del Sistema de Vigilancia Epidemiológica. Las incidencias se concentran primordialmente en municipios como Tuxtla Gutiérrez, Tapachula, San Cristóbal de las Casas y Comitán. Muchas gracias por su atención. Que tenga usted un excelente fin de semana. Informó Pamela Hernández.
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5: 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Canción sasa para complacer al amigo George of Lyon. Ay, ay, ay. De hecho, esta canción es muy conocida, obviamente, por los Guns N' Roses, ¿no? Por los Guns N' Roses. Pero no, señores, esto se había sido escrita en 1973. Imagínate, yo recuerdo muy bien esa fecha. En esa fecha yo tenía como 8 años. Estaba jugando canica, ¿no? Las chibolas. ¡Pah! Órale, ¡pah! Ponchi sobre dos. ¡Pah! Órale. Mientras que yo jugaba Ponchi sobre dos o cruzar la línea o meter la canica al Güemes, Bob Dylan estaba escribiendo esta canción para la película Pat Garrett y Billy the Kid. Y aquí viene lo interesante, porque Dylan ni siquiera escribió la canción pensando en una historia de amor ni en una experiencia personal, never, never de limón, nada de eso, sino que la escribió desde la perspectiva de un personaje que está a punto de morir. Mamá, quítame esta placa. No puedo usarla más. Se está poniendo muy oscuro. Too dark to see. Muy oscuro para ver. Feels like I'm knocking on heaven's door. Siento como que si tocara las puertas del cielo. Vientos. Y saben, en la película Dylan incluso aparece interpretando un pequeño papel y la canción acompaña al sheriff Colin Baker mientras agoniza después de recibir un disparo. Por eso la letra dice así: Mama, take this bitch off me. Mamá, quítame esta placa. El hombre pues ya no quiere ser sheriff, ¿no? Ya no quiere seguir luchando. Pero ya para qué, ¿no? Si su vida está a punto de terminar. Y después llega la frase que convirtió la canción esta leyenda. Knock, knock, knock, knock, heaven door. Toc, toc, tocando la puerta del cielo. Y también en la En la letra dice: mamá, put my guns in my ground. Mamá, pon mis armas en el suelo. No puedo dispararles más. Esa fría nube negra está debajo. Siento como si tocara las puertas del cielo. Lo fascinante, te digo, que Dylan había escrito esto con unos pequeños versos y bueno, consiguió que cada persona pudiera darle su propio significado y hagan lo que quieran con la canción prácticamente. Para algunos pues habla de la muerte, para otros de aceptar algo que terminó, ¿no? Otros de despedida o de estar en un momento del que ya no hay regreso. Y bueno, también fue versionada con Eric Clapton, que de hecho a ver si tocamos mañana a Eric Clapton con Tears in Heaven. Es una rola muy buena de Eric Clapton. Pero bueno, la canción y la versión más loca fue de los Guns N' Roses, allá lanzada en los años 90. Esto que hizo una nueva generación descubriera esta canción. Y bueno, Knock Knock Knock Heaven Door nació como parte de una escena de muerte de la película del viejo oeste. Así que señores, vámonos a escuchar esta gran rolona para el buen George of a Lion. Man.

0: que también puede reducir sus ingresos y ocasionar un aumento en los precios de los alimentos. Las comunidades con mayores niveles de marginación serán las más vulnerables, en tanto que en las ciudades, las zonas de calor pueden afectar la salud y la calidad de vida, por lo que será necesario garantizar el acceso al agua, electricidad, servicios de salud y espacios frescos. Ante este panorama, los investigadores consideran que las alertas tempranas y la información climática son herramientas fundamentales para reducir los daños. Hasta el siguiente comentario.
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6: He estado buscando a alguien entre el fuego y la llama. Todos estamos buscando algo para aliviar el dolor. Y bueno, señores, estamos escuchando a Bryan Adams con Somebody. Qué canción sasa, también buenísima. Saben solicitar, saben de buena música. Yo lo sabía, por eso elegimos este programa. La canción apareció allá en 1984 en el álbum Reckless, uno de los discos que convirtió a Bryan Adams en una estrella internacional y va para arriba, ribototota. Y aunque hoy nos parece una canción muy sencilla, sí tiene una idea que seguramente muchos hemos sentido tal vez. Quiero a alguien que me quiera de verdad. A alguien que esté conmigo, ¿no? Esta canción se escribió el compositor Jim Balance y también Bryan Adams. Fueron colaboradores durante muchos años. Lo que hace especial a Somebody es que no intenta contar como una historia complicada, ¿no? En sí, no hay una relación específica, ni nombres, ni una gran tragedia, ni nada parecido. Se habla de un deseo, men. El protagonista quiere encontrar a alguien con quien pueda compartir sus sueños. Alguien que lo conozca de verdad, pues, hombre. Alguien que esté ahí a su lado. Por eso dice la frase, I need somebody. Yo necesito a alguien. No estamos hablando solamente del amor y ni de estar enamorado, ¿no? La canción sí habla de la necesidad humana de conexión, de tener esa persona que te acompañe cuando las cosas van bien. Y también cuando no van tan bien, ¿sale? ¿Vale? Reckless fue un disco importantísimo para Bryan Adams, y de ahí salieron canciones como Run to You, Heaven, Summer of 69 y Somebody, por supuesto. Y como dato interesante, Bryan Adams en ese entonces tenía apenas 24 años cuando salió este álbum, pero su voz ya tenía esa característica bastante, bastante chida. Así, muchachos, así las cosas. Se habla de algo mucho, muy sencillo, de querer encontrar esa persona que haga que la vida se sienta un poco menos solitaria, ¿no? Porque a veces, la mera neta, no estamos buscando el amor perfecto. Solamente estamos buscando a alguien. Nos vamos con esta gran rolota y ya regresamos con más. Eso es Clásicos 40.

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3: Bueno, acaban de solicitar esta gran canción. Saludos para Neri Barrios. Ese men, el chico fitness. ¿Qué tal? Buenas tardes. ¿Me pueden poner la canción de Bryan Adams, de Heaven? Por supuesto. De hecho, hablábamos de esta canción que aparece también en ese álbum que acabamos de mencionar hace unos instantes. Me echa aquí pensando en nuestra juventud. Sí. Solo estábamos tú y yo. Éramos jóvenes, aventureros y libres. Ahora nada puede alejarte de mí. Hemos estado por esos caminos antes, pero eso ya terminó. Me haces volver por más. Cariño, tú eres todo lo que quiero. Cuando estás acostada aquí en mis brazos, me cuesta creerlo. Estamos en el cielo. La historia de Heaven de Bryan Adams sí tiene una curiosidad enorme. La canción fue escrita para una película que nadie, absolutamente nadie recuerda hoy seguramente. Era 1983 y a Bryan Adams y su compañero de composición Jim Vallance les pidieron escribir una canción para A Night in Heaven, la película protagonizada por Christopher Atkins y Leslie Ann Warren. Adams y Balance, vieron una versión preliminar de la película y tomaron simplemente el título Heaven como punto de partida, ¿no? Y ya la letra, realmente no siguió la historia de la película. Ya Brian, después fue bastante claro sobre lo que pensaba sobre esa cinta y dijo que

había recibido una fuerte influencia de Faithfully, un clásico de Journey. Así que terminó ocurriendo algo casi de película, ¿no? La canción fue inspirada en Journey, o la canción que inspirada en Journey terminó teniendo el propio baterista de Journey tocando para ella, ¿no? O sea, de ahí se habían inspirado de la canción de Journey, el de Faithfully. Y resulta que pues Journey terminó siendo el propio baterista. Qué loco, ¿no? Pero bueno, ahí está, señores, el álbum Reckless, sonando muy, muy duro. Así que vamos a escucharlo, ¿no? We're in heaven, estamos en el cielo. Y no habla literalmente de morir, habla sobre ese momento de estar juntos. Pues las personas que se aman, que se siente tan perfecto, que parece que se estuviera en otro lugar. ¿Va que va? Con eso nos despedimos entonces en esto. ¿No todavía falta otro más? Sí. Órale pues.

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15: Mi nombre es Cristian Alegría y andamos ready en los Clásicos 40. Ya se empezaron a comunicar, me agarraron desprevenido, teníamos una lista y dijeron: Cristian, agarra esa lista. Rómpela, destrúyela, tírala a la basura. Hoy vienen nuestras complacencias. Están solicitando la canción de The Buggles con Video Kill It de Radio Star. También están solicitando la de Girls Just Want to Have Fun. Las chicas solo quieren divertirse de Cyndi Lauper. Bed of Roses, cama de rosas. La de Bon Jovi. No, la vamos a tener chidongongo. Así que faltan dos canciones, dos o una complacencia más, para que te tires con el WhatsApp, pero los saludos sí van a estar, por supuesto. Mándame saludos, te mando saludos, mándame mensaje de WhatsApp al 962-625-2499. Repito, 962-625-2499. Mándale saludos a tu persona favorita, lo que quieras. El chiste es que tenga movimiento ese teléfono WhatsApp. Porque todo cuenta cuando no hay nada. ¡Arrancamos entonces! Esto que está sonando es de Queen. Suena bastante extraño Queen ahí, pero la neta sí. I Want It All. Esta canción apareció, a ver cuánto, dónde nos remontamos, agarramos los libros y 1989, dentro del álbum Milagro de Miracle. Y desde los primeros segundos deja clarísimo el mensaje. No venimos a conformarnos, morros. Queremos todo y lo queremos ahora. Uy. Y bueno, hay una historia curiosa detrás de esa frase, ¿no? La inspiración para la canción estuvo relacionada con Jim Hutton, la pareja de Freddie Mercury. Hutton tenía una expresión que utilizaba para hablar de su actitud ante la vida. Quería disfrutarla al máximo. No quería perder el tiempo, jamás, Neil. Y Freddie convirtió esa filosofía en un auténtico himno de determinación. Por ejemplo, en la letra dice así, literal, lo quiero. Lo quiero todo, en sí eso es, significa want it all, ¿no? Lo quiero todo y lo quiero ahora. Buscador de aventuras en una calle vacía. Solo una enredadera callejera. Luz en sus pies. Un joven luchador gritando, sin tiempo para la duda. Con el dolor y la ira, no se puede ver una salida. No es mucho lo que pido, lo oí decir. Tengo que encontrar un futuro fuera de mi camino. Lo quiero todo. Queen, esta banda gigantesca, tiene una energía mucho, mucho más cercana al hard rock con esta canción. Lo quiero todo. Escuchamos ahí la guitarra de Brian May. Prácticamente entra como una declaración de guerra y Freddie canta como si estuviera retando al mundo. ¿No? El famoso coro de I want it all, I want it now. Lo quiero todo y lo quiero ahora. No solamente habla de la ambición económica, puede interpretarse como el deseo de vivir intensamente a tope, a todo lo que da. Eso es lo que escuchamos.

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4: Y ahora sí nos vamos con esta buena rola también.
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4: El video mató a la estrella de la radio. Video killer de Radio Star. Hoy la estrella de la radio son ustedes. Nos vamos a regresar a 1979 con el grupo británico The Buggles, que lanzó Video Kill de Radio Star. El video mató a la estrella de radio. Hoy un título parece casi profético, ¿no? En la realidad la canción hablaba del miedo a que una nueva tecnología cambiara para siempre la música. O sea, imagínense desde cuándo también ya vienen los temores con el tema de la tecnología. La letra cuenta la historia de una época en la que las canciones llegaban principalmente a través de nosotros, de la radio, ¿no? Hasta que apareció la televisión musical y el video comenzó a convertirse ya en una nueva forma de promocionar a los artistas. Por eso aquí viene el dato espectacular. Con Video Killer de Radio Star, fue el primer video musical transmitido. ¿Por qué tanto es el miedo? Irónicamente, fue el primer video musical transmitido por MTV en los Estados Unidos, ¿no? Es decir, una canción que hablaba de cómo el video podría acabar con la era de la radio, se convirtió precisamente en el primer video de una nueva era televisiva, así de locos. Así de locos del coco. Qué loco esto. Te escuché por radio en el año 52. Acostado, despierto con la intención de sintonizarme contigo. Yo era joven. No te habría impedido pasar, ¿no? Se llevaron el crédito por tu segunda sinfonía. Reescrito por máquina y nueva tecnología. Ahora entiendo los problemas que puedes ver. Admit your children. Conocí a tus hijos. Oh, ¿qué les dijiste? El video mató a la estrella de la radio. Video killed the radio star. Eso le dije. El video mató a la estrella de la radio. Las imágenes llegaron y te rompieron el corazón. Ahora nos encontramos en un estudio abandonado. Escuchamos la reproducción y parece que fue hace mucho tiempo. ¿Recuerdas los jingles que solían sonar? Vamos a escuchar en estos momentos Video Kill de Radio Star. Ay, ay, ay, el video mató a la estrella de la radio. Ironías de la vida. Es complacencia, son los clásicos.

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5: ¿Qué tal? Esta es la información más importante. La temporada de lluvias mantiene en alerta a los cuerpos de emergencia de Tapachula y municipios ante el incremento de incidentes relacionados con fuertes rachas de viento, caída de árboles y presencia de reptiles fuera de su hábitat, situación que además de representar un riesgo a la población puede generar afectaciones a la movilidad y a las actividades económicas, por lo que exhortan a la población a podar árboles frondosos ante el riesgo de colapsos. Con una inversión de más de 586 millones de pesos en Chiapas, se construyen, amplían y reconvierten 31 bachilleratos, así lo dio a conocer la secretaria de Gobernación, Rosa Isela Rodríguez. La funcionaria federal informó sobre el trabajo de las mesas de paz y las acciones de atención a las causas en coordinación con el gobierno del estado y municipios que han permitido acercar a la población de la entidad programas, trámites y servicios. Las altas temperaturas que se han mantenido por más de 3 meses en territorio chiapaneco y el consumo de alimentos en la vía pública y las deficiencias en las cadenas de refrigeración de productos perecederos han ocasionado que Chiapas se posicione en primer lugar a nivel nacional en casos de salmonelosis, de acuerdo con los registros del Sistema de Vigilancia Epidemiológica. Las incidencias se concentran primordialmente en municipios como Tuxtla Gutiérrez, Tapachula, San Cristóbal de las Casas y Comitán. Muchas gracias por su atención. Que tenga usted un excelente fin de semana. Informó Pamela Hernández.
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7: Avanzamos en Clásicos 40 y sonando un himno a la locura, a la libertad. ¿Quién no la ha escuchado alguna vez, señores? Girls just want to have fun. Las chicas solo quieren divertirse. Solo eso quieren hacer las chicas. Regresamos el tiempo. 1983. Cuando estaba una joven y extravagante Cyndi Lauper, que convirtió esta canción en uno de los himnos más reconocibles de los años 80, y aquí viene algo curioso, mis estimados y estimadas. Obviamente no la escribió ella. La canción había sido compuesta en 1979 por Robert Hazard, y su versión original estaba escrita desde la perspectiva de un hombre. Cyndi dijo, como aquella canción cambió buena parte del enfoque y la convirtió en una declaración de independencia femenina, de diversión y de libertad. Y me vale, dijo. De hecho, el video musical mostraba a Cyndi como una chica rebelde, llena de color, compañía de bailarines y gentío, ¿no? Que parecía estar pasándola increíble, muy bien. Pero también aparecía su propia madre, Catherine, interpretando a su mamá ahí en la historia, ¿no? También en el video aparece el famoso luchador Capitán Lou Albano, ¿no? Interpretando al padre de Cindy, y esa combinación de música, humor, moda y personajes extravagantes, una locura, ayudó a convertir el video en uno de los grandes símbolos de aquella época. Llego a casa al amanecer. Mi madre me dice: ¿cuándo vas a vivir tu vida como se debe? Oh, mother dear, we're not fortunate ones. Oh, querida mamá, no somos de las afortunadas. Y las chicas, ellas solo quieren divertirse. El teléfono suena en medio de la noche y mi papá grita:
8: ¿qué vas a hacer con tu vida?
7: Querido papá, ¿sabes que todavía eres el número uno? Pero las chicas solo quieren divertirse. Bueno, ahí está detrás, y lo interesante que detrás de toda esta fiesta había un mensaje mucho más profundo. Una mujer podía decidir cómo quería vivir, cómo quería divertirse, ser independiente, sin tener que pedir permiso. Vamos con los mensajes del WhatsApp. Mándanos tu mensaje al 962-625-2499. Hola, Cris, ¿me puedes conversar con la rolita YouTube? Sunday Blondie, Sunday. Oh, buenísima rola. George of Lyon dice: saludos, bro, y en sintonía. Yo voy. Saludos del buen George of the Lion. Uno en español, bro. Loco de babasónicos. Me parece perverso. Ya está, Cristian. Saludosos ahí para el muy buen César. Sí, ¿verdad? El efecto ya del regreso del tiempo. Vamos a escuchar, las chicas solo quieren divertirse. Y estás escuchando nada más y nada menos que Clásicos 40.

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3: Estamos escuchando al loco de los Babasónicos. Dice mi buen Michael. ¿Qué onda, mi Michael? ¿Cómo andamos? ¿Cuál es la temática de canciones hoy? Pues siempre las temáticas las ponen ustedes, men. La que ustedes quieran la ponemos y hablamos un poquito de su historia. Esta canción sí está muy loca, ¿eh? Sí está muy, también, ¿en qué momento la habrán escrito los Babasónicos? Que de hecho forman parte del disco Jessico, el álbum que Babasónicos lanzó allá en el 2001. Este álbum sí significó un momento importantísimo para la banda argentina, porque ya después de varios años de estar experimentando con distintos sonidos, pues ya el grupo conseguía una combinación explosiva, tenía un poco de pop, rock, electrónica, y obviamente su actitud irreverente. Tenemos llamada telefónica en Clásicos 40. Buenas tardes. No más me engañan. Pero cuéntanos. Siempre he dicho, todo cuenta cuando no hay nada. Ahí aparece el loco. Desde el título ya tenemos una palabra que puede significar muchas cosas, ¿no? Loco, ¿qué sientes tú cuando dices el loco? ¿Alguien fuera de control? ¿Alguien obsesionado? ¿Alguien enamorado? ¿O simplemente no quiere comportarse como los demás? ¿Qué se te viene a ti cuando dices, cuando escuchas la palabra loco? Si me cuelgan, me voy de la radio de una vez, renuncio ahorita, pido mi finiquito y me largo de toda la vida ya. Clásicos 40, buenas tardes.
4: Cristian.
3: ¿Qué pasó, amigo?
4: ¿Qué onda, Cristian? Por eso pasé con una rola.
3: A ver, ¿qué canción?
4: Con una del grupo Éxito Panda.
3: ¡Újale! A ver, ¿qué canción quieres de Panda? ¿Te gusta Panda?
4: Sí, me acuerdo, porque es de música de la chamaquer.
3: Eso, yes. Como cual quisieras, mi buen.
4: Con la rola, la de Cita en el Quirófano.
3: Cita en el... ¿La dedicaste alguna vez, mi buen Héctor, no?
4: Sí, cómo no, mi estimado. ¿Y si? A mi novia allá de Suchate Beach, Suchate, señor.
3: Eres todo un elefante. Oye, y sí,
4: Casi, mi buen. ¿Ah? Casi, mi buen.
3: Toda la escuela traes. Oye, ¿y si sentías que merecías una cita en el quirófano?
4: Sí, claro, gordo, ¿cómo no?
3: Querías cambiar los sentimientos y no. Está bien, mi estimado Héctor, ahorita te la pongo, ¿no?
4: Ya está, mi buen, la misa en alegría. Sale,
3: pues, gracias. Sale.
4: Hola.
3: Ahí está, mira, si no, ya estaba mi papel de renuncia acá, miren. Ahí dice, renuncia de Cristian Alegría porque no responden los escuchas. Ojo, acá, siguiendo hablando de esta canción, el tonito también, ¿no? Una forma casi despreocupada, mientras que la letra sí habla. Imagínate, soy víctima de un dios frágil, temperamental, que en vez de rezar por mí, se fue a bailar, se fue al disco del lugar. Quiso mi disfraz, vivir como un mortal, como no logró matarme, me regaló una visión particular. Volutas de humo, titilo en su encuentro, siento el fulgor y quiero entrar. El loco representa bien una etapa de ¿no? Que conserva un toque extraño. Pero bueno, ahí está. Este álbum fue elegido 2 años después por la revista Rolling Stone en Argentina como uno de los discos más importantes del rock argentino. Quizás sea la magia del loco, ¿no? Parece una canción para cantar y bailar sin demasiadas complicaciones. Pero sí hay una banda que disfrutó jugar con palabras, provocaciones y también las reglas. Así que ya sabes, si alguna vez te dicen que estás un poco loco, tranqui, no te preocupes.

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11: Vaya que esto es un dato curioso. ¿Sabías que Juan Gabriel grabó un concierto en los años 90 en el Palacio de Bellas Artes? Esto generó polémica entre algunos de los intelectuales que creían que la música del Divo no estaba a la altura del recinto y era más populachero. Sin embargo, las autoridades culturales y hasta el presidente Carlos Salinas de Gortari lo apoyaron para que se llevara a cabo dichos conciertos.
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14: Sunday, Bloody Sunday. Escuchamos de fondo a YouTube. ¿Cuánto tiempo? ¿Cuánto tiempo? Porque esta noche podemos ser como uno. Tonight, esta noche. 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

canción de YouTube. Entretiene, suena muy bien. Y siento que la banda necesitaba decir algo, ¿no? YouTube hizo ambas cosas. Con Sunday Bloody Sunday. Un domingo sangriento, domingo, domingo maldito, domingo, que decidió convertirse en una tragedia, o se decidió convertir una tragedia en una canción de protesta. Nos regresamos. 1983 en el álbum War. Y está inspirado en uno de los episodios más dolorosos de conflictos en Irlanda del Norte, ¿no? Pero vayamos más atrás. Enero de 1972, 30 de enero. ¿Cómo recuerdo esa fecha? 1972, ya tenía yo 72, como 25 años ya más o menos. En la ciudad de Derry, allá en Irlanda del Norte, soldados británicos dispararon contra manifestantes durante una marcha por los derechos civiles, ¿no? Algo tipo Tlatelolco. Murieron ahí, pero no murieron muchos, murieron 14 personas, ¿no? Aquel día pasó a la historia como el domingo sangriento, el Bloody Sunday. Años después, Bono, vocalista de U2, tomó aquel acontecimiento como punto de partida para escribir la canción. Aquí lo interesante, ¿no? El título y la música son tremendamente fuertes, por la letra también. Pero Bono quiso dejar en claro que no era una canción que apoyara la violencia ni que tomara partido por una de las facciones de los conflictos, ¿no? De hecho, ahí en presentaciones en vivo, Bono solía explicar que la canción hablaba del horror de la violencia y de cómo la gente común termina pagando el precio de las guerras y también de los enfrentamientos políticos, ¿no? Eso normalmente lo hacía en presentaciones en vivo. Ahí en la batería de Larry Mullen, que suena casi como una marcha militar, la guitarra de The Edge, el violín de Steve Wickham, ¿no? Ahí hacen una atmósfera bastante chida. Y bueno, con el tiempo esta canción se convirtió en una de las canciones de protesta más famosas de YouTube y en uno de los momentos más poderosos en sus conciertos. Puede que sea su mayor fuerza o la canción más poderosa, posiblemente, ¿no? Pero bueno, algo sí nos recuerda, y es algo mucho más sencillo y mucho más doloroso, que cuando la violencia comienza, muchachos, casi siempre los inocentes son quienes terminan pagando la cuenta. Vamos a escuchar en estos momentos a YouTube. Hay mensajes porque todo cuenta cuando no hay nada. Dice mi buen Ross, ¿me podrías complacer con una canción de The Doors? Simón, ¿cuál, mi estimado? En el 72 tenías 35 años. Sí, va, 25, dije, pero tienes razón. En el 72 ya tenía yo 35 años. Bien lo dice mi buen Aristóteles. Nos vamos con música y ya regresamos. Punto despedirnos.

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6: Bueno, hoy en Clásicos vamos a viajar al 2006 para recordar Cita en el Quirófano de la banda mexicana Panda. Este álbum pertenece al álbum de Amantes Juntamentes. Aquí un dato interesante personal. ¿Sabían que mi correo electrónico es Amantes Juntamentes? Nadie me escribe. Y es un rollo cuando me dicen, Cristian, tu correo. Y yo, Amantes Juntamentes. ¿Qué? Los amantes son dementes, men. Pero bueno, ya con decir los amantes son dementes, ya con ese nombre podríamos imaginar dónde iba la historia y dónde iba ese álbum. Cita en el Quirófano utiliza la metáfora bastante fuerte de una relación que está tan destrozada que parece necesitar una operación para intentar repararse o pasarle el dolor, ¿no? Transferencia, pero no de dinero, transferencia de dolor. Eso es lo que diría el Héctor con su novia de su chiate, ¿no? Tomar sentimientos como celos, decepción, enojo y desamor y llevarlos a imágenes bastante oscuras y exageradas. Escrita por José Madero, Pepe Madero, vocalista y principalmente compositor de la banda, quien durante aquella etapa se hizo famoso precisamente por las letras con mucho dramatismo, ironías y frases que muchos jóvenes podían sentir como propias. Y hasta el momento, la neta, José Madero anda escribiendo álbumes muy, muy chidos que siguen con ese sentir, ¿no? De sentirlas propias para todas las personas. Este álbum precisamente de Los Amantes Juntamentes, uno de los trabajos más importantes de Panda y los ayudó a consolidar como banda dentro de la escena del rock mexicano en los años 2000. Aunque la canción utiliza el concepto bastante macabro, todo así, un tema que de todo esto no es una operación ni un quirófano, ¿no? Es una sensación de estar en una relación que ya está herida, ¿no? Y preguntarte si todavía vale la pena intentar salvarla. Y bueno, ¿no? Porque algunas relaciones terminan con un adiós, pero otras necesitan una cita en el quirófano. ¡Ya me voy, muchachos! ¡Buenas tardes! Buenas tardes a todos. Cristian, ¿qué show y mi canción? Pues ya pasó tu canción, mi estimado César, ¿no? Teníamos todas en la lista acá. No me vas a decir que no puse tu canción.

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6: Vientos huracanados, ahora vamos con una canción que tiene nombre de película como del viejo oeste, o también tiene nombre como de una serie de anime, One Piece, Wanted Dead or Alive. En español, pues se busca vivo o muerto. Saludos para doña Jessy, que nos anda escuchando. También ahí para el pingüino Kevin, que salió temprano. Dice, sí, son los primeros días. O sea que se vale esto, ¿no? Nos solicitaron canciones. Ahí tenemos ya en el playlist a Blaming on the Rain de Milli Vanilli y Dancing Queen de ABBA, así que vamos a programarla más adelante. Tenemos llamada telefónica. Hello, hello. Buenas tardes. Clásicos 40.
7: Bueno.
6: ¿Qué onda, Master? ¿Cómo andamos?
7: Me escucha bien.
6: Bueno.
7: Bueno, ¿me escuchas?
6: Ahí te escucho, Master. ¿Qué onda? ¿Cómo andamos?
7: ¿Qué tal? Bien, todo bien. Aquí andamos ya en sintonía de los 40. ¿Qué tal, mi Chris? Te habla George, farmeador de ahora, Terian de Lion.
6: ¡Sas! ¿Por dónde andas, mi George?
7: Aquí andamos ya en sintonía, en la trabajación, ruta 5 de febrero.
6: ¿Pero por dónde andas ahorita?
7: Aquí estamos hasta acá arriba, hasta acá donde está la base. Creo que has visto por acá la base, hasta acá arriba.
6: ¿El parque del café?
7: Sí, hasta acá arriba, hasta allá, donde ya casi llegando a la planta potabilizadora.
6: ¡Ah, su mecha!
7: Sí, aquí estamos ya en sintonía. Quería pedir mi canción.
6: A ver, ¿cuál canción, me?
7: Quiero Metallica.
6: ¡Ah, su mecha! Andamos ready. ¿Cuál de Metallica?
7: Enter Sandman.
6: Y canción sasa, ¿eh?
7: Sí, así es.
6: ¿Está bien, George? La ponemos ahorita, ¿no?
7: Ay, a ver qué datos hay sobre esa canción, me gustaría escuchar.
6: Va que va, mi George. Enseguida la ponemos.
7: Saludos.
6: Dale, con cuidazo. Ahí está, hay otra canción, más peticiones, Metallica, Enter Sandman. Mientras tanto, hablemos de Bon Jovi con esta canción detrás de, porque realmente no habla, ¿no?, sobre el tema de ser un vaquero, algo parecido, Wanted Dead or Alive. En sí, Bon Jovi estaba de gira constantemente, viajando, ¿no?, de ciudad en ciudad y tocando noche tras noche y todo esto. Bueno, para esto Bon Jovi entonces pensó a sentirse ya como un, pues sí, como un forajido, ¿no? Siempre en carretera, lejos de casa, perseguido por las multitudes, viviendo prácticamente dentro de un autobús. No podía salir el buen. La idea del título viene precisamente de los antiguos carteles del viejo oeste que decían ahí se busca vivo o muerto, ¿no? Entonces John Bon Jovi y Richie Sambora comenzaron a escribir la canción ahí en 1986. De hecho, también viene dentro del disco Sleeper When Wet, y ahí muchos pensaron que hablaba de un pistolero, pero no. Ya dándoles contexto, en realidad hablaba de la vida de un músico de rock y de lo que significa estar constantemente de gira. Y bueno, es como una frase que resume perfectamente la historia, ¿no? Y que viene también, el músico sale al escenario, miles de personas lo aclaman, pero después tiene que volver a subir al autobús y continuar el viaje. Y ahí aparece otro detalle interesante, que Bon Jovi ha contado que la canción surgió en un momento en que él estaba ya cansado de la vida de carretera, decir, no, ya basta, porque no era solamente como muy glamour, no era de conciertos y fama, ¿no? También eran largas horas viajando, varias visitas de hoteles, cansancio, estar lejos de la familia, y bueno, de todas maneras, Wanted Dead or Alive terminó convirtiéndose en algo más que una canción de rock, prácticamente se convirtió en el himno de los músicos que viven viajando. Y bueno, yo creo que hasta este podría ser, ¿no? Ahí para el buen Josh of a Lion, para mi buen Aristóteles y demás que viven atrás de un volante, que igual muchas veces viajando en la carretera, de ciudad en ciudad, de colonia a colonia, y que sea, y quizá dijera uno, pues ya también me estoy hartando un poco de esto. Se busca vivo o muerto es Bon Jovi a través de clásicos.

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2: Nintendo paralizó la industria de los videojuegos con su más reciente transmisión digital. El evento enfocado a la franquicia de Zelda presentó el esperado remake de Ocarina of Time. Los directivos confirmaron el lanzamiento mundial de esta aventura clásica para el próximo 5 de noviembre. El título formará parte del catálogo inicial de la nueva consola Nintendo Switch 2. Los ejecutivos mostraron el juego funcionando en tiempo real para el deleite de los espectadores. La presentación incluyó múltiples anuncios para los coleccionistas y fanáticos acérrimos a la saga. La compañía nipona reveló una consola de edición limitada adornada con motivos dorados. El paquete conmemorativo sumó nuevos accesorios periféricos y una línea inédita de figuras Amiibo. Los jugadores expresaron su entusiasmo inicial ante la avalancha de productos oficiales revelados durante la transmisión en vivo. Además, se espera que la película live action del videojuego llegue a las salas el próximo 30 de abril del 2027. Soy Cristian Alegría y esto fue el Trending Topic.
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0: Sí, señores. Es Metallica Enter Sandman. En Clásicos 40, hablemos de esta canción que comienza, no sé, casi como una pesadilla, ¿no? Y termina convirtiéndose en uno de los riffs más famosos de la historia del metal. Enter Sandman de Metallica. Esta canción apareció allá por 1991 en el famoso Black Album. Pero la idea comenzó con un tema bastante oscuro, ¿eh? Y aquí entre nos, un tema que me gustaría mucho escribir en algún momento, cuando tenga tiempo, lo haré seguramente, de crear cuentos para niños. Pero como Garfield.
1: Los cuentos de terror de Garfield.
0: Bueno, la idea comenzó con las pesadillas de los niños. ¿Quién es Sandman? En la tradición popular inglesa, Sandman es el hombre de arena. Es un personaje fantástico que visita a los niños cuando duermen y les provoca sueños. Pero Metallica tomó esa imagen y la convirtió en algo mucho más inquietante. Y es que la canción habla de ese momento en que un niño se mete a la cama, pero en lugar de sentirse seguro, comienza a tener miedo de lo que pueda aparecer en sus sueños. Tipo Freddy Krueger, ¿no? De hecho, al final de la canción se escucha una especie de oración infantil. La famosa frase en inglés que dice "No, I'll lay me down to sleep", que significa "ahora me acuesto a dormir". Metallica la convierte en algo bastante siniestro, ¿no? Por otra parte también, el guitarrista Kirk Hammett llegó al estudio con una idea de guitarra que había estado trabajando, y el productor Bob Rock y el resto de la banda pues ayudaron a transformarla hasta conseguir este famosísimo riff que hoy prácticamente todo el mundo reconoce desde las primeras notas. Y bueno, el nombre Enter Sandman literalmente sería algo como "entra el hombre de arena", ¿no? Y la canción terminó siendo un enorme éxito y ayudó a que Metallica llegara a un público mucho más amplio. De hecho, Black Album se convirtió en uno de los discos de rock más vendidos de todos los tiempos. Así que, señores, aquí, pues la próxima vez que alguien te diga que una canción de cuna es para dormir, uy, tranquilos, pónganles mejor a Enter Sandman de Metallica.

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